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1: Muy bien, amigos, somos la Sintonía Grande de la Ñuble, son las 20 horas con 6 minutos y medio. ¿Verdad? Atención, tenemos un examen dental perteneciente a Sara Cid Magaña. Como así también se ruega que le haya encontrado documentos de Roberto II Gutiérrez Cerda, llamar al teléfono 951-969-184, 951-969-184. ¿Qué más dice por acá? Atención, se vende una parcela en Pinto, sector El Cardal. Tiene dos casas construidas, tres pozos, luz y agua. Todo regularizado, tiene un solo dueño. Precio 55 millones. Interesado, llamar al teléfono 933-60800. 933-360800. 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
1: Las 20 horas con 11 minutos, el mensajero musical, atención, dice lo siguiente: arrienda local para restaurante que tiene patente al día. Está ubicado en el sector norte de Quinchamalí. Interesado, llamar al teléfono 987530135. 987530135. 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
1: Muy bien, amigos, son las 20 horas con 18 minutos y medio. Estamos compartiendo el mensajero musical. Atención, dice lo siguiente: tenemos una billetera con documento de Robinson Alejandro Espinosa, como así también billetera con documento de Diego Ignacio Arancibia Jara, y también un monedero con documento de Nicole Stephanie Zambrano Negrete. Deben pasar a retirar en horarios de oficina. ¿Qué más dice por acá? Se vende sitio en sector La Primavera, sector Llanza, de 1000 metros cuadrados en 22 millones. 9872-52867. 9872-52867. 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

0: despedimos la tercera parte del Mensajero Musical, una presentación de Casa Zarzar y Maderas Yaipen. No se vaya de nuestra sintonía, luego la cuarta y última parte. 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Son las 20 horas, 26 minutos. 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
0: La agrupación Colostomizados Aprendiendo a Vivir de Chillán, a través del proyecto Apoyando un Nuevo Caminar, invita a pacientes y familiares a una serie de capacitaciones de autocuidado que se realizarán en el Teatro Municipal de Chillán en horario de 9:30 a 13 horas. 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Este miércoles 10 de junio corresponde kinesiólogo. 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
0: Junta de Vecinos Las Palmeras de Chillán Viejo se adjudicó el proyecto denominado La Junta de Vecinos Las Palmeras Ilumina la Seguridad de Nuestro Barrio. Iniciativa que se materializó en la instalación de 13 luminarias con paneles solares en calle Las Canoas, Los Pidenes, Conde del Maule de Chillán Viejo, lo cual va en directo beneficio de los vecinos del sector, no solo por la iluminación, sino que además devuelve la sensación de mayor seguridad. 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
1: Muy bien, amigos, somos la Cinturía Grande de Graño. Estamos en vivo y en directo compartiendo el mensajero musical. Atención, dice lo siguiente. Se arrienda un departamento en Parque Lantaño. Tiene dos dormitorios, tiene baño, cocina y estacionamiento. 99-4407-222. 99-4407-222. ¿Qué más dice por acá? Atención, tenemos carnet de identidad de Carlos Alarcón Luengo, como así también de Marcelo Eduardo Carrasco Hurtado, pasar a retirar en horarios de oficina. Sigamos junto a las canciones, este es el mensajero musical.

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1: Muy bien, faltan 15 minutos para que sean las 21 horas, 15 minutos para las 21 horas. Atención a lo siguiente, mucha atención, dice por acá. Se vende un portón de 3,60 m por 1,70 m de ángulo con malla. Un balón de gas de 5 kilos y una estufa Mist. Llamar al teléfono 933-787519. 933-787519. ¿Qué más dice por acá? Tenemos una billetera con documentos de Karen Yamilet Jaque Gutiérrez, pasada a retirar en horarios de oficina. Sigamos junto a las canciones. Este es el mensajero musical.

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1: Bueno, amigos, somos la cinturía grande de la Ñuble. Atención, se ruega que haya encontrado documento de Roberto II Gutiérrez Cerda. Llamar al teléfono 951-969-184, 951-969-184. 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

0: 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Son las 20 horas. 56 minutos. 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
1: Ya vienen llegando guasos.
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0: Bienvenidos a Entre Quincha, un programa que va todos los días de lunes a viernes y en directo. Edición de día lunes 8 de junio. ¿Cómo está, don Jordan?
1: Muy bien, ¿usted, señora Patricia?
0: Bien, también, gracias.
1: ¿Señor Capataz?
2: Bien.
1: Muy bien, eso es bueno. Ahí en sus casas también esperamos que estén todos muy bien. Armando el onomástico del día de hoy, a quienes llevan este nombre, un gran saludo.
0: A todos en sus casas, los que Armando y escuchen el Entre Quinchas. 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
1: Ya de vuelta en Entre Quincha. Bueno, este fin de semana hubo el día sábado, en la tarde-noche, la premiación de la Asociación Ñuble Cordillera, temporada 2025-2026, donde fueron ya premiados los mejores de la temporada. Se mejor caballo, yegua, potro, jinetes. Así que fue una velada muy buena, bastantes participantes, digamos, bastantes socios en esto, invitados especiales igual, acompañando. Digamos que fue una ceremonia sencilla pero bonita.
2: Sí, fue bien interesante. Bueno, todo comenzó alrededor de las 19 horas con la llegada de los primeros invitados, ¿cierto? Recordemos que estaban presentes los 7 clubes que componen la Asociación Ñuble Cordillera, todo liderado obviamente por el presidente don John Sanguíñez Núñez, y bastantes premios, aproximadamente 20 fueron los que se entregaron, gran parte de los socios también, muchos de ellos acompañados por sus esposas, principalmente en el club San Carlos de Itigüe, algo muy bonito. A quienes también se les entregó una rosa, digamos, siendo como un corolario de esta ceremonia, que partió derechamente a lo que era la premiación. Se entonó el himno nacional e inmediatamente se partió con la premiación, con todas las categorías que señalaba usted, señora Patricia. Y posterior a ello también se dirigió a los presentes el presidente de la asociación, don Johnson Guiñas.
1: Así es. Bueno, y Entre Quincha estuvo en uno de los premios que lo recibimos nosotros, Jordan y quien habla. Así que damos los agradecimientos a la Asociación Ñuble Cordillera, que preside don Johnson Guiñas, a todos los presidentes y los socios que la componen por darnos este premio. Como dijimos nosotros, lo recibimos con humildad, este reconocimiento, y tratamos de hacer lo mejor posible en la temporada que están los rodeos.
2: Bueno, y como decía usted, señora Patricia, fueron múltiples las categorías: caballo, yegua, potro, criadero, arreglador, jinete joven, jinete revelación, También se hizo la entrega al jinete de la revelación de la temporada 2024-2025. Rodeo de segunda y primera categoría, reconocimientos especiales a la trayectoria, bueno, en fin, un listado bastante importante de premiados en este cuadro honor de la temporada 2025-2026 que podemos pasar a detallar.
1: Así es.
2: Mejor caballo fue Rito.
1: Mejor yegua, La Odisea.
2: El mejor potro, Conserje.
1: Mejor criadero, El Desprecio y Larapintaldo Alto, perdón, de don Fernando Pérez y el otro de este caballero que ganó el movimiento a la rienda.
2: Don Luis Gerardo Guzmán Silva.
1: Ah, sí.
2: Bueno, mejor arreglador, precisamente don Gerardo Guzmán Silva.
1: Mejor jinete joven, José Manuel Larret.
2: Jinete revelación, Cristóbal Iraira Reyes.
1: Ahí nos vamos a detener en estos dos jinetes porque en esta temporada se vieron súper bien, muy bien dados estos premios a ellos dos. Como decía Cristóbal, en lo poco de la temporada que lleva corriendo, se ha visto súper bien y llegó ya por primera vez este año a Rancagua.
2: Exactamente, acompañado de don Jorge Gutiérrez.
1: Así es.
2: Bueno, lo señalábamos, también se hizo la entrega al jinete revelación, pero de la temporada pasada, en la ceremonia del 2024-2025 no pudo estar, bueno, en esta oportunidad tampoco, pero aún así se le hizo entrega este reconocimiento a don Víctor Caro Orellana.
1: Después viene mejor jinete amateur, Benjamín García, que tampoco estaba porque, como lo habíamos dicho anteriormente, andaba corriendo en al sur, en Villarrica más o menos, por ahí.
2: Valdivia.
1: En Valdivia estaba.
2: Sí, y bueno, mejores jinetes profesionales, don Claudio Krause Uribe y don Jorge Gutiérrez Núñez. Ambos también dijeron presente en Rancagua para el Champion de Chile.
1: Bueno, yo creo que este reconocimiento a estos dos jinetazos, porque como decían ahí, en las medias lunas se nota cuando ellos corren, don Jorge y don Claudio siempre con la misma humildad diciendo que se hace lo que puede, que este año se corre con los hijos, va a correr esta temporada, va a tratar, dice, de llegar con su hijo a ver si puede arrancar, todavía no empieza la temporada, pero se puede soñar antes, dice. Y don Jorge Gutiérrez, él siempre bien humilde y dando consejos a los demás para que sigan buenos pasos en esto del rodeo.
2: Exactamente, pues. Bueno, en el caso de los rodeos, en el mismo club recayó, digamos, el reconocimiento al mejor rodeo tanto de segunda como de primera categoría, el Club Pemuco Río Palpal.
1: Así es. Bueno, aquí yo siempre dije que se había podido dividir el premio. Bueno, lo elige la asociación, todos los presidentes. Pero para mí también uno de los mejores rodeos que hubo fue del Club Pinto. La diferencia que me decían por ahí, ellos Palpal corrió americano y Pinto no. Pero si vemos planilla y puntaje, más alto lo tenía el Club Pinto los puntajes. Pero bueno, ahí hizo la decisión de los presidentes, pero debió hacer como por último el de segunda o un empate entre Pemuco y Pinto.
2: Bueno, también hubo un reconocimiento especial, ya se señalaba, al programa Entre Quinchas.
1: Así es, reconocimiento especial también para don Marcos Castillo, que él fue el que ganó el tercer lugar en Movimiento a la Rienda este año en Rancagua, y la yegua también era criada por él.
2: Reconocimiento a la trayectoria, don Ricardo Bustamante Mardones.
1: Mejor dirigente, don Fernando Guíñez Aldías.
2: Mejor deportista, don Franz Iraira Quesada.
1: A ver, aquí en el mejor dirigente, siempre se saca el mejor dirigente a don... Siempre el presidente de la asociación. Pero esta vez se eligió a don Fernando Guíñez, joven, en esto de ser presidente. Por algo lo eligieron, yo creo, todos los que componen la asociación. Y el mejor deportista, don Fran Iraira Quesada. Bueno, siempre se dice el deportista el que corre. Pero en este caso, el mejor deportista yo creo que se tomó por la parte como es don Fran Iraira, que ayuda a todos los clubes, a todas las personas, y aporta en el rodeo en todos los años que él lleva, siempre se ha visto apoyando.
2: Bueno, y finalmente el reconocimiento especial a don Luis Gerardo Guzmán Silva, actual campeón de Chile en movimiento en rienda, muy emocionado, ovacionado totalmente, también por parte de los presentes, lo acompañó su polola, digamos, a recibir este reconocimiento, este estímulo especial, tal vez el más especial de la noche que se entregó en esta cena de premiación de la asociación.
1: Así es. Bueno, don Luis Gerardo Guzmán, con su humildad, que él siempre se caracteriza, y dijo que era algo que él nunca se lo esperaba. También él arregló esa yegua que él ganó. Él, por la pura, empezó de a poquito, fueron años de esfuerzo, dice, pero ahora vio el logro de todo el esfuerzo que él ha tenido.
2: Criadero El Desprecio.
1: Así es.
2: El criadero de don Luis Gerardo Guzmán Silva.
1: Así es.
2: Bueno, y muy pronto vamos a estar escuchando las palabras del presidente de la Asociación Ñuble Cordillera, pero antes, junto al sello de raza de los vinos Vinos Lovaina, también junto a Constructor El Aire, Relojería El Campesino, vamos a un contacto con nuestra música folclórica.
3: Ya, pues, compadre, ¿hasta qué hora va a estar afinando? ¿Por qué no dice un versito mejor?
4: Al tiro o el verso, escúchalo nomás. Ya. Muchos salen a la fiesta a bolsear y a codear pucho. No compran tabaco ni hoja y el pital les gusta mucho.
3: Los vasos están secando, cuidado con los bolseros, porque están como alquilados, ¿a cuál lo seca primero?
4: Yo evito al que bolsea, quien toma largo se apura. Al poco rato se cura y al que ha gastado lo dea. Y al poco rato pelea con su mismo compañero. Defiéndanme, caballero, si algo digo a lo contrario. Pues tener es necesario. Cuidado con los bolseros.
5: Entonces, cantemos la hueca y los bolseros, compadre.
6: Bueno, Pate Magnolio.
4: Yeah. La echamos con la hueca y los bolseros.

0: Ya de vuelta en Entre Quincha. Bueno, y ahora escucharemos las palabras de don Johnson Guiñe al empezar la ceremonia, dando agradecimientos también.
1: Bueno, hace un balance completo en realidad de lo que ha sido esta temporada 2025-2026. Bueno, y mejor, qué mejor que escucharlo a él.
2: Bueno, nos encontramos con don Johnson Guiñez Núñez, presidente de la Asociación Ñuble Cordillera. Bueno, don Johnson, termina oficialmente, digamos, con este acto la temporada para la asociación. ¿Cuál es el balance que se realiza?
3: Bueno, primero que todo, buenas noches ya. Muchas gracias a ustedes por estar acá, como siempre, pendiente de todo el quehacer con la ley y toda la actividad que tienen las asociaciones de Ñuble, y en este caso Ñuble Cordillera, que han sido siempre al lado nuestro. Así que gracias por estar acá. Y la verdad es que, bueno, esto ha sido la temporada, digamos, tres temporadas como asociación, esta es la tercera. Ha sido la más complicada en cuanto a organización de los juegos. El ganado estuvo más bajo que las temporadas anteriores. Bueno, y eso se reflejó que todas las temporadas anteriores, las otras dos temporadas, habíamos tenido 11 cuyeras y media en la primera, 10 en la segunda, y ahora bajamos a 5 para llegar a los clasificatorios, y con 2 al nacional. Así que igual, para hacer una asociación nueva, igual es bueno la cosecha, pero estamos acostumbrados a más. Así que esperamos que este año sea una mejor la temporada y que se refleje que más colleras lleguen a los clasificatorios. Acuérdense que ahora hay un solo clasificatorio por zona. A nosotros nos tocó participar en la zona sur, donde quedaron 2 colleras para Rancagua, que fue Benjamín García con don Claudio Crearse y Cristóbal Iraire con don Jorge Gutiérrez. Muy buen representado, por supuesto, en Rancagua, pero la verdad es que queremos más, y eso estamos pretendiendo este año hacer rodeos de mejor nivel. Y bueno, y ahora termina esta temporada 2025-2026 con esta cena de premiación, el cuadro de honor de lo mejor de la temporada. Con esta cena de camaradería, porque aquí esta asociación la conforman 7 clubes de puros amigos, así que la fiesta va a ser buena, me da la impresión. Y la verdad que felicidad a todos los que están en el cuadro de honor, al mejor caballo, mejor yegua, los propietarios, por supuesto, mejor pocho, mejor escribadero, mejor arreglador, mejor jinete joven, mejor jinete de relación, jinete amateur, los jinetes profesionales, el rodeo de primera y segunda categoría, distinciones especiales también tenemos. Entonces la verdad que hay otras cosas que hacer, mejor dirigente, mejor deportista, entre otras cosas. Y también, por supuesto, tenemos nuestro primer campeón en la corta historia que tenemos, que es nuestro campeón nacional de movimiento de la rienda, don Luis Gerardo Guzmán Silva, flamante campeón de movimiento de la rienda a nivel nacional. Y también tenemos como asociación Ñuble el tercer campeón nacional en la disciplina, que es don Marco Castillo Frías. Así que estamos felices por los logros alcanzados. Queremos seguir en esta senda de lograr cada día más triunfos en nuestra asociación, porque eso nos une: el amor por los caballos y la pasión por el rodeo chileno, y el respeto y cariño por todas nuestras tradiciones.
2: Bueno, si bien hubo una pequeña baja ahí en cuanto a la cantidad de colleras clasificadas, como usted lo señalaba, don Johnson, parece que la funcionalidad del caballo chileno igual está abriendo buenas oportunidades en Ñuble Cordillera.
3: No, sí, claro. La verdad que también, bueno, esa otra alternativa que tenemos los guasos de participar en otras disciplinas. Y la verdad que este año tuvimos la suerte, como Pemuco, estar en la organización de las pruebas funcionales, del freno de oro, de la final nacional de freno internacional, la final nacional de exposiciones, la final nacional de parte de ganado, en fin, varias pruebas dentro de la medialuna, el barrilete, etcétera. La verdad que felices por todo lo que se ha logrado, y aprovecho a agradecer a la Asociación de Criadores de Caballos de Pura Raza Chilena de Ñuble, a través de su presidente, don Felipe Vargas, y por supuesto todo su directorio. Hay que una mención especial a don Frank Iraira, que la verdad que en esa organización se sacó los zapatos, fue un pilar fundamental. Así que mi felicitación y mi agradecimiento por considerar a Pemuco en ese gran desafío que organizar una fiesta tradicional a nivel nacional. Y la verdad que el recinto de Pemuco es espectacular. Disculpe que sea tan, pero Carlos Carrito, pero con mucho cariño, porque la gente que nos visita, el público, se va feliz, porque es como para el público, para los participantes, para todos. Y fue una fiesta de cine tremenda, así que feliz por ello, ojalá se repita. Pero estamos dispuestos a colaborar siempre con lo que son las costumbres y tradiciones.
2: Ahora, don Johnson, finalmente, ¿se buscaría para esta próxima temporada que uno de los clasificatorios se desarrolle en la asociación?
3: Bueno, por supuesto, la verdad es que teníamos aprobado para esta temporada, digamos, el, el juego de repechaje, pero como cambiaron
2: la regla del juego,
3: quedamos sin clasificatorio, pero ya para el año, este año lo tiene Ñuble y le deseo mucho éxito. Y para el año 2028 en la zona centro ya aprobó que sea en la asociación Ñuble Cordillera en Pemuco, así que estamos felices por eso, así que en marzo del año 2028, si estamos vivos, ahí lo esperamos a todos con el clasificatorio zona centro.
2: ¿Y se viene harto trabajo con ellos?
3: No, por supuesto, pero trabajo con tiempo, con dedicación y responsabilidad, las cosas se hacen siempre bien.
2: Don Johnson, muchas gracias.
3: No, gracias a ustedes.
0: Ahí está la palabra de Don Johnson. Bueno, haciendo un resumen que no lo habíamos hecho en la temporada, la final de la temporada, y más lo de la premiación, él habló de todo ahí, de todos los eventos que se hicieron en las medias lunas de Pemuco también.
1: Sí, un balance bastante completo, bueno, aborda distintos temas, da también una primicia muy importante, muy importante. Don Johnson señala que el clasificatorio del año 2028 se estaría realizando acá en la Asociación Ñuble Cordillera.
0: Ese es un balance bueno. Sí,
1: junto con el balance ahí lo aprovechamos de preguntar otros temas, y ahí señalaba que el del 2027 lo va a tener la Asociación Ñuble y se espera que el del 2028 lo tiene, digamos, ha sido ya
0: designado,
1: notificado la asociación de que se realizaría el clasificatorio del 2028 acá en la Asociación Ñuble Cordillera.
0: Yo creo que les quedó en la Federación de Rodeo en el tapete cuando ellos tenían todo listo para el clasificatorio,
1: para el repechaje,
0: entonces yo creo que fue una oportunidad que tenían que dársela ahora esta vez.
1: Bueno, vamos a ver cómo sigue aquello. En nuestras próximas ediciones vamos a estar hablando más de todo esto, pero nos alcanza la hora y le queremos agradecer, como es costumbre, ¿cierto?, su sintonía en esta jornada.
0: Buenas noches.
1: Que esté muy bien, buenas noches.
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0: 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Son las 21 horas, 31 minutos. ¡90 años de alegrías, informaciones, entretención y solidaridad! ¡Es la esencia de la sintonía grande! 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

Hola, hola, ¿cómo le va? Muy buenas noches, gusto de saludarle. Bienvenido a todos y a todas a nuestro programa Juntos Cada Noche, aquí en la Sintonía Grande de la Ñuble, en este día lunes 8 de junio, comenzando la segunda semana de este sexto mes del 2026, que por cierto esperamos sea una linda semana, que haya sido este un lindo día, que sea esta una linda semana, que tenga un buen mes, un buen año, cierto, que todo resulte fantástico en este 2026. 9 grados temperatura a esta hora de la noche, tenemos un viento de 3 kilómetros por hora, 94% de humedad, la calidad del aire es insalubre para grupos sensibles. Bueno, esto ya se ha repetido por harto tiempo, preocupante, por cierto, ¿no?, que tengamos una calidad de aire tan mala en Chillán. Suele ocurrir, pero como que esta vez llevamos muchos días sumando días con una calidad de aire mala. Este problema lo tiene Temuco, lo tiene también Osorno, Los Ángeles, Curicó, Parral, ciudades del Valle Central, donde llueve poco en esta época, no hay tanto viento, y bueno, esa es nuestra realidad. Es como difícil cambiarla, hay que cambiar la conciencia de la gente, de no ocupar leña húmeda, evitar el tema de las quemas, las empresas tienen que poner de su parte, hay como hartas cosas que hacer. Ojalá que en algún momento podamos mejorar la calidad del aire, pero no un día, sino que sea una tendencia, que tengamos de verdad un mejor aire en nuestra ciudad cada invierno, no solo un día particularmente, sino que tenemos que buscar y encontrar la manera de que no tengamos episodios tan largos de aire insalubre en nuestra región. 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Tenemos muchas cosas para contarle esta noche, tenemos buena música como es habitual, ¿verdad? Y como es habitual también la invitación para que usted, si lo desea, puede llamarnos al 42-225-2828 para programar su canción favorita o al más 569-3891-3756. Están esos dos canales para que se comunique con nosotros durante la noche y así pueda también ser parte de nuestra programación musical. Bueno, ya tenemos cuántas 5 o 6 canciones que ya han sido programadas y obviamente las vamos a ir incluyendo durante nuestra programación de hoy. Un saludo, abrazo, beso en el alma para toda la gente linda de Ñuble. Vamos entonces con nuestra programación musical.

La última luna se llama la canción. Jesús Emanuel Arturo Acha Martínez se llama el intérprete, más conocido como Emanuel Nomás, gran cantautor mexicano, ¿verdad?, que nos vino a acompañar a esta hora cuando estamos nada más que a 6 minutos de las 22 horas 10 de la noche. Mañana va a llover, mañana martes en la noche. Mañana vamos a tener durante la mañana nublado, en la tarde va a haber nublado y lluvia débil, con viento de hasta 40 kilómetros por hora, y en la noche se va a intensificar la lluvia y se va a intensificar el viento también, llegando a 60 kilómetros por hora. Esa lluvia se quedará mañana, tarde, noche, toda la noche y el miércoles durante la mañana. Y el miércoles en la mañana va a eso del mediodía a parar el agua. 6 la mínima, 12 la máxima para el miércoles. Jueves estará nublado, 4 y 11 las extremas. Viernes nublado, 6 y 10 las extremas. Fin de semana con lluvia. Sábado cubierto y chubascos durante el día. Domingo lo mismo. Así es que va a llover en definitiva. Mañana, martes la tarde, noche y amanecida del miércoles. Y luego sábado y domingo. El resto de la semana se mantendrá solamente con nubes.

0: 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Son las 22 horas en punto.
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22 horas con 6 minutos. Luz Casal dice: no me importa nada. Pero antes, los tres. ¿Quién es la que viene ahí?

0: ¿Quién es la que viene ahí? Se llama esa canción con el grupo Los Tres. En el terminal de buses María Teresa, de acá de Chillán, sí, ahí mismo donde usted muchas veces ha ido a tomar el bus para viajar a Concepción, Santiago, Temuco, Parral, donde quiera que haya ido, se encontró un par de pasajeros, una pareja en realidad, que tenía una actitud un tanto sospechosa y los pillaron con un bolso que parecía aún más sospechoso. La información dice que el fiscal del Sistema de Análisis Criminal de la Fiscalía de Ñuble, Álvaro Serrano, informó que en prisión preventiva quedaron dos personas, Scarlett Saavedra, de 27 años, y Francisco Cuevas, de 35, quienes fueron formalizados por tráfico ilícito de droga tras ser detenidos por la PDI ahí mismo en el terminal María Teresa. El fiscal explicó que ambos fueron aprehendidos por detectives de la Brigada Antinarcótico el domingo en la noche, o sea, ayer, en el terminal de buses de Chillán, hasta donde llegó el hombre en un bus procedente de Santiago. Portaba un kilo 107 gramos de cocaína en una mochila que entregó a la mujer, quien le estaba esperando en un vehículo, ahí mismo en el terminal. La Fiscalía expuso en la audiencia de formalización que la libertad de ambos imputados constituye un peligro para la seguridad de la sociedad, por lo tanto, ambos quedaron en prisión preventiva. El juzgado de garantía de Chillán dio 3 meses de plazo para la investigación de la Fiscalía. Según la policía, la cocaína incautada corresponde a 2.215 dosis, las que, al ser comercializada en el mercado informal, habría permitido obtener una ganancia de 22.153.200 pesos. Bueno, escuchemos al fiscal precisamente, Álvaro Serrano, que se refirió a este tema.
1: Buenas tardes, soy el fiscal Álvaro Serrano Romo, la Fiscalía de Análisis Criminal de Ñuble. El fin de semana fueron detenidos una pareja, ambos mayores de edad, por personal de la PRIAN de la PDI de Chillán. Efectivamente, se tenía antecedentes que estas personas transportarían droga desde la ciudad de Santiago hasta la ciudad de Chillán. Y al momento de ser controlados, portaban 1 kilo 107 gramos de cocaína en una mochila que fue revisada por personal del PDI, se les detuvo, se les pasó a control de detención el fin de semana y ambos quedaron en prisión preventiva y se han sacado de circulación alrededor de 2.215 dosis que iban a ser comercializadas en el mercado informal, lo que equivale a alrededor de 22 millones de pesos. Eso es todo, muchas gracias.
0: 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Ella es Luz Casal, No Me Importa Nada.

Un buen perdedor se llama la canción que traía Franco Attilio De Vita De Vito, así se llama. De Vita, primer apellido, De Vito, segundo apellido, Franco Attilio. El venezolano que ha impuesto varias canciones, en realidad, tiene un repertorio bien amplio y a sus más de 70 años sigue haciendo música durante mucho tiempo. Bueno, actualmente en realidad está retirado de los escenarios, tampoco ha sacado nuevas canciones, yo diría que hace ya unos cuantos años. Se dedica más bien a su vida personal. Es bastante activo en las redes sociales, los seguidores que tienen Instagram, en Facebook, interactúan permanentemente con él. Él está en Estados Unidos, allá se fue a vivir, y con la esperanza, dice, algún día volver también a Venezuela, pero por ahora vive en Estados Unidos, Franco De Vita. ¿Le gustan los Jaivas? ¿Le gusta la música de este grupo chileno? Bueno, yo quiero contarle que vienen a Chillán. El Teatro Municipal será el escenario donde este viernes 12 de junio se hará la presentación de los Jaivas, una gira nacional conmemorativa por los 45 años del emblemático álbum Alturas de Machu Picchu, una de las obras más influyentes de la música latinoamericana. La banda continúa recorriendo el país con un espectáculo que ha agotado funciones en distintas ciudades, combinando música en vivo, visuales, interpretaciones completas del histórico disco, en fin, el disco inspirado, por cierto, en poemas de Pablo Neruda. Y bueno, ahora le toca el turno entonces a Chillán, para la gente que quiera irlo a ver este fin de semana, este viernes, ¿ok? Bueno, y para ir ambientando entonces un poco la participación de los Jaivas, a las 10:23, escuchamos Mira Niñita.

0: 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Son las 22 horas, 31 minutos.
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María Teresa y Danilo. Boris Leonardo González Reyes, más conocido como Salo Reyes nomás, que lamentablemente se fue joven el Salo, 69 años, no alcanzó a llegar a los 70, eso fue en agosto del año 2022, en que falleció Salo Reyes. Pero de verdad yo creo que hay varios artistas que con 70 años y más siguen cantando. Yo creo que se fue muy joven el Salo Reyes, pero bueno, así es la vida nomás. Nos dejó don Boris Leonardo González Reyes, pero sí quedó su música como esa canción que acabamos de escuchar, María Teresa y Danilo. 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Cuando faltan 20 minutos para la hora 23, 11 de la noche, nos viene a visitar Franco De Vita. El italiano trae esta canción que se llama Respiro. Sepa pronto tu mundo interior. 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

Él es Rudy Salvatore La Scala, que nos traía esa canción ¿Por qué será?, cantautor ítalo-venezolano de gran éxito en la década de los 80, 90. Bueno, hoy día tiene poco más de 70 años, no canta mucho, pero canta. De repente hace algunas presentaciones, le ha cambiado un poco la voz. Tenía una voz con la que popularizó sus canciones, que muchos decían tiene como un tono femenino. Claro, podría ser, si usted cierra los ojos y no sabe que es un varón el que está cantando, podría ser que crea que es una dama, pero aún así es una voz bonita, una voz agradable, una voz sutil, de esas voces que como que acarician el oído, ¿verdad? Y tuvo mucho éxito cantando así, que pareció a lo que en los años 70, 80 le llamaban el falsete, que eran cantantes, por ejemplo, el trío norteamericano Los Bee Gees. Los Bee Gees eran la voz con la que cantaban, era una voz como adelgazada, una voz muy finita, que no era la voz natural de ellos. A eso le llamaban falsete. Y le fue muy bien, un tremendo éxito con Los Bee Gees. ¿Se acuerda usted? La canción Tragedia, Demasiado Cielo. No, fueron muchas las canciones que popularizó ese trío, los hermanos Maurice, Robin y Barry Gibb, el grupo Los Bee Gees. Y cantaban igual así, con la voz como adelgazándola. Bueno, y hay más, o sea, en la actualidad también hay algunos artistas que hacen lo mismo, y si se hace bien, sin desafinar, sin gritar, sin chillar, queda bonito, como es el caso de Rudy La Scala, que le ha ido muy bien con ese con esa manera de cantar. Faltan 11 minutos para las 11 de la noche. Ha avanzado bastante rápido esta noche de día lunes, comenzando la segunda semana de junio. La próxima semana tiene un feriado, que es el 20 de junio, el día sábado. Bueno, como es sábado, no se va a notar tanto que es feriado, pero es feriado. Y

Y bueno, entonces en estas 2 semanas de vacaciones de invierno, como que la familia completa descansa un poco, no tiene esa presión diaria permanente de atender la vida de los estudiantes, que en nuestra región, por cierto, hay muchos. Acá en Chillán tenemos un tema con el taco en la mañana, un taco tremendo. El problema de Chillán es que hay muchos colegios en el centro de la ciudad, entendiendo por el centro de la ciudad las cuatro avenidas, ¿verdad? Dentro de las cuatro avenidas, dentro de lo que es este cuadrante, Avenida Argentina, Avenida Brasil, Ecuador, Collín, hay muchos colegios todavía. Entonces, eso hace que en la mañana venga muchos vehículos de todos lados, de las Mariposas, de los Dominicos, del Parque Lantaño, de Chillán Viejo, y todos confluyen en el centro de la ciudad. Entonces, un tema que difícilmente vamos a solucionar, al menos a corto plazo. Ningún colegio tiene planes de salir del centro de la ciudad, así que va a ser un tema durante muchos años más. Pero así es la vida. Los caminos de la vida no son como yo pensaba, dice Vicentico.

0: 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Son las 23 horas en punto. 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

Eros Luciano Walter Ramazzotti, conocido como Eros Ramazzotti nomás, nos trajo esa canción, Cosas de la Vida. Mire, por esas cosas de la vida nos escriben en WhatsApp unos amigos que nos están escuchando en Perú, en Tacna más específicamente. Y nos comentan que en realidad el caballero, el marido es chileno, la señora es peruana, se conocieron trabajando en la recolección de fruta acá en Chile y en nuestra región específicamente hace 4 años, y luego el amor los hizo volver a Perú, o sea, ella volver porque ella era de allá, y el amigo chileno se fue nomás con su pareja. Entonces nos escriben desde allá para saludar a la familia que tienen acá, acá en Chillán. Hablamos de Walter Vera, que es el papá de la del amigo chileno, digamos, y doña Cristina, Cristina dice acá, Aros, ok. Para ellos va el saludo entonces, que viene desde Perú, desde Tacna, de este matrimonio chileno-peruano. No nos cuentan si hay hijos, ¿eh? Bueno, ahí en, tal vez en un próximo WhatsApp nos van a contar qué pasa con los hijos. Y Felice dice, le ha ido muy bien en Perú, pero siempre extrañando su tierra, su querida tierra de Ñuble, a la que esperan volver. Mire usted, bueno, me imagino que el caballero querrá volver, la señora no sé si tanto. Yo creo que este fenómeno se va a dar en más de una oportunidad, porque hay hartos extranjeros viviendo acá, muchos de ellos casados con chilenos, o al revés, ¿cierto? Se vino el caballero extranjero y la dama es chilena de acá, y luego querrán volver a su país, y entonces se querrán ir para allá, y entonces el caballero tendrá que definir si se va o se queda, si los hijos que tienen son chilenos, obviamente eso carga un poco la balanza, me imagino, para quedarse en Chile, pero es un tema que se va a ir viviendo, se va a ir viendo y viviendo, estos matrimonios binacionales, digámoslo así, donde es determinante el tema de la inmigración. Claro, ha llegado no solo gente de Perú, acá a Chile ha llegado gente de muchos países, de Perú, de Bolivia, también de Venezuela, ni hablar, pues Colombia, Haití, en fin, Ecuador, República Dominicana, de Argentina no tanto, no creo que a Argentina no han llegado. En fin, pero ha llegado harta gente de otros países y en muchos casos se establecen relaciones personales, íntimas, de matrimonio, incluso con chilenos, y en algún momento esa persona querrá volver a su país, y bueno, ahí está el punto, ¿no es cierto?, de se van, no se van, es un tema yo creo tremendo. Ahora, en el caso de Venezuela, se sabe que hay gente de ese país que está volviendo, porque tiene la esperanza de que Venezuela, después de todo lo que ha vivido en los últimos años, en el último año específicamente, va a poder mejorar, y entonces quieren volver a su tierra. Yo creo que toda la gente que sale en esa condición de inmigrante quiere volver, pues en algún momento quiere volver a su país, ¿verdad?, a su tierra natal, y por lo tanto harán lo posible por volver, y ahí se encontrarán, si es que tienen alguna pareja chilena, con esa complicación. Nos volvemos, nos quedamos. ¿Algún chileno estará disponible, dice, a vivir a Venezuela, Colombia, Ecuador? Bueno, en este caso este amigo ya se fue a vivir a Perú. Pero no sé si todos los chilenos o chilenas que se casen con extranjeros estarán disponibles para dejar la empanada, las humitas y todas esas cosas tan tradicionales, las longanizas en el caso de Chillán, para irse a vivir a otro país donde la cultura es distinta, la comida es distinta, la gente es diferente. Pero bueno, es un tema que los chilenos tendrán que enfrentar, porque este fenómeno de la inmigración muchas veces es así, pues tiene como un ida y vuelta. Aquí me escriben de nuevo, sí, hay un hijo más encima. La dama aquí me explicaron mejor. La señora llegó con un hijo peruano de 8 años y acá tuvieron un hijo peruano de una pareja peruana, y acá tuvo con don Walter otro hijo, con el marido, digamos, otro hijo que es chileno, que tiene 4 años. Entonces tienen una mamá con un hijo peruano y un papá con un hijo chileno, y ahora están viviendo en Perú. Ahí, si la llevan a votación familiar van a empatar 2-2, si viven allá o acá. Pero bueno, esa es la realidad en muchos casos y en muchas casas.

0: 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Son las 23 horas, 27 minutos.
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1: 23 horas con 31 minutos, buen momento para escuchar a José José y su piel de azúcar.

Estamos a 25 minutos de la medianoche. De a poquitito se termina ya este día lunes 8 de junio. Que bueno, esperamos haya sido un lindo día para todos y esta ya es la hora del descanso, ¿verdad? Y como cada noche, con lindas canciones se descansa aún mejor, presentadas por Óptica Nuevo Siglo, descubrirá un mundo que no había visto. 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El Salvatore Damo. La ladrona.

Álvaro Torres viene luego, ¿eh? Porque antes escuchábamos a Bacilos. Álvaro Torres es otro de los temas programados esta noche. Bueno, hoy día en la tarde le comentábamos de una movilización que hubo en el hospital de Quirihue. Luego de las movilizaciones desarrolladas hoy en la dependencia del hospital de Quirihue, dirigentes de la FENAT de Ñuble informaron que alcanzaron un preacuerdo con las autoridades, lo que permitió avanzar en las conversaciones sostenidas durante el día de hoy. Los representantes gremiales habían solicitado la presencia de autoridades del sector salud para abordar una serie de denuncias sobre presuntas irregularidades al interior de ese establecimiento asistencial y demandar una revisión de los antecedentes presentados ante el Servicio de Salud Ñuble. Según señalaron los dirigentes, el entendimiento alcanzado deberá ser revisado y ratificado durante el día de mañana, instancia en la que se espera avanzar hacia una solución definitiva al conflicto. Asimismo, indicaron que existiría un compromiso preliminar para solicitar el inicio de un sumario administrativo con el objetivo de esclarecer los hechos denunciados, medida que deberá ser analizada por los organismos competentes. Bueno, en definitiva, entonces, las conversaciones continuarán mañana y no debiera afectarse la atención de las personas en Quirihue.

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0: 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Son las 7 de la mañana, 3 minutos.
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¿Cómo están? Buenos días. Buenos días, buenos días. Ya iniciando un nuevo día, nueva programación en la sintonía grande de la Ñuble en este martes 9 de junio. Ya cuando son las 7 de la mañana con 7 minutos, las 7 de la mañana con 7 minutos. Temperatura del momento con 8 grados 3 décimas la temperatura hasta ahora, ya comenzando este día martes en la sintonía grande de la Ñuble. Le acompañaremos hasta las 8 de la mañana con bastante música. También tenemos el pronóstico del tiempo, que hoy va a haber que sacar el paraguas durante la tarde. Claro que sí, mañana también. Esto y mucho más en esta edición de Arriba Dormilones en la sintonía grande de la Ñuble.

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1: La sintonía grande de la Ñuble está ahora con Arriba Dormilones. Y también para informar que en la capital, en el Cuerpo Bombero de Santiago, está trabajando en un incendio que se produce en específico en Libertad con Agustina, en pleno barrio Yungay, como se le llama ahí en el casco antiguo de la capital. Hay un incendio bastante grande que en estos momentos está trabajando bomberos, que además busca evitar propagación de las llamas. Es bastante grande el incendio ahí que se está produciendo, un incendio estructural en la capital, ahí en pleno barrio Yungay, donde de repente se puede observar o se conocen ahí antiguas edificaciones, en ese barrio que está en estos momentos produciéndose un incendio bastante grande ahí en Santiago, en barrio Yungay, en Libertad con Agustinas. 7 de la mañana con 13 minutos, las 7 con 13 minutos, la Ñuble, la sintonía grande está ahora con Arriba Dormilones, 7 con 13.

7 de la mañana con 18 minutos, 7:18 minutos. Vamos arriba, dormilones. En la Ñuble, la sintonía grande en día martes. 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
2: 7 de la mañana con 22 minutos, 7 con 22 minutos. Oye, bastante grande el incendio que se está produciendo en este momento ahí en la capital, ¿ah? Hay una casona ubicada en calle Libertad entre Agustina y Moneda. Esto es en pleno barrio Yungay, el casco antiguo ahí de nuestra capital. Así es que hay varias compañías trabajando, mucho humo, mucho fuego que está combatiendo ahí bomberos de Santiago. Así que bastante grande es el incendio estructural que está ocurriendo en estos momentos ahí en la capital. Arriba Dormilones, 7 de la mañana con 23 minutos. Vamos inmediatamente a revisar el informe del tiempo. 8 grados 4 décimas la temperatura que tenemos a esta hora. A ver, ¿qué esperamos para este día martes? Cubierto durante la mañana, ya en la tarde y noche, chubascos débiles variando a lluvia. Se habla ya de lluvia durante la noche. Así que hoy hay que sacar el paraguas. Si sale temprano y trabaja, no sé, durante todo el día, en la tarde, tiene que llevar su paragüita, ¿eh?, para esta lluvia que está pronosticada durante la tarde que comience y noche. Igual que para mañana también de madrugada y durante la mañana también con chubascos. Así que bastante agüita se espera, además que estamos con un déficit, pero bastante agüita se espera para esta tarde-noche. Máxima que esperamos para este día martes, 10 grados. 7 de la mañana con 23 minutos y medio. Arriba Dormilones en la sintonía grande de la Ñuble.

0: 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Son las 7 de la mañana, 29 minutos.
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sintonía grande de la Ñuble. Faltan 20 minutos para las 8, 20 para las 8 en este martes 9 de junio. A través de también de nuestra página web, usted puede entrar y nos puede escuchar por nuestra señal online, radionoble.cl, que también llevamos nuestra señal para todo el mundo. En esta, la sintonía grande de la Ñuble, 90 años este 2026, el próximo 6 de julio ya estaremos cumpliendo, si Dios así lo quiere, con 90 años en la compañía de todos. Es bastante grande el incendio que hemos estado informando desde muy temprano allá en la capital, en el barrio Yungay. En pleno barrio Yungay, ahí en calle Libertad, claro que sí, un gigantesco incendio que se produce durante esta mañana. Hay varias compañías de bomberos de diferentes comunas de la capital trabajando en estas casas, en un edificio de 3 pisos, donde se ha señalado que 2 personas se encuentran con quemaduras a raíz de esta emergencia, quienes fueron trasladadas ya a un centro asistencial. Se trata de residentes de las casonas afectadas. Además, se trata de habitantes de la casa ubicada frente a la propiedad afectada, cuyas puertas quedaron bloqueadas a raíz del derrumbe también. Así que está bastante complicada la situación ahí en el barrio Yungay, en la capital, por este gran incendio que se está produciendo y desde muy temprano ahí en el barrio Yungay de la capital. 19 minutos faltan para las 8. Arriba, dormilones, en la sintonía grande de la Ñuble.

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1: Doce minutos faltan para las ocho de la mañana en este martes, donde saludamos a San Efraín, Efraín y Efren. Efren y Efraín, muchas felicidades para usted, mi amigo, que está en su día en este 9 de junio. Junto al 89.7 FM y 900 de AM, Radio Ñuble, la sintonía grande. Recordamos que hoy saque paragüita durante la tarde, porque se esperan lluvias durante la tarde, chubascos y lluvia durante la noche, con viento hasta los 60 kilómetros por hora. Ah, ojo. Así que se espera bastante agüita durante esta noche y mañana también durante la mañana. 11 para las 8, Arriba Dormilones en la sintonía grande.
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Muy bien, y junto a Carlos Baute nos vamos, nos retiramos de este Arriba Dormilones en la sintonía grande de la Ñuble en este martes 9 de junio. La invitación nuevamente tempranito mañana a contar de las 7 de la mañana. Buen día para todos, abrazos para todos, a toda la región de Ñuble en la compañía de Radio Ñuble, la sintonía grande. Hasta mañana, lluvia durante la tarde y noche y mañana tempranito.

0: 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Son las 8 de la mañana, en punto.
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0: 8 de la mañana, 5 minutos.

La sintonía grande de la Ñuble, ya comenzamos con la primera hora, las noticias en este martes 9 de junio. Como se ha estado informando durante las primeras horas de la mañana, el Cuerpo de Bomberos de Santiago trabaja para controlar un gigantesco incendio que se produce a esta hora, en este día martes, en el centro de la capital. Hasta el momento hay 2 heridos por el fuego y 10 personas atrapadas por un derrumbe. En específico, la emergencia se da en una casona ubicada en calle Libertad entre Agustín y Moneda, esto en pleno barrio Yungay. Debido a la magnitud de la emergencia, parte del frontis de la estructura se derrumbó. El segundo comandante del Cuerpo Bombero de Santiago, Juan Pablo Slaco, señaló que 2 personas se encuentran con quemaduras de segundo grado, quienes fueron trasladadas hasta un centro asistencial. Se trata de residentes de la casona afectada. Además, hay otras 10 personas atrapadas quienes se encuentran en buenas condiciones. Se trata de habitantes de 2 casas ubicadas frente a la propiedad afectada, cuyas puertas quedaron bloqueadas a raíz del derrumbe. En tanto, Slaco señaló que no hay bomberos lesionados hasta el momento. A un costado de la casona se encuentra el Colegio María Luisa Villalón, que ya anunció la suspensión de clases a raíz de este incendio. Así que el trabajo ahí de bomberos en medio del humo es riesgoso. ¿Ah? Vemos por acá, ya el humo está saliendo de un color blanco, que es un buen indicio, digamos, pero está todavía el riesgo, ya está trabajando mucho para la propagación a otros sectores, a otras viviendas, al mismo colegio. Después, al lado de un colegio hay una iglesia, así que esto es en pleno barrio de la capital, barrio Yungay, el casco antiguo, como se le llama, de la capital. ¿Ah? Así que ahí está todavía bomberos trabajando en esta emergencia, en este incendio grande que se produce en Santiago. La sintonía grande de la Ñuble, 8 de la mañana con 11 minutos, 8 con 11.

0: La sintonía grande de la Ñuble, 8 de la mañana con 15 minutos. En el ámbito internacional, el izquierdista Roberto Sánchez mantiene una ligera ventaja sobre la derechista Keiko Fujimori en el escrutinio de las elecciones presidenciales en Perú, a la espera del conteo de los votos emitidos en el extranjero, que pueden ser clave para determinar al próximo jefe del Estado del país andino. Al tener contado el 95,171% de los sufragios del domingo, Sánchez tiene 0,23 puntos porcentuales sobre Fujimori, según el reporte de la Oficina Nacional de Procesos Electorales. El izquierdista recibe hasta el momento el 50,117% de los votos y la derechista el 49,883%. Esto implica en cantidad que Sánchez tiene 41.355 votos más que Fujimori al alcanzar 8.882.105 sufragios frente a los 8.840.750 de su rival electoral. Las apretadas cifras confirman que el resultado de las elecciones en Perú se definirá voto a voto, ya que aún quedan por contar 2.967 actas, en su gran mayoría proveniente del extranjero, de las que solo se ha contabilizado el 8% hasta el momento. La Cancillería de Perú informó que el próximo miércoles concluirá el arribo al país de las actas de votación en el extranjero, que corresponden a 2.506 mesas instaladas en 73 países. 8 de la mañana, 17 minutos, 8:17 minutos, la sintonía grande de la Ñuble.
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8 de la mañana con 20 minutos, la sintonía grande de la Ñuble. Noticias locales. La situación que afecta a familias del sector 25R en kilómetro 12 del Camino a las Mariposas fue uno de los temas abordados durante la última sesión del Consejo Municipal de Chillán, donde se pusieron las dificultades que enfrentan alrededor de 220 familias para avanzar en la regularización de sus terrenos tras los cambios incorporados en el Plan Regulador Intercomunal de Chillán. El concejal Rodrigo Ramírez explicó que el problema surge luego de que sectores históricamente rurales fueran incorporados al límite urbano de la comuna a través de las modificaciones establecidas en el instrumento de planificación territorial. Por esta situación, muchas familias que esperaban regularizar mediante mecanismos asociados a bienes nacionales quedaron en una situación intermedia, ya que al pasar a condición urbana ya no pueden acceder a esos procesos bajo las mismas condiciones anteriores. Actualmente el sector presenta un crecimiento habitacional consolidado, donde hay viviendas, caminos y pasajes, además de una expansión proyectada durante los últimos años, lo que refleja una realidad urbana que muchas veces avanza más rápido que las herramientas de planificación disponibles que hoy tiene el municipio, advirtió. Ante este escenario, Ramírez planteó que el municipio, a través de la Secretaría Comunal de Planificación, SECPLAN, y del asesor urbanístico, pueda evaluar acompañamiento técnico para apoyar a las familias y canalizar el trabajo que los propios vecinos están dispuestos a desarrollar mediante levantamientos topográficos y apoyo profesional de arquitectos para avanzar lo más rápido posible. El concejal destacó que el crecimiento de la comuna durante los últimos años ha generado nuevas realidades territoriales, donde sectores anteriormente rurales hoy presentan características urbanas, generando vacíos, dificultades de regularización y necesidad de actualizar mecanismos de planificación y ordenamiento territorial. El caso de las Mariposas aparece como un ejemplo concreto de cómo el crecimiento urbano de Chillán está planteando nuevos desafíos que requerirán discusión técnica, planificación y coordinación para entregar soluciones a las familias que viven en esos sectores, dijo. Y a propósito del tema, el concejal Iván Badilla solicitó la realización de una comisión técnica para analizar los efectos que está generando tanto el plan regulador comunal como el PRIC. Quiero pedir una comisión técnica para abordar el plan regulador comunal y el PRIC, porque este instrumento que entró en funcionamiento hace poco ya está complicando las villas que antiguamente eran rurales, señaló. El edil agregó que las dificultades también están afectando a empresas que buscan regularizar o ampliar sus actividades productivas dentro de la comuna. Hay muchas empresas que ya están funcionando en Chillán y que están tratando de regularizar y de ampliar sus empresas y están chocando también con el PRIC y este plan regulador, limitándoles esa posibilidad. Sabemos que el PRIC está por sobre el plan regulador comunal. Nosotros podemos solucionar algún problema en el plan comunal, pero si el PRIC está diciendo otra cosa, la verdad es que nos trae muchos problemas para poder funcionar, afirmó el concejal Iván Badilla. Ocho de la mañana, 24 minutos, Radio Ñuble, la sintonía grande está ahora con las noticias y la música.

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Primera Hora. 8 de la mañana, 34 minutos.

Un importante programa de conservación y mantenimiento de pavimentos comenzó esta semana en la Ruta 5 a su paso por la región de Ñuble. Las obras ejecutadas por la Sociedad Concesionaria Survías Maule Ñuble, bajo la supervisión de Dirección General de Concesiones del Ministerio de Obras Públicas, buscan mantener los estándares de servicio de la principal carretera del país y mejorar las condiciones de seguridad para miles de usuarios que diariamente transitan por ella. Las faenas se iniciaron ayer lunes y se extenderán durante los próximos meses en distintos sectores. El Seremi de Obras Públicas de Ñuble, Luis Carrasco, destacó la relevancia de estas intervenciones para la conectividad regional. Estamos desarrollando un importante plan de conservación en la Ruta 5 que considera la intervención de más de 146 kilómetros en la región de Ñuble, mediante distintas técnicas de mantenimiento que permitirán prolongar la vida útil de los pavimentos y mejorar la seguridad vial. Estas obras son fundamentales para mantener en óptimas condiciones la principal vía estructurante de nuestra región y del país, señaló la autoridad. El programa contempla la intervención de aproximadamente 146 kilómetros de la Ruta 5 en territorio regional, incluyendo sellado de fisuras en más de 52 kilómetros de pavimento de hormigón, microaglomerado en frío en cerca de 45 kilómetros, fresado y recapado en otros 35 kilómetros, además de trabajos de bacheo, cepillado de losas, sellado de grietas y reposición puntual de losas de hormigón. Entre las labores consideradas se encuentran la reposición, cepillado y sellado de fisuras de losas de hormigón, así como fresado y recapatado de pavimentos asfálticos, microaglomerado en frío, bacheo y sellado de grietas, acción destinadas a preservar la infraestructura vial y garantizar mejores condiciones de desplazamiento para los usuarios. 19 minutos faltan para las 9 de la mañana, primera hora en la sintonía grande de la Ñuble.

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0: 15 minutos faltan para las 9 de la mañana, primera hora. Con el objetivo de proteger a las personas en situación de calle durante la temporada de bajas temperaturas, autoridades regionales anunciaron la puesta en marcha de la ruta médica y del albergue Araucaria. Dispositivos que forman parte del Plan Protege Invierno 2026, impulsado por el Ministerio de Desarrollo Social y también de Familia. La ruta médica entregará atención de salud ambulatoria a los lugares donde pernoctan personas sin hogar, permitiendo prevenir complicaciones y facilitar su acceso a la red asistencial. El programa será ejecutado por el Servicio de Salud de Ñuble mediante un convenio de 20 millones y operará los lunes, miércoles y viernes entre las 19 horas y las 0 horas, contemplando 40 salidas en Chillán y San Carlos. En paralelo comenzó a funcionar el albergue Araucaria, ubicado en calle Carrera 263 de Chillán y administrado por Fundación Observatorio Ñuble. Con una inversión de 46,2 millones, el recinto tendrá capacidad para atender a 20 usuarios diarios durante 110 días, entregando alimentación, alojamiento, higiene y abrigo. El Seremi de Desarrollo Social, Alan Ibáñez, explicó que estas acciones forman parte de una estrategia regional que considera 5 albergues y 3 rutas de atención en calle. Además, ante condiciones climáticas extremas, se activará el Código Azul y un albergue de emergencia en coordinación con la Municipalidad de Chillán.
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0: 8 grados 6 décimas la temperatura hasta ahora acá en nuestra ciudad, 8 grados 6 décimas. La mínima de hoy fue de anoche a las 0 horas con 17 minutos, se alcanzó a 7 grados 4 décimas, que esperamos para hoy, máxima 10 grados, cubierto durante la mañana, pero ya al mediodía, tarde y noche, chubascos con lluvia, con viento hasta los 60 kilómetros por hora. ...12 minutos faltan para las 9 de la mañana... luego matinalmente a contar de las 9 de la mañana.

Estamos presentando Primera Hora. 8 de la mañana, 52 minutos.

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1: 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Son las 8 de la mañana, 57 minutos.
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Muy, pero muy buenos días. Bienvenidas, bienvenidos a nuestro matinalmente en Radio Ñuble, la sintonía grande. Fíjese que ayer la temperatura mínima fue de 8 grados. Se registró a las 9:17. En este instante tenemos 8 grados 6 décimas. O sea, poquito más alta que lo que fue la mínima de ayer. Pero la sensación térmica es más baja en todo caso, ¿eh? Abrigarse entonces, se pronostica lluvia. Más adelante le damos un completo informe y pronóstico del tiempo. Por ahora, les invitamos cordialmente a quedarse con nosotros. Ya se viene luego la primera parte de los horóscopos. 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

Y de inmediato con la primera parte de los horóscopos, atención, Aries. Se enfrentará a un familiar muy cercano que hace tiempo tiene problema. Pueden terminar discutiendo. Si se le cruza en alguna reunión, es mejor evitar. En este día la luna hará que su habilidad intelectual se manifieste al máximo en ese proyecto económico. Guíese por la intuición en caso de tomar una decisión. Eso es Aries. ¿Vamos con Tauro? Atención, ¿qué dice Tauro para el día de hoy? Dice lo siguiente. Siempre que pueda, comparta más tiempo con la persona que ama. Entiende que ambos necesitan recuperar la pasión. Sane esas viejas, sí, esas viejas heridas del corazón. Deberá modificar el método de trabajo que utiliza para poder lograr que los objetivos se realicen a corto plazo. Y cerrando la primera parte, Géminis. Atención, ¿qué dice Géminis? Dice lo siguiente. Si pretende crear lazos más fuertes entre sus amigos, búsquese un tiempo para reunirse con ellos. Entiende que toda relación hay que alimentarla de afecto, de cariño, de amor. Observe detenidamente ese contrato que tiene que firmar. De lo contrario, podría salir perjudicada o perjudicado. Ahí está entonces Géminis cerrando la primera parte de los horóscopos el día de hoy en el Matinalmente de Radio Ñuble. Atención, personas que se ofrecen para trabajar. Señora, se ofrece para labores de aseo. 942-11-7804. Señora, se ofrece para labores de aseo. 967-1042-10. Personas que se ofrecen para trabajar.

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1: Hola, hola, ¿qué tal? Un placer inmenso de poderles saludar, de poderles acompañar. Gracias por el cariño, por el afecto. Gracias por entrar a su casa. Gracias por poder sintonizar esta prestigiosa emisora. Les damos las miles y miles de gracias. Y lo más lindo para mí es darle las gracias por haber confiado, por tener fe, que usted me fue a ver tiempo atrás, estaba mal, le pude salvar su matrimonio, en cambio otros matrimonios se destruyeron, porque no hubo una comunicación, no hubo un afecto, ya se pierde el cariño, ya se pierde el amor, porque ya empieza todo esto a ser mutuo, por eso. El matrimonio siempre, la pareja siempre hay que estarla floreciendo. Todos me preguntan a mí cuál es el secreto que yo llevo 48 años casada con la misma persona y no miro ni para allá, ni para acá, ni para un lado, ni para allá. Es la comunicación, es el afecto, es el cariño, es la comprensión. ¿Por qué? Porque uno está luchando día a día para poder ser y tener más comunicaciones. Pero también esas personas que me da pena cuando llegan a mi mesa de trabajo y quedaron solos, quedaron abandonados. Ya los hijos ya no están. La esposa se fue. Diosito se la llevó. Entonces un saludo muy afectuoso para todos los viudos, para todas las viudas, que me ha tocado mucho conversar con ellos. Y son unos fieles auditores a este programa. Son fieles auditores a esta prestigiosa emisora. Y de acá les mandamos. Muy

0: pasaron las pensiones y así sucesivamente. Bueno, no les vengo a dar problemas. Basta con todos los problemas que tenemos, pero hay que levantarlos. ¿Y cómo lo vamos a levantar? Con el talismán de las siete virtudes para abrir todos los caminos. Fíjense que el talismán de los siete, de las siete potencias, las siete virtudes, tiene los siete días de la semana, los siete colores del arco iris, los siete ríos del Jordán, y así sucesivamente. Uno cuando pasa por siete pruebas, son los siete chakras que también que tenemos en nuestro organismo, y todos tenemos una fuente de energía, y por eso está el talismán a promoción. Sí, porque estamos de aniversario, y lo más importante para nosotros, todos queremos ayudar, todos debemos levantarlo y vamos a cumplir, vamos a llegar a la meta, todos vamos a poder pagar nuestras deudas, todos vamos a salir airosos, vamos a poder comprar los remedios. Y también les doy un afectuoso saludo a todos los buses, a todas las micros, porque a todas las personas de la tercera edad, yo me involucro, lo hacen la mitad del precio, ¿ves? Entonces ya vamos encontrando soluciones. Cualquier problema que usted tenga en la salud, en el dinero, en el amor, acérquese a conversar con nosotros.
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0: Bueno, estaba viendo una carta que me encontré un poco distraída, disculpe. Y dice así: yo era escéptico en estas situaciones, pero mi hija me regaló el talismán de las siete virtudes y ahora ya, gracias a Dios, me renovaron el contrato. Me ha ido bien, hemos juntado platita y el patrón, lo más sorprendente para nosotros, que iba a vender la parcelita, me dijo que juntara las monedas y me esperaba hasta fin de año. Les mando pero un saludo muy afectuoso al profesor Andrés, a la señorita Yamil y a usted, señora Charazán.
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Muy bien, sigamos revisando los horóscopos a esta hora con Cáncer, segunda parte. Modifique la costumbre que tiene siempre de comparar a su pareja con otras relaciones pasadas. Seguramente las obligaciones cotidianas le superarán demasiado. Evite caer en la desesperación. Empiece a respetar los tiempos de ocio y dedíquese más tiempo al descanso. Vamos con Leo. Atención que dice Leo. Dice lo siguiente. Sepa que podría producirse nuevos cambios en el terreno amoroso que le serán beneficiosos para la pareja. Deje mirar el pasado. Procure liberar energía y dejar que las propuestas económicas surjan sin presión. ¿Qué más tenemos por acá? Eso es Leo. Y cerramos la segunda parte con Virgo. Dice lo siguiente, Virgo. Atención. Deje de mostrarse indiferente en las relaciones afectivas. Evite confundir los sentimientos y procure cambiar la actitud frente a los desencuentros. Procure desenvolverse con firmeza. Evalúe las oportunidades que le ofrece el mercado económico. Ahí está la segunda parte de los horóscopos del día de hoy en nuestro Matinalmente de Radio Ñuble.

0: 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Son las 9 horas 28 minutos. 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

Personas que se ofrecen para trabajar, señora, se ofrece para labores de aseo, 942-11-7804. Y por acá, señora, se ofrece para labores de aseo, 967-10-4210, número de contacto. Vamos con más horóscopos, nos corresponde la tercera parte. Atención, Libra, prepárese, ya que la luna en oposición le hará sentir confundida o confundido y con muchas dudas que podría llegar a empañar el vínculo con su actual pareja. Deberá enfrentar los cambios de manera acorde al momento económico que vive, ¿eh? Eso es Libra. Vamos ahora con Escorpio. Dice que en este día retome el diálogo y encuentro íntimo con su pareja para fortalecer el vínculo amoroso. Entréguele su corazón a la persona que ama. Decida y vigile cautelosamente las cuentas, le ayudará a evitar sorpresas desagradables, Escorpio. Y Sagitario, atención, dice, sepa que ese amor que espera hace tiempo se encuentra más cerca de lo que usted piensa. Abra bien los ojos, debe estar atenta o atento. No deje que escape. Etapa donde podrá alcanzar todo lo que se propone dentro del ámbito laboral. Sagitario cierra la tercera parte de los horóscopos en el matinalmente de Radio Ñuble.

Señora, se ofrece para labores de aseo, número de contacto 942-11-7804. Señora, se ofrece para labores de aseo 967-1042-10. Personas que se ofrecen para trabajar, última parte de los horóscopos. Atención, Capricornio. Entréguese por completo a su enamorada. No le imponga condiciones a su pasión. Permita que los sentimientos que tiene le hagan volar. No se reprima. Afronte con entusiasmo la dirección de su proyecto. Compártalo con sus colegas. Sea más diplomático con sus compañeros, ¿eh? Ya que podría surgir algún malentendido. Eso es Capricornio. Vamos con Acuario. ¿Qué dice Acuario? Sepa. Sí, sepa que esos sueños de amor cobrarán forma. Podrás conquistar a esa persona que tiene en mente hace tiempo. Aproveche para amar y ser amada o amado. Prepárese para los negocios vinculados con el exterior, ya que podría llegar a ser una buena fuente de ingresos. Cerramos con Piscis. Atención, Piscis. ¿Qué dice Piscis? Momento para ponerse, sí, ponerse en lugar de su pareja e intentar comprenderla o comprenderlo. Mantenga un diálogo tranquilo y pacífico cuando charle con su pareja. Sepa que su capacidad de ser objetivo le permitirá afianzarse en su actividad profesional. Ahí está entonces Piscis cerrando lo que es la revisión de los horóscopos el día de hoy en Matinalmente de Radio Ñuble.

0: Le cuento que tenemos 8 grados 7 décimas. Es como que está pegado ahí el termómetro, ¿eh? Esto fue tomado a las 9:14 minutos, 9:14. Ya hace bastante rato, seguramente van a actualizar luego la temperatura. Quizás puede haber subido un poquito más que 9 grados, ¿eh? Pero no más que eso. Y la temperatura máxima para el día de hoy se pronostica en cuántos grados. Le digo de inmediato, 12 grados, ¿eh? Y con lluvia, ¿eh?, en horas de la tarde y noche, madrugada de mañana miércoles y algo de chubasco durante el día miércoles. Pablo Fernández, ¿qué tal? Buenos días.
1: Señor, ¿cómo está usted? Buenos días, gusto saludarlo. 12 grados hay en este momento en Santiago, amigo. La temperatura máxima que ustedes van a tener es de 12 grados en este momento. Seguramente va a llegar a por ahí a 18, 19 grados, porque ayer hubo 24 grados, hacía calorcito, pero contaminado, amigo querido.
0: Ya, yeah, me imagino, fíjate, ¿eh?
1: Sí, hoy estuvo muy, muy, muy feo ahí, con dolor de cabeza. Fácilmente uno tenía esa problemática. Y muchas personas contagiadas, muchas personas con estas enfermedades estacionales, pero además con influenza tipo A. Y están las clínicas y los hospitales muy colapsados, tal como le dije ayer, y otros con enfermedades respiratorias, gente joven con problemas de asma, etcétera, y son las que le estaban dando prioridad a las clínicas y también a los adultos mayores con este problema de asma, problemas respiratorios. Y es por eso, bueno, por los contagios, pero principalmente porque se necesita agua urgente. Se cree, se dice, que mañana caerían unos 12 a 13 milímetros de agua, ojalá que así sea.
0: Ojalá, ya que tanto se necesita ya. Así que esperemos que sea así, una rogativa o rogatoria, como se llame, para que San Isidro abra la llave y deje caer algo de agüita, ¿no?
1: Sí, ya hay restricción vehicular, pero la restricción vehicular es bien... bien rara, porque no sirve de mucho, pues, querido amigo, porque la restricción vehicular es para vehículos del 2010 hacia atrás, ¿cierto? Pero usted ve en las comunas, ve en el centro, en el sector oriente, sector suroriente, nororiente, que ya no hay autos de esos años, por así decirlo, y la mayoría son del 2013, 2014 hacia adelante. Entonces no sirve de nada esa restricción, pues, amigo.
0: Para nada, exactamente, ¿eh? Fíjate de que, hemos hecho el comentario anteriormente que, ¿te acuerdas cuando se decía, hay que importar autos con catalítico, porque esos no van a tener nunca restricción, ¿ya? Mentira, nunca fue así. Fue un buen negocio eso de los autos catalíticos, ¿no?
1: Sí, sí. Y el sello verde y todo el cuento, amigo.
0: Exactamente.
1: Así que es muy, muy difícil, porque hay empresas que contaminan mucho y no van a parar las empresas. Entonces estas medidas de parche no sirven mucho. Bueno, oiga, queda re poquito. 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
0: Igualmente, un placer, como es habitual, estar conectado contigo, Pablo, por la información que nos traes, y naturalmente que mañana nos comprometemos para otro contacto en este mismo horario.
1: Muchísimas gracias, un abrazo, chao.
0: Chao, chao, Pablo Fernández en Radio Ñuble.
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0: 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Son las 9 horas 55 minutos. 90 años construyendo una sólida amistad. 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

0: Luego de las movilizaciones desarrolladas ayer lunes en dependencia del Hospital de Quirihue, dirigentes de la Federación Nacional de Trabajadores de la Salud, FENATS, de Ñuble, informaron que alcanzaron un preacuerdo con las autoridades, lo que permitió avanzar en las conversaciones sostenidas durante la jornada. Los representantes gremiales habían solicitado la presencia de autoridades del sector salud para abordar una serie de denuncias sobre presuntas irregularidades al interior del establecimiento asistencial y demandar una revisión de los antecedentes presentados ante el Servicio de Salud Ñuble. Según señalaron los dirigentes, el entendimiento alcanzado deberá ser revisado y ratificado durante la jornada de este martes 9 de junio, instancia en la que se espera avanzar hacia una solución definitiva del conflicto en este caso. Asimismo, indicaron que existiría un compromiso preliminar para solicitar el inicio de un sumario administrativo con el objetivo de esclarecer los hechos denunciados, medida que deberá ser analizada por los organismos competentes. Los dirigentes precisaron además que su planteamiento apunta a que se evalúe la gestión del establecimiento a la luz de las denuncias presentadas, enfatizando que corresponde a las instancias respectivas investigar los antecedentes expuestos. Exactamente a las 10 con un minuto, a las 11 más noticias.
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Comenzamos la revisión del informe y pronóstico del tiempo, como es habitual, con la Dirección Meteorológica de Chile. Bueno, dice que en la tarde y noche tendremos chubascos, pero habla de chubascos débiles, por lo menos en la tarde, pero sí con viento, 25 o 40 kilómetros a la hora. Después ya la lluvia va a ser un poco más intensa, incluso el viento también, hasta 60 kilómetros a la hora en la noche de hoy día martes. 10 grados como máxima. Para mañana, 9 y 12, las extremas. Cubierto y chubascos en la madrugada y en la mañana, y luego solamente nublado, variando nubosidad parcial. Para el jueves, 3 y 11, va a bajar bastante la temperatura mínima, 3 grados y 11 la máxima, con cielos cubiertos, variando nublado. Cubierto todo el día viernes, 6 y 10, y para el sábado, 7 y 11, con cielos cubiertos y chubascos en horas de la tarde y noche. Es decir, vamos a tener agüita hoy, en la tarde y en la noche, mañana, en la madrugada y en la mañana, y luego entonces se salta hasta el día sábado, en la tarde y noche. Eso es lo que nos dice la Dirección Meteorológica de Chile. Veamos este otro pronóstico, sí, muy parecido. Dice que agüita hoy en la tarde-noche, mañana de madrugada y algo durante el día, y luego el día viernes, dice acá, que podría quedar también algo de agüita. Perfecto. La temperatura del momento dice que tenemos 9 grados. 9 grados la temperatura del momento en Chillán. Parte del informe y pronóstico del tiempo en Radio Ñuble.

Fíjese que la mínima de hoy fue de 7 grados 4 décimas y se registró a las 12 de la noche con 17 minutos. 12 con 17. Esa fue la mínima, 7.4, 7 grados 4 décimas. Ayer fue un poquito más alta, 8 grados, y se registró en la mañana a las 9 con 17. La máxima alcanzó a los 9 grados 8 décimas, no alcanzó a llegar a los 10 grados y se registró a las 20 horas, fíjese, 8 de la tarde, imagínese la máxima de ayer. En este instante tenemos una humedad que alcanza los 94%. Eso es parte de los informes del tiempo, de los datitos del informe del tiempo que teníamos para ustedes a esta hora en Matinalmente de Radio Ñuble.

El Sol de América cantando a esta hora la radio Ñuble, la sintonía grande, a las 10 de la mañana con 16 minutos, Luis Miguel. Oye, atención, mucha atención, porque dice por acá una información bien interesante. Ñuble despliega su oferta turística en Concepción para impulsar la temporada de invierno 2026. Bueno, con el objetivo de fortalecer la promoción turística de cara a la temporada de invierno 2026, la región de Ñuble realizará este sábado 13 una gran muestra de sus atractivos y experiencias turísticas en el sector Plaza Central de Mall Plaza del Trébol de Talcahuano. Esto va a ser entre las 10 y las 20 horas, reiteramos, de este día, entonces, sábado. Sábado 13. La actividad, dice, es impulsada a través del programa Fondo Nacional de Desarrollo Regional, Transferencia para el Desarrollo de Competencias, Difusión y Promoción Turística Nacional e Internacional de la Región de Ñuble. Esto es financiado por el gobierno regional y ejecutado por Cernatur Ñuble. Durante la jornada, los visitantes podrán conocer la diversa oferta turística regional mediante representaciones de destinos, música en vivo, degustaciones de vinos del Valle del Itata, exhibiciones de artesanía patrimonial y concursos de premios para el público asistente. Qué bien, pues la acción promocional se desarrolla en la región del Biobío, principal mercado emisor de turistas hacia Ñuble. Qué bueno, pues, nos parece muy bien. La temporada de invierno 2026 proyecta una amplia oferta de experiencias en la región, destacando el centro de montaña Nevado de Chillán, los paisajes cordilleranos de Valle de las Tarancas y San Fabián, el turismo patrimonial y enogastronómico del Valle del Itata, la costa de Copquecura y sus atractivos naturales, además de alternativa de descanso, bienestar y turismo familiar presentes en Quillón y también en Chillán. Oye, van a estar presentes ahí, algunos representantes del Valle de las Trancas, Valle del Itata, Copquecura, San Fabián, Quillón y Chillán. Se van a exhibir los principales, digamos, atractivos turísticos de estas zonas. No, parece muy bien, pues, hay que proyectar, por supuesto, lo que es la región de Ñuble hacia afuera para que nos vengan a visitar. Oye, pero tratémoslos bien, pues, si alguien va a ir a comer, por ejemplo, el mercado o algún lugar donde la gastronomía, ¿no es cierto?, ahí van a pedir longanizas con puré, qué sé yo, una cazolita de cerdo, una cazolita de lo que sea, que sea con el precio justo, ¿sabes? Y que sea fresquito, que sea una comida agradable para que vuelvan esos turistas. Esa es la idea. Vamos con más canciones, estamos en Matinalmente en Radio Ñuble.

0: María Isabel Pantoja Martín es la que canta, ¿eh? Isabel Pantoja, así es el nombre artístico. Ella eligió su segundo nombre y su primer apellido, Isabel Pantoja, entonces, cantándonos a esta hora, Así Fue, en la sintonía grande de Radio Ñuble, ¿eh? E invitándonos a hacer un pequeño alto, ya regresamos a nuestro Matinalmente.
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2: 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Son las 10 horas 26 minutos.
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0: Y estamos de vuelta, lo hacemos con Marco Antonio Solís. Tú me vuelves loco.

Fíjense que el Ministerio de Desarrollo Social y Familia ha abierto nuevas postulaciones para distintos cargos en varias regiones del país, ¿eh?, con vacantes que incluye sueldos superiores a los 2 millones de pesos. Lamentablemente no está incluida la región de Ñuble, pero a lo mejor usted puede o quiere erradicarse en otra región, ¿eh? Las oportunidades están disponibles en Santiago, en Valparaíso, Rancagua, Iquique, Providencia y también en Punta Arenas, ¿eh? Entre las ofertas de trabajo disponibles se encuentran aquellas ligadas a áreas jurídicas, programas de protección especializada, residencias familiares y atención de salud. A ver, hay vacantes, por ejemplo, en lo siguiente: monitor de protección especializada, esto es en Punta Arenas, sí, sobre 1 millón de pesos. Coordinador programa FAE AADD en Valparaíso, 2.459.000 pesos y fracción. 2.459.000 pesos y fracción. Abogado, en Santiago, sobre los 2 millones de pesos. Conductor de residencia familiar, para conducir entonces una residencia familiar. Me imagino yo que conductor vehicular o conductor de residencia, no aclara, pero sobre 800.000 pesos. ¿Qué otro más de los más altos? Técnico en nivel superior de enfermería de residencia familiar, esto es en Iquique, sí, 958.000 pesos y fracción. Bueno, ahí están entonces algunos trabajos que está ofreciendo el Ministerio de Desarrollo Social en diferentes regiones de nuestro país. ¿Faltan cuánto? 24 minutos para las 11 de la mañana.

0: Bueno, estamos todos pendientes, bueno, no todo el mundo, pero sí una gran mayoría, y sobre todo nosotros, los medios de comunicación, a pesar de que no está Chile, la selección chilena, en el Mundial 2026, igual naturalmente nos atrae porque hay equipos grandes ahí, los cuales uno seguramente va a ver alguno que otro partido, ¿no? Bueno, pero también llama mucho la atención lo que sucede con los árbitros. A propósito, va a haber en el partido inaugural árbitros chilenos ahí en el VAR, así que eso nos alegra, por lo menos ahí van a estar en el VAR. Estamos hablando de un bar ahí donde se van a tomar alguna cosita, no, en el bar donde van a ver la jugada, ¿no es cierto?, que hay que analizar para decirle al árbitro, ¿es penal, no es penal?, ¿salió la pelota?, ¿fue foul?, ¿merece roja o no merece roja? Bueno, fíjese que el árbitro somalí, Omar Artán, el mejor árbitro africano del 2025, no fue aceptado en su ingreso a Estados Unidos y terminó deportado. Eso lo confirmó la propia FIFA, que dio detalles del frustrado ingreso del juez a suelo norteamericano. La FIFA puede confirmar que el árbitro Omar Artán no podrá entrenar ni arbitrar en el Mundial FIFA 2026 después de que se le denegara la entrada a Estados Unidos. A ver, ¿qué más dice por acá? Dice que el rector del fútbol mundial recalcó que la decisión es de total responsabilidad de Estados Unidos. Por lo tanto, la FIFA dice, nosotros nos lavamos las manos. La FIFA no interviene en los procesos de inmigración del país anfitrión. A ver, ¿qué dijo Estados Unidos? La Policía de Frontera estadounidense, dependiente del Departamento de Seguridad Nacional, explicó por qué no aceptó el ingreso del árbitro somalí a su territorio. El 6 de junio, un ciudadano somalí llegó al aeropuerto internacional de Miami, procedente del aeropuerto internacional de Estambul. Durante los trámites, el viajero fue sometido a una inspección adicional, una etapa de rutina, indicaron. Al término de la inspección, el viajero, un árbitro para la Copa del Mundo, fue considerado inadmisible debido a problemas relacionados con la verificación de sus antecedentes y se le denegó la entrada al territorio, agregaron. Cabe mencionar que Somalia se halla en el punto de mira de Donald Trump. A finales de noviembre, el presidente estadounidense lo calificó como país podrido y manifestó su intención de poner fin al estatuto especial que protege a los ciudadanos somalíes de expulsión. Así que hasta ahí nomás le llegó, lamentablemente, este, que es el mejor árbitro africano del 2025, don Omar Artán. Le dijeron, no, a Estados Unidos usted no entra, se vuelve para la casa. Cosas que pasan en Estados Unidos. Vamos con más canciones a esta hora, matinalmente.
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Las canciones a esta hora en la sintonía grande de Radio Ñuble. Ahí estaba ese tema musical, ¿no es cierto?, que nos traía Marc Anthony. ¿Cómo es él? Una versión de Marc Anthony para este tema que popularizó, ¿quién? José Luis Perales, ¿pues? José Luis Perales, sí, ¿cómo es él? Recordando los 80. Oye, tiene sus años ya esta canción, ¿eh? Tiene sus años. Ahí cuenta ahí precisamente una historia, José Luis Perales, ¿ah? ¿Se acuerda? A propósito, me estaba acordando mientras escuchaba yo la canción, más que acordarme de Marc Anthony, de José Luis Perales, ¿no? Cuando se le dio por muerto, y si hasta nosotros dimos la información, ¿por qué? Porque nos basamos en lo que estaban diciendo los medios nacionales e internacionales, y esta cosa corrió pero rápidamente, y medios internacionales decían, lamentamos el fallecimiento de José Luis Perales. Y todos estábamos muy tristes, pues, se había muerto uno de los grandes de la canción, intérprete, cantautor, en fin. Y resulta que después aparece la propia imagen de José Luis Perales diciendo, no, yo estoy aquí, estoy con mi familia. Estaba cenando cuando me enteré que me estaban dando por muerto, total y absolutamente falso. Bueno, alguien corrió la voz, oye, pero fue tan verídica la información, que reitero una vez más, apareció por muchos medios de mucha credibilidad en el mundo, y afortunadamente no fue así. Mira cómo son las cosas, ¿eh? Bueno, lo trajimos a colación ya que estábamos ahí escuchando Y Cómo Es Él, versión de Marc Anthony, pero que popularizó José Luis Perales. ¿Qué hora es ya? Faltan 12 para las 11. Bueno, este es otro de los grandes éxitos que también popularizó José Luis Perales, ¿sabes? El amor.

0: Ahí estaba el amor con José Luis Perales. Antes de ir a la pausa, porque ahora nos corresponde la pausa para luego prepararnos para el ranking del recuerdo, a ver si es imitado esto. Los diputados de Hungría aprobaron ayer, sin votos en contra, fíjese, sin votos en contra, escucho bien, la rebaja del 40% del salario base de los diputados. ¿Saben cuánto quedará el sueldo? 3.680 euros brutos. Si estaba sacando la cuenta aquí, porque el valor del euro es de poquito más de 1.000 pesos, ¿eh? Poco más de 1.000 pesos. O sea, van a quedar ganando 3.5 millones, poquito más de 3.5 millones. Ese es un buen sueldo para un diputado, ¿sabes? Usted se preguntará cuánto ganan los diputados acá. Usted sabe que ganan mucho más que eso. Vamos a la pausa y ya regresamos.
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4: Radio Ñuble, la sintonía grande, le indica la hora. Son las 10 horas 55 minutos.
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2: La policía ha revisado canales, cámaras y conexiones de regadío, desecando el canal Waddington y buceando en zonas de esclusas. También registrado dependencias y vehículos que ese día y en horas cercanas al hecho entraron y salieron del lugar con perros rastreadores y tecnología GPS. Incluso hubo una exploración subterránea de 4 kilómetros de túneles históricos de la vecina Casa Hitzman. Todo ello, hasta ahora, no ha entregado pista que permita andar con el paradero de María Ercira Contreras, la mujer de 85 años que desapareció el 12 de mayo del 2024 en el fondo Las Tórtolas de Limache, luego de ir al baño de un restaurante del lugar y salir por una puerta secundaria al exterior. Pero la familia de la extraviada está esperanzada en el rumbo que pueda dar la investigación en manos del fiscal regional metropolitano occidente Marco Pastén, que la asumió el 21 de mayo en reemplazo del fiscal de Limache Guillermo Sánchez. Los nuevos equipos iniciaron ayer otra búsqueda en 30 hectáreas del fondo Las Tórtolas tras obtener una nueva orden judicial, detalló el abogado de la familia de la víctima, Juan Carlos Manríquez. La temperatura en este instante en nuestra ciudad alcanza los 9 grados 3 décimas, exactamente las 11 horas 2 minutos, a las 12 al mediodía más noticias.
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2: Muy bien, así llegamos a lo que es nuestro ranking del recuerdo en la sintonía grande de Radio Ñuble, correspondiente a este día martes 9 de junio. 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Hoy, a propósito de feriado, breve, porque hay mucha gente que está confundida, dice, ¿y el próximo día sábado es feriado? No, porque en mi calendario aparece feriado. No, no es feriado el día sábado, ¿eh? Lo que pasa es que se confundieron en algunas imprentas, ¿no? Y pusieron como feriado el día 20 pensando que es el día de los pueblos originarios. Y no, el día de los pueblos originarios es el domingo 21. Y ese día no se puede correr porque es un día fijo. ¿Ah? Así que ya lo sabes, si usted hizo planes, uy, qué bueno, tengo libre el día sábado porque

¿Qué feria? No, no es día feriado, ¿eh? Así que le va a atender normalmente Santa Rosa. Le sabe Riquelme con Arturo Prat en su horario habitual de día sábado, ¿eh? Hasta las 14:45. Ya está. ¿Quiénes participan hoy? Número uno, Mocedades, eres tú.

0: contigo. Muy bien, ahí están entonces los tres temas presentados para que usted nos llame al 42-225-2828. Mocedades, número uno, eres tú. Número dos, Los Ángeles Negros, Muriel La Flor. Número tres, Raúl Abramson, Una Vieja Canción de Amor. Esos son los tres temas que participan en nuestro ranking el día de hoy, ¿eh? 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Y comenzamos con los llamados telefónicos al 42-225-2828. Buenos días.
1: Buenos días.
0: ¿Quién habla por ahí?
1: Janet Arias, de San Miguel.
0: ¿Cómo estás, Janet?
1: Saliendo de un resfriado.
0: Uy, que son porfiados, eso no se quieren ir nunca.
1: Sí, pero es un resfriado alérgico. Pero ya...
0: Ya. Están mejor. Ya.
1: Sí, gracias.
0: ¿Tienes que tomar antialérgicos? ¿Te recetaron aquello?
1: Sí, tuve que ver médico.
0: Ya, sí, de todas maneras.
1: Y otra, me escucharon para ver los pulmones.
0: No es bueno automedicarse, hay que ver un médico. Para eso estudiaron tantos años estos caballeros, así que ellos saben cómo tratar cualquier cosa. ¿Qué canción, Janet? Sí.
1: La número 2.
0: Número 2, gracias por llamarnos, 42-225-2828, nuestro teléfono para que nos llame y participe en el ranking. Buenos días.
2: Buenos días.
0: ¿Quién habla?
2: Carlos Vergara.
0: ¿Cómo estamos, Carlos?
2: Muy bien, ¿y usted cómo está?
0: Bien, también, pues aquí estamos. ¿Qué canción?
2: La número uno.
0: La número uno, perfecto, gracias por llamarnos. Mocedades está en el número uno, eres tú. Número dos, Los Ángeles Negros, Muriel La Flor. Número tres, Raúl Abramson, Una Vieja Canción de Amor. Buenos días.
3: Buenos días.
0: Hola, ¿quién habla?
3: Verónica Torres, actor de Guate.
0: Verónica Torres.
3: Sí.
0: ¿Cómo estás, Verónica?
3: Bien, gracias a Dios. ¿Y ustedes?
0: Bien, también. ¿Cómo está, Guape?
3: Dale. Aquí, heladito.
0: Heladito, ya pues. ¿Qué canción?
3: La 3.
0: La número 3, gracias. 42-225-2828, las 11 con 8 y medio minutos, casi los 9. Buenos días. Aló.
4: Aló, buenos días.
0: Buenos días, ¿quién habla?
4: Janet González.
0: ¿Cómo estás, Janet?
4: Hijancito, bien, ¿y tú cómo estás?
0: Bien, también, pues gusto saludarte.
4: Bueno, igualmente.
0: ¿Qué canción?
4: Están todas buenas las temas de día, pero me voy a quedar con el número 2.
0: La número 2, listo, gracias por llamarnos, Chao, chao. Vamos con la 1, Mocedades, eres tú.

0: Eres tú la canción que nos traía Mocedades, la número uno en nuestro ranking el día de hoy. Número dos, Murió la Flor, con Los Ángeles Negros. Número tres, Raúl Abramson, Una vieja canción de amor. Esos son los tres temas que participan el día de hoy en nuestro ranking. 11:13, 11:13, Santa Rosa y Isabel Riquelme con Arturo Prat le está esperando para ofrecerle una gran cantidad y variedad de ofertas, por ejemplo, en congelados, Minuto Verde, un kilo, choclo en grano, arveja, ensalada primavera, 2.490 solamente, ¿eh? 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Vamos con más llamados telefónicos, buenos días.
1: Buenos días, don Jan, ¿cómo ha amanecido?
0: Muy bien, ¿con quién hablamos ahí?
1: Con Carlos Salazar.
0: ¿Qué canción, Carlos?
1: La 3.
0: Gracias por llamarnos. Chao, chao. Carlos Salazar, la número 3 entonces, lo notamos aquí. 42-225-2828, ese es nuestro teléfono, para que usted nos llame y participe. Vamos a ver quién va a estar a continuación, ahí está sonando el teléfono. Buenos días. Aló. Buenos días. Aló.
2: ¿Sí?
0: ¿Con quién hablamos ahí?
2: Con Edith Navarrete.
0: ¿Cómo estás, Edith Navarrete?
2: Muy bien, don Jan, ¿y usted?
0: Bien, también, pues gusto saludarte.
2: Igualmente.
0: ¿Qué canción?
2: Me gusta la número 3.
0: Una vieja canción de amor. Perfecto, ¿sí? Gracias por llamarnos, ¿eh? Chao, chao. 42-225-2828, la patita de pollo, también la va a encontrar ahí en Santa Rosa, Isabel Riquelme con Arturo Prat. Buenos días.
3: Buenos días, Jancito.
0: Buenos días, ¿con quién hablamos?
3: Con Angélica Benavente.
0: ¿Cómo está Angélica?
3: Muy bien, muy bien. ¿Cómo han estado todos por allá?
0: Bien, también, afortunadamente.
3: Contento con Ñublense, ¿eh?
0: Sí.
3: Quedamos la final, semifinal y la final, la
0: claro.
3: Final.
0: Oye, a mí me da rabia cuando dicen... Los grandes quedaron fuera. No, pues. Nosotros tenemos un equipo de los grandes, Ñublense. Exactamente, pues.
3: Ya, pues, ¿qué canción? Que somos grandes.
0: De todas maneras. ¿Qué canción, Angélica?
3: La uno.
0: La número uno. Gracias por llamarnos, ¿ah? 42-225-2828. Vamos con otro llamado y luego con la canción 2. Buenos días.
4: Buenos días, Juan.
0: Buenos días. ¿Quién habla?
4: Hugo Soto por acá.
0: ¿Qué canción le gusta a Hugo Soto?
4: Por la 3, don Jaime.
0: Gracias por llamarnos. Vamos con la 2. Los Ángeles Negros, Murió la Flor.

0: Murió la flor, la canción con Los Ángeles Negros, número 2 en nuestro ranking el día de hoy. Número 1, Mocedades, eres tú, y en el 3 está Raúl Abramson, una vieja canción de amor. A ver, las 11 ya con 18 y medio minutos. 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Buenos días.
1: Buenos días.
0: ¿Con quién ahí?
1: Con Inés Márquez.
0: Hola, Inés.
1: ¿Todo? Hola, ¿cómo estás?
0: Muy bien, ¿todo bien?
1: Todo bien, sí.
0: Qué bueno, ¿y qué canción?
1: La número 2.
0: Gracias por llamarnos. Chao, chao. 42-225-2828, nuestro teléfono. Estamos en Radio Ñuble, la sintonía grande con nombre de región, la de los 90 años. Buenos días.
2: Buenos días.
0: ¿Con quién hablamos?
2: Con Rosita Concha.
0: Rosita Concha, ¿cómo estás, Rosita Concha?
2: Muy bien, ¿y ustedes?
0: Bien también. Felipe, qué también bueno. Está bien, fíjate hoy, ¿ya?
2: Saludos para todos.
0: Ya, pues muchas gracias. ¿Qué canción?
2: La número 2.
0: La número 2, gracias por llamarnos. Chao, chao. 42-225-2828, nuestro teléfono. Vamos a ver quién va a estar ahí. Buenos días.
3: Buenos días, don Hans.
0: Buenos días, ¿quién habla?
3: Geraldine Cortés.
0: Geraldine, ¿cómo estás, Geraldine?
3: Muy bien, gracias. ¿Y usted cómo está?
0: Bien también, fíjate. Un poquito frío, pero bien. Geraldine Cortés, ¿qué canción?
3: La número 3, por favor.
0: Número 3, gracias por llamarnos, ¿eh? 42-225-2828, los porotos verdes, corte francés, un kilo, 2.990, una buena oferta que también tiene Santa Rosa en Isabel Riquelme con Arturo Prat. Buenos días.
4: Hola, buenos días.
0: Hola, ¿quién habla?
4: Catibel.
0: ¿Perdón?
4: Catibel.
0: Catibel.
4: Sí.
0: Catibel, ¿y ese nombre hoy de dónde salió? No lo había escuchado nunca ese nombre.
4: Sí, es único.
0: Es único e inconfundible. Mira qué bien, ¿eh? ¿Y de dónde nos llamas, Katy Bell?
4: De acá, de los Volcanes 1.
0: De los Volcanes 1. Mira qué bien, ¿eh? ¿Y dónde viene ese apellido, oye? ¿Eh?
4: ¿Mi nombre?
0: Sí, el nombre completo, sí.
4: Es que es entre inglés y francés.
0: Ah, ya. Tienes una mezcla ahí. Mira qué bien, ¿eh? Sí. ¿Y qué canción te nos damos?
4: La número 3, por favor.
0: La número 3, listo, gracias por llamarnos, ¿eh? Vamos con la 3. Raúl Abramson, una vieja canción de amor.

Muy bien, ahí estaba esa canción con Raúl Abrahamson, una vieja canción de amor, ¿eh? 2 votitos obtuvo Mocedades, 4 votos Los Ángeles Negros, pero definitivamente Raúl Abrahamson arrasó en esta oportunidad, ¿eh? Oye, a propósito, dice que tiene 78 años de edad, ¿eh? El día de hoy, nació un 30 de marzo del año 48. A ver qué más tenemos por acá, como para recordar un poquitito de Raúl Abrahamson. Dice que es galardonado músico, compositor, productor e intérprete, que en la década de los 70, con su grupo Industria Nacional, mire, ¿eh? Él era uno de los componentes de Industria Nacional. Y también como solista se ubicó en los primeros puestos de venta de los discos en aquella época. Mire que bien, ya, es que estábamos ahí leyendo algo más. Seguramente más adelante vamos a tener algo más de este argentino que se llama Raúl Abrahamson, que es el ganador del día de hoy. Juntos a Santa Rosa, dice Isabel Riquelme con Arturo Prat. Ah, no olvide, está expedito el tránsito peatonal. No así el vehicular, está cortada la calle, pero usted puede caminar sin ningún problema para llegar a Isabel Riquelme con Prat, donde está Santa Rosa. Raúl Abrahamson, el ganador de hoy, una vieja canción de amor.

0: Muy bien, ahí estaba la canción ganadora, una vieja canción de amor con Raúl Abramson, que obtuvo 6 votitos el día de hoy, y con eso ganó entonces. Y representará el día martes, el sábado, cuando hagamos el ranking de la semana presentado por Santa Rosa, de Isabel Riquelme con Arturo Prat. Nos espera unos minutitos y luego vamos rumbo al mediodía.
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2: 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Son las 11 horas, 29 minutos. 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
2: 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Y después de la pausa cortita, nos vamos rumbo al mediodía en la Sintonía Grande.

La sintonía grande de Radio Ñuble, a esta hora acompañándoles en nuestro matinalmente rumbo al mediodía. Bueno, retorna lo que es el campeonato, la Liga de Primera, vuelve nuevamente. Recordemos que hay dos campeonatos en este instante y afortunadamente Ñublense también va a seguir compitiendo en la Copa de la Liga. Pero ahora nos abocamos a lo que es la Liga de Primera, que es lo que era el campeonato de Primera, no de campeonato profesional de fútbol. Bueno, le corresponde a Ñublense este sábado, sábado 13:20 horas. Sábado 13:20 horas, Ñublense enfrenta a Huachipato. Así que ahí vamos a estar entonces con lo que va a ser el encuentro entre Ñublense y Huachipato a partir de las 19 horas de ese día, sábado 13, el próximo sábado, en el estadio Nelson Oyarzún, porque Ñublense juega de local. A los Diablos Rojos les corresponde de local. Muy bien, y vamos a poder seguir diciendo los acederos, porque recordemos de que va a volver a funcionar el acero por ahí por Huachipato, en Talcahuano, digamos. Así que nos alegramos por ello, porque mucha gente que había quedado sin trabajo no se va a poder volver a recontratar a todos, pero sí a seguramente una gran parte de ello, porque vuelve a funcionar aquello. Ñublense Huachipato entonces este sábado 13 a las 20 horas desde las 19, Radio Ñuble y Ñuble Deportivo desde el Bicentenario Nelson Oyarzún.

Bueno, hoy martes se dio cuenta en la sala de la acusación constitucional contra el exministro de Hacienda Nicolás Grau. Junto a esto también se realizó el sorteo que definió a 5 diputados que formarán parte de la comisión investigadora. Bueno, recordemos de que los 12 diputados que firmaron el libelo quedan fuera de este sorteo. Dice que de esta forma la comisión investigadora quedó conformada por los diputados Carlos Bianchi, Marcela Hernando, Alejandro Bernales, Luis Sánchez y Joana Pérez. Esta comisión deberá discutir la acusación contra el ex líder de la cartera, la cual señala que durante la gestión de Grau se habrían vulnerado deberes constitucionales y legales vinculados a la conducción de las finanzas públicas, particularmente en la elaboración y presentación de proyecciones fiscales. Ahí está entonces la información relacionada con esta acusación constitucional. Sigamos con más canciones. Estamos rumbo al mediodía.

Ya faltan 10 minutos para las 12, 10 para las 12. ¿Cómo está la situación en Perú? A ver, está llegando acá una información hace 18 minutos que se dio un escrutinio. Roberto Sánchez 50,1%, Keiko Fujimori 49,9%. Qué increíble, ¿eh? Hoy están, pero no sé, pues el que gane o la que gane va a ser por una nariz, no sé, una cosa así, porque la verdad es que están muy peleados, claro, los votos exteriores, de los peruanos que están fuera del país, son los que podrían dar el ganador o la ganadora. Así que, bueno, vamos a ver en qué es lo que va a pasar en Perú. Lo importante, ¿no es cierto?, es que por fin encuentren un presidente o presidenta que dure más del tiempo que han durado los anteriores, porque han habido muchos cambios últimamente en Perú. Y aún así, fíjese que la situación económica no está tan mal, ¿cómo son las cosas? Bueno, allá en Perú. Nosotros acá, en Rumbo al Mediodía, en la sintonía grande.

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0: 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Son las 11 horas, 56 minutos. 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
1: 12 horas en punto.
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3: Revisamos las informaciones a esta hora. 90 días han transcurrido desde la ceremonia de cambio de mando con el que asumió el gobierno del presidente José Antonio Kast. Y si bien el proceso de instalación resultó enderezado, hoy La Moneda y el oficialismo sacan cuentas alegres sobre el pie de la gestión. El efecto cuenta pública, que radica en el alza de la popularidad que deviene del mensaje presidencial del 1 de junio, no eludió al Ejecutivo. Los sondeos evidenciaron que el gobierno logró revertir la tendencia a la baja de su aprobación. Mientras CADEM registró un alza de 2 puntos, 43%, su popularidad más alta desde el 24 de marzo, Criteria arrojó un ascenso de 4 puntos, es decir, un 40%. Las encuestas muestran además una sintonía ciudadana con la agenda de seguridad. 67% de los encuestados de CADEM dijo estar de acuerdo con el Registro Nacional de Vándalos, mientras que en el atributo de capacidad de dar seguridad al país, que mide Criteria, Kast subió 7 puntos, llegando a un 50%. La temperatura en este instante en la ciudad de Chillán alcanza los 9 grados 6 décimas, las 12 horas con 2 minutos, a las 13 horas Ñuble Noticias Central.
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12:18 minutos. 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

Sí, con el campesino siempre se quedarán las 12 ya con 22 minutos, 12 con 22. 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

0: 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Son las 12 horas, 27 minutos. 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

Muy bien, estamos de vuelta, estamos de regreso desde Supermercado El Campesino, Maipón 847, para seguir compartiendo nuestro habitual de 12. Ah, bueno, nos quedan algunos minutitos. Vamos a la música y ya regresamos.

Ya faltan 25 minutos para la 1 de la tarde, 25 minutos para las 13 horas. 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

Ya faltan, ¿cuánto? 19:30 para la 1 de la tarde. 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

¿Qué hora es? Faltan 15 minutos ya para la 1 de la tarde. 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
1: 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Son las 12 horas, 55 minutos. 90 años construyendo una sólida amistad. 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

0: Buenas tardes.
1: Buenas tardes.
0: Avanza y avanza la hora. Ya es la 1:01, según tengo por allá. Y la temperatura en este instante se la vamos a dar a conocer dentro de breve. Listos, presto para iniciar nuestra edición de hoy de Ñuble Noticias Central, correspondiente a este martes 9 de junio. Y estos son los titulares.
1: Presidente Kast defendió embargo a deudores CAE. Se les dio oportunidad de renegociar y no lo tomaron, dijo.
0: Chile apelará ante Estados Unidos para evitar nueva alza de aranceles por trabajo forzoso.
1: Ministra Chomalí llama a recintos de salud a ordenar gastos y hacer mejores compras por recorte.
0: Hospital de Quillota alerta por venta de leche materna. En redes sociales advierten riesgo de contagio de VIH. Estas y otras informaciones luego en Ñuble Noticias.

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1: 13 horas, 2 minutos. La temperatura, 10 grados.

0: Nos vamos al desarrollo de las informaciones. El presidente José Antonio Kast respaldó este lunes por la tarde el controvertido embargo de los bienes y el retiro de dinero de las cuentas bancarias sin orden judicial de los deudores del crédito con aval del Estado CAE, que mandató a la Tesorería General de la República.
1: A la salida de una actividad en la comuna de Tocopilla, región de Antofagasta, en el marco de su gira por el extremo norte del país, el mandatario apeló a la responsabilidad individual y a la necesidad de recursos para la primera infancia frente a las críticas que tildan la medida de inhumana.
0: Ante la inquietud de quienes han visto desaparecer los fondos de sus cuentas bancarias, Kast señaló que aquella persona que solicitó un préstamo y no lo devolvió, pudiendo haberlo hecho, bueno, que piense en estos niños, haciendo referencia a un grupo de escolares presentes en el acto oficial.
1: Si yo tenía los recursos y no pagué lo que debía, eso afecta el desarrollo y progreso de la nación, sostuvo el jefe de Estado, que afirmó que Chile durante los últimos años se optó por la educación superior porque necesitamos potenciar nuestro capital humano, pero quizá desprotegimos a los más pequeños no dándoles los recursos necesarios.
0: Kast recordó que se les dio la oportunidad a las personas que tenían altos ingresos para regularizar las deudas. Veamos a aquellas personas que están diciendo que se les embargó todo, si se acercaron alguna vez a la tesorería o no, si sabían o no que tenían una deuda, o si escucharon los mensajes políticos, apuntó el presidente, asegurando que una cosa es el mensaje que pueda mandar alguien desde la política, pero cada uno es responsable de sus propios actos.
1: Esto no es acusar a alguien de ser humano o no, o inhumano. No. Pensemos en el país completo. ¿Necesitamos mejorar la atención de salud?, se preguntó. Claro que necesitamos mejorarla. Tenemos que focalizar los recursos escasos que tenemos, arguyó.
0: Finalmente, Kast llamó a los afectados a acercarse a la Tesorería General de la República para analizar cada situación caso a caso, en línea con lo expresado más temprano por el ministro de Hacienda, Jorge

0: Quirós, quien comprometió a conversar con el organismo para buscar una solución diferente a quienes perciben mensualmente menos de 3,5 millones de pesos.
1: Lo que hoy día tienen deuda, los que tienen deuda con el Estado, han tenido oportunidades y las van a seguir teniendo, de acercarse a la Tesorería General de la República a ver caso a caso. Se les dio una oportunidad y no se tomó en muchos de los casos.
0: Habría que ver, dimensionar también cuántos son, porque una cosa es lo que uno ve en las redes sociales y otra son las personas que van a llegar a las oficinas de la Tesorería a pedir que se resuelva el caso y que se busque una renegociación de la deuda que es real, incluyó, o más bien concluyó el gobernante.

0: La investigación por lavado de activos asociada al Tren de Aragua sumó hoy una nueva diligencia. Detectives de la Policía de Investigaciones, PDI, y fiscales de la Fiscalía Metropolitana Sur realizaron un allanamiento en una sucursal del Banco Estado, ubicada en pleno centro de Santiago, en el marco de la denominada Operación Tokio.
1: El procedimiento se llevó a cabo en las dependencias ubicadas en la intersección de Huérfanos con Borandé, donde trabajaba una de las imputadas formalizadas durante los últimos días.
0: La acción policial se concretó luego de que se conociera que una de las personas detenidas en la causa se desempeñaba como ejecutiva bancaria mediante una empresa externa que prestaba servicios al Banco Estado.
1: La mujer, de nacionalidad venezolana, fue formalizada junto a otros integrantes de una organización investigada por, presuntamente, mover millonarias sumas de dinero vinculadas a actividades ilícitas.
0: La diligencia busca recopilar antecedentes que permitan establecer el eventual rol que habría cumplido la imputada dentro de la estructura investigada y determinar posibles movimientos financieros asociados a la causa.
1: La denominada Operación Tokio permitió la detención de 17 personas acusadas de integrar una red dedicada al lavado de activos, asociación criminal y extorsión, entre otros delitos.
0: Según los antecedentes expuestos por la Fiscalía, la organización habría lavado más de 75 mil millones de pesos, recursos que estarían relacionados con una facción del Tren de Aragua que opera en Chile.
1: Durante la audiencia de formalización también se confirmó la participación de otro trabajador del sistema financiero.
0: Se trata de José Carlos Pérez Asensio, ciudadano también venezolano y funcionario vinculado al Banco Santander, quien es investigado por su presunto rol en operaciones de envío de dinero al extranjero.
1: La investigación permanece bajo reserva mientras continúan las diligencias para esclarecer el alcance de la red y la participación de cada uno de los imputados.
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0: Sigamos revisando otras informaciones. Chile presentará ante Estados Unidos los descargos correspondientes para tratar de esquivar el nuevo arancel propuesto por Washington a decenas de países por supuestamente no haber adoptado medidas suficientes para frenar la importación de productos elaborados bajo sistema de trabajo forzoso.
1: Vamos a presentar los descargos correspondientes. Nosotros tenemos una larga tradición y tenemos algunas normas justamente que se hacen cargo de los problemas que ellos, Estados Unidos, ha identificado, confirmó en una rueda de prensa el canciller chileno Francisco Pérez Mackenna.
0: Estamos confiados de que vamos a poder dar buenos argumentos y poder negociar de buena forma, añadió el ministro tras reunirse con representantes del sector exportador para fortalecer la coordinación público-privada en las negociaciones con Estados Unidos.
1: Tras una investigación, la Oficina del Representante Comercial de Estados Unidos, USTR por sus siglas en inglés, recomendó la semana pasada aplicar gravámenes del 10% a las importaciones de 14 socios, entre ellos la Unión Europea, México y Canadá, y del 12,5% a otros 46 países, entre ellos China, Japón, Brasil y Chile.
0: La USTR informó que recibirá comentarios sobre estas propuestas de nuevos aranceles hasta el 6 de julio próximo, tras lo que organizará audiencias públicas antes de tomar una decisión definitiva.
1: Los productos chilenos ya tienen un arancel temporal del 10% impuesto por el presidente Donald Trump después de que el Supremo estadounidense invalidara en febrero pasado gran parte del esquema arancelario anunciado por el mandatario republicano el año pasado en el llamado Día de la Liberación. Si la recomendación de la USTR se concreta, el arancel se elevaría a 12,5%.

0: El ministro de Hacienda, Jorge Quirós, presentó esta mañana el esperado decreto de política fiscal, dando cuenta de las metas del gobierno de José Antonio Kast en torno al déficit estructural y de la deuda fiscal.
1: Quirós sinceró que no se logrará cumplir el compromiso de campaña y uno de los principales objetivos que destacó cuando asumió en Hacienda, que era lograr un equilibrio fiscal al final del gobierno.
0: En vez de eso, señaló que la trayectoria será la siguiente. Se parte de un déficit estructural para este año de 2,6 puntos del PIB. Sigue con un 1,8 en el 2027, 1,7 en el 2028, 1,6 en 2029 para llegar a un 1,6 en 2030, precisó.
1: Asimismo, dijo, quiero señalar que vamos a mantener el ancla de deuda para el mediano plazo en 45% del PIB para la deuda bruta del gobierno central. Ese es básicamente el decreto, añadió. Dicho eso, sostuvo que es importante resaltar de la situación fiscal más compleja de lo previsto que encontraron al asumir. Una ley de presupuesto desfinanciada ingresó sobreestimado, y además gastos no reconocidos. Esta realidad exige actuar con responsabilidad y decisión, dijo Quirós.
0: En ese marco afirmó que las metas que planteamos hoy día son logrables y no responden exclusivamente a instrumentos de consolidación fiscal. En todo caso, resaltó que para cumplir dichas metas será clave recuperar el crecimiento económico, proceso del cual tenemos plena confianza que va a ocurrir.
1: También depende de los esfuerzos de racionalización y reordenamiento de gasto público, añadió. Además, anunció que tenemos contemplado ir avanzando en modernizar la gestión de la participación patrimonial del Estado en las empresas públicas. Necesitan una mirada distinta a la que se ha dado en los últimos años.
0: Finalmente, la deuda pública no solo depende del déficit, sino que de una gestión integral de los activos y pasivos del fisco. El Estado tiene muchos activos líquidos y parte de nuestra estrategia va a consistir en darle una mirada integral a esos activos, acotó Quirós.

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1: 13 horas, 15 minutos.

0: Cuestionamientos ha generado la decisión tomada por el Servicio de Impuestos Internos de implementar el cobro de impuesto al valor agregado IVA a las plataformas de apuestas online de carácter internacional que operan en el territorio chileno.
1: La medida busca recaudar más impuestos en un contexto en que este tipo de plataformas actúa de manera ilegal en nuestro país.
0: Ante el anuncio y luego de una solicitud por parte de parlamentarios de oposición, la Contraloría General de la República emitió un oficio con un plazo máximo de respuesta de 10 días, en donde busca que el ente recaudador se pronuncie sobre las atribuciones normativas empleadas para la calificación de la actividad de que se trata.
1: Posterior a esto, ahora la crítica vino desde el fiscal nacional Ángel Valencia, quien afirmó que el hecho de que desde el Servicio de Impuesto Interno se impulse el pago de impuestos de estas empresas no transforma en licitar la actividad.
2: Lo que se está planteando al momento de recaudar impuestos, no, el IVA, no es patente municipal. La patente municipal y el IVA son cosas distintas, ¿no? Pero lo que está detrás de eso es alegar que hiciste una suerte como reconocimiento de legalidad o de legalización de la actividad por la vía de la recaudación tributaria, que nosotros hemos planteado con un argumento equivocado, no transforma en lícita la actividad que están realizando.
0: Desde el Ministerio de Hacienda, su titular Jorge Quirós respaldó la medida, afirmando que el Servicio de Impuestos Internos debe velar porque se graben todos los impuestos posibles. No debe pronunciarse, respecto a si una actividad es legal o no.
3: Nosotros concordamos en que es una obligación administrativa de Impuestos Internos grabar, cobrar todo lo que en principio está grabado, que es la decisión que ha tomado el director. Que nosotros respaldamos, y eso no implica ningún juicio del servicio sobre respecto a si esto es legal o ilegal.
1: Desde el mundo jurídico también ven como una señal contradictoria la decisión de la autoridad tributaria. El director del Centro de Derecho Regulatorio y Empresa de la Facultad de Derecho de la Universidad del Desarrollo, Matías Pascuali, afirmó que la señal es mixta, ya que en principio no se resuelve la situación de ilegalidad de las casas de apuesta.
4: Si el Estado declara plataformas ilegales, por ejemplo, como lo ha hecho la Corte Suprema, y ordena su bloqueo, el cobrarles IVA genera una señal mixta, ya que no se resuelve el problema de la falta de regulación, pero se establece que tienen que cobrar impuestos. Lo ideal sería que en este caso el Congreso le diera movimiento al proyecto de ley que regula estas casas de apuesta.
0: En el mundo de los juegos de azar, la visión es similar. La presidenta ejecutiva de la Asociación de Casinos y Juegos, Cecilia Valdés, enfatizó en que, si bien el Servicio de Impuestos Internos es la entidad encargada de definir estos cobros, la señal que se da es contraria a lo que esperaban.
5: Aquí importa bastante cuál es el orden en que se dan las acciones. Primero, una actividad debiera normarse, regularse, definir cuál va a ser el sistema impositivo al cual se va a someter esta actividad, y luego el Servicio de Impuestos Internos tiene que, obviamente, cobrar impuestos.
1: Al organismo fiscalizador le quedan 7 días para responder al oficio de la Contraloría y pronunciarse respecto a la decisión tomada.

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Trece horas, 19 minutos.

0: Más informaciones: entre los 56 detenidos que dejó el operativo que desbarató una organización criminal dedicada a la comercialización ilegal de productos del mar, figura Guillermo Quirós, exfuncionario de Sernapesca y exdirector regional subrogante del Servicio Los Ríos.
1: La captura de Quirós se concretó en el marco de una investigación liderada por la Fiscalía y la Policía de Investigaciones, que permitió establecer la existencia de una red que operaba principalmente entre las regiones de Los Lagos y Los Ríos y que habría generado ingresos cercanos a los 9.000 millones de pesos entre los años 2023 y 2024. El nombre de Quirós llamó particularmente la atención debido a su trayectoria en el Servicio Nacional de Pesca y Acuicultura. Como director regional subrogante de Sernapesca en Los Ríos, era uno de los rostros institucionales que participaba en fiscalizaciones y procedimientos vinculados al combate de la pesca ilegal y el comercio irregular de recursos hidrobiológicos.
0: Además, se da cuenta que Quirós era seremi de Economía y que en el 2013, el entonces militante del PPD, postuló al Congreso Nacional como candidato a diputado.
1: Según informó la prensa, el biólogo marino se encontraba suspendido de sus funciones desde junio del año 2025 y fue desvinculado de la institución durante mayo de este año, pocos días antes de concretarse el operativo masivo gestado durante meses y que terminó con decenas de detenidos.
0: De acuerdo con los antecedentes de la investigación, la organización adquiría productos del mar sin documentación que acreditara su origen legal y posteriormente los trasladaba hacia distintos puntos de comercio utilizando mecanismos para evadir controles y fiscalizaciones.
1: La indagatoria también estableció la participación de funcionarios públicos que presuntamente facilitaban el funcionamiento de la red mediante la entrega de información o alertas sobre procedimientos de control.
0: Junto con Quirós, entre los detenidos también figuran carabineros y otros involucrados que habrían participado en una estructura investigada por delitos como asociación criminal, lavado de activos, cohecho, falsificación de documentos e infracciones a la Ley General de Pesca y Acuicultura.
1: Desde Sernapesca abordaron la detención de Guillermo Quirós, asegurando que se trata de uno de los aspectos más complejos que enfrentan las instituciones fiscalizadoras cuando organizaciones criminales logran infiltrarse o vulnerar organismos encargados del control.
0: En esa línea indicaron que el servicio ha fortalecido sus sistemas de integridad para prevenir, detectar y sancionar delitos funcionarios.
1: Frente a la detención de un ex funcionario de Sernapesca, solo podemos comentar que expresa uno de los aspectos más riesgosos de la asociación ilícita y crimen organizado cuando se trata de vulnerar a las instituciones de control, señalaron desde el organismo.
0: Asimismo, destacaron que la pesca ilegal genera perjuicios económicos para quienes operan dentro de la normativa, además de riesgos para la sustentabilidad de los recursos y la salud de las personas, al no existir garantías respecto a las condiciones de manipulación y transporte de los productos comercializados de forma irregular.
1: Por ello, valoraron el trabajo investigativo que permitió desbaratar la organización y concretar las detenciones.
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4: 13 horas, 23 minutos.

0: Bueno, el martes la ministra de Salud, Maite Omalía, abordó los recortes presupuestarios y aseguró que, si bien habrá una disminución respecto a lo proyectado para 2026, el monto seguirá siendo superior al entregado durante 2025.
1: En ese contexto, llamó a los recintos de salud a ordenar sus gastos y hacer mejores compras. La secretaria de Estado explicó que el ajuste responde a lo previsto inicialmente para este año 2026, aunque aclaró que los recursos continúan siendo mayores a los del año anterior.
0: Como he dicho muchas veces, a nadie le guste que le disminuyan el presupuesto. O sea, si a ti te dicen, mira, en el 2025 yo te doy 100 y el próximo año te doy 105,7, yo de alguna forma cuento que dice 105,7. Pero al empezar este gobierno, dadas las condiciones en las que se encontraron las cajas fiscales, no va a ser 105,7, sino que va a ser 103, algo.
1: O sea, un 2,5 menos, pero siempre es un presupuesto superior al del año anterior, argumentó. En esta misma línea, agregó, el aumento es inferior, no es que sea un recorte en relación a lo que ocurría el año pasado, por lo tanto, hay un aumento de presupuesto.
0: Dice además que Chomalí señaló que lo que se está solicitando a los hospitales es mejorar la administración de sus recursos y la gestión personal. Entonces, lo que se le está solicitando a los hospitales es que, de alguna u otra forma, ordenen sus gastos, hagan mejores compras, hagan mejor gestión de su personal para que el gasto no sea superior al gasto del año pasado.
1: No les estamos pidiendo que reduzcan el gasto, sino que al menos yo te doy un poco más de presupuesto, pero por favor, no incrementes tu gasto en la misma proporción, dijo. En este sentido, la ministra también hizo un llamado a gastar menos en relación con los recursos disponibles. Hay una disminución del presupuesto de lo que tú puedes gastar en relación a lo que se dijo inicialmente el año de este año.
0: Pero lo que nosotros les estamos pidiendo es que si yo te di más presupuesto, por favor no aumentes tu gasto. Trata de gastar menos, sostuvo. Finalmente, tras ser consultada por las situaciones críticas que podría enfrentar hospitales y recintos de salud en distintas zonas del país debido al presupuesto, indicó que eso le va a volver a dar este año, pero nosotros entendemos que con menor urgencia que este año, porque tiene más presupuesto de gasto, dijo.

0: Desde la Seremi de Energía Ñuble se informaron los principales avances del sector energético en base al último reporte del Ministerio de Energía, relevando la aprobación ambiental de 5 proyectos energéticos durante abril de 2026, los que contemplan iniciativas de generación, transmisión y almacenamiento.
1: A nivel país se aprobaron 2 centrales de generación por un total de 12 megawatts y una inversión de 29 millones de dólares, ambas de tecnología solar, reafirmando el liderazgo de las energías renovables en la matriz energética del país.
0: A su vez, se dio luz verde a 2 proyectos de transmisión eléctrica que suman 4 kilómetros de nuevas líneas y una inversión cercana a los 72 millones de dólares, contribuyendo a fortalecer la infraestructura para el transporte seguro y eficiente de energía.
1: En el ámbito del almacenamiento, se aprobó un proyecto de sistemas BESS con una capacidad de 350 megawatts asociado a una inversión de 220 millones de dólares, lo que representa un significativo avance en la capacidad del sistema eléctrico para generar energías renovables variables. Estos proyectos se marcan en un contexto en que el país alcanza un 70% de capacidad instalada proveniente de sistemas renovables, reforzando así el proceso de descarbonización y transición energética.
0: En el caso de Ñuble, la capacidad instalada renovable alcanza los 384 megawatts y la generación limpia representa el 89% de la energía producida en la región, evidenciando el fuerte avance local hacia una matriz más sostenible.
1: Si bien durante este periodo no se registraron proyectos aprobados específicamente en la región de Ñuble, desde la Seremi de Energía destacaron que estas iniciativas fortalecen el sistema eléctrico nacional, SEN, permitiendo mejorar la seguridad, estabilidad y sostenibilidad del suministro eléctrico local.
0: La aprobación de estos proyectos a nivel nacional refleja el dinamismo del sector energético y el compromiso con una matriz más limpia, resiliente y sostenible.
1: Si bien en esta oportunidad no contamos con proyectos aprobados en Ñuble, estas iniciativas fortalecen el sistema eléctrico del cual somos parte, generando mejores condiciones para el desarrollo regional y nuevas inversiones en energías renovables, indicó el Seremi de Energía Cristian Jaque Guzmán.
2: La aprobación de estos proyectos a nivel nacional refleja el dinamismo del sector energético y el compromiso con una matriz más limpia, resiliente y sostenible. Si bien en esta oportunidad no contamos con proyectos aprobados en Ñuble, estas iniciativas fortalecen el sistema eléctrico del cual somos parte, generando mejores condiciones para el desarrollo regional y nuevas inversiones en energías renovables.
1: Además, se valoró que Ñuble continúa avanzando en su cartera de proyectos energéticos, especialmente en energías renovables y sistemas de almacenamiento que se encuentran en distintas etapas de desarrollo y evaluación, destacando iniciativas en construcción como la planta solar San Juan en Chillán y el parque solar Aris en Bulnes, junto a proyectos de almacenamiento como el sistema de baterías BESS, también Mandarino en Chillán Viejo, los que reflejan el dinamismo del sector en la región y su aporte a una matriz energética más limpia, más segura y sostenible.
0: Con el propósito de fortalecer el trabajo en terreno, vamos a tener esa información dentro de un instante de una gestión pública de comunidades y autoridades de gobierno que sostuvieron un diálogo ciudadano bastante interesante por lo demás.
3: 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Son las 13 horas, 31 minutos.
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0: El hospital V Provincial de Quillota Petorca emitió una advertencia a la comunidad tras detectar publicaciones de venta de leche materna a través de redes sociales. Desde el recinto explicaron que adquirir leche materna sin conocer su origen ni las condiciones en que fue extraída, almacenada o transportada puede facilitar la transmisión de enfermedades.
1: La jefa de neonatología del hospital, la doctora Macarena Jordán Puelma, cuestionó esta práctica y aseguró que la comercialización de fluidos corporales no está exenta de riesgos. Es igual a la venta de un órgano si uno lo mira desde el punto de vista. No podemos poner a la venta, dijo, fluidos corporales que pueden tener riesgos al consumirlo, afirmó la especialista.
0: La profesional advirtió que la leche materna puede transmitir virus como el VIH, el citomegalovirus y el HTLV, este último asociado a algunos tipos de leucemia. Ante esta situación, el hospital hizo un llamado a utilizar únicamente canales seguros y supervisados cuando un lactante requiera alimentación con leche materna.
1: Asimismo, recordó que cuenta con un lactario destinado a madres con recién nacidos o lactantes hospitalizados, donde la extracción, conservación y administración de la leche se realiza bajo estrictos protocolos sanitarios.

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1: 13 horas, 35 minutos.

0: Noticias, edición central, a través de Radio Ñuble, la sintonía grande. Con el propósito de fortalecer el trabajo en terreno y acercar la gestión pública a las comunidades, autoridades de gobierno sostuvieron un diálogo ciudadano con representantes de diversas organizaciones territoriales en la comuna de San Carlos, más bien de San Fabián de Arico, ¿no? Instancia que permitió conocer de primera fuente las principales inquietudes de los vecinos en materia de conectividad digital, telecomunicaciones y transporte.
1: La actividad fue encabezada por el Seremi de Gobierno, Marco Muñoz, y el Seremi de Transporte y Telecomunicaciones de Ñuble, Omar Sandoval, quienes se reunieron con dirigentes de distintos sectores de la comuna para escuchar sus necesidades, resolver consultas y orientar sobre diversas problemáticas que afectan a la comunidad. Durante la jornada se abordaron temas como el acceso a Internet en sectores rurales, el interés de los vecinos por impulsar radios comunitarias, el funcionamiento del transporte rural subsidiado y otros desafíos vinculados a la conectividad y movilidad de los habitantes de San Fabián. En este contexto, el Seremi de Gobierno, Marco Muñoz, destacó la alta participación de los dirigentes y valoró el espacio de conversación directa con la comunidad. Era súper importante, dijo, saber cómo estaban, qué esperaban de nosotros y de qué manera podemos trabajar para concretar cada uno de esos desafíos.
0: Estamos contentos porque hubo una muy alta concurrencia de dirigentes, más de 40 personas, y pudimos tener un diálogo muy ameno, donde nos llevamos una importante tarea a partir de toda la información que logramos recopilar. Lo más importante es comprometernos a seguir avanzando junto a la comunidad, señaló la autoridad.
2: Primero veníamos a presentarnos junto al Seremi, por supuesto, de Transporte y Telecomunicaciones, y hacer un levantamiento de información. Era súper importante saber cómo estaban, qué esperaban de nosotros, qué esperan y de qué manera nosotros también podemos trabajar y avanzar para ir concretando cada uno de esos desafíos. Así que contentos porque hubo una muy alta concurrencia de dirigentes, más de 35, 40 incluso contamos, y pudimos tener un diálogo muy ameno donde nos vamos a ir con una tremenda tarea de toda la información y el levantamiento de información que pudimos recabar y principalmente comprometernos, ¿cierto?, a seguir avanzando y principalmente acá en esta comuna, que es una de las comunas más importantes que tenemos en la región de Ñuble desde el punto de vista del turismo. Así es que muchísimas gracias.
3: ¿Este tipo de instancias se van a seguir generando con otros servicios?
2: Por supuesto que sí. Cada vez que tenemos este tipo de reuniones, de conversatorios, que yo lo califico como diálogo ciudadano, siempre nos comprometemos a eso, siempre nos van pidiendo más. La gente quiere también conocer un poco acerca de los programas sociales a los que pueden ellos postular, o temas de salud. Bueno, distintas problemáticas que nosotros vamos a ir avanzando y también comprometiéndonos a traer a todas las autoridades que sean necesarias, ¿ya? Porque esa es la misión que nos encomendó el presidente José Antonio Kast, nuestro delegado presidencial de Cosepúlveda, de estar muy presente y en el territorio con los vecinos y que la información llegue a cada punto de nuestra región de Ñuble.
1: Por su parte, el Seremi de Transporte y Telecomunicaciones de Ñuble, Omar Sandoval, aseveró que las inquietudes planteadas por los vecinos serán canalizadas a través de los organismos competentes para avanzar en soluciones concretas.
0: Nuestra misión es estar presente en la comunidad, recibir las inquietudes de los dirigentes sociales y brindar apoyo. Ese es el mandato que nos ha encomendado el presidente José Antonio Kast. Por lo tanto, tenemos que gestionar y trabajar para resolver los problemas que afectan a la comunidad, a Ñuble y a San Fabián, en particular, manteniendo siempre una presencia activa en el territorio.
4: Como Seremi de Transporte y Telecomunicaciones de Ñuble, tuvimos la oportunidad de estar reunidos aquí con dirigentes de las organizaciones sociales de la comuna de San Fabián. Hemos recibido sus inquietudes, hemos estado presentes, hemos tomado algunas notas y algunos compromisos. Nuestra misión es estar aquí presente en la comunidad, recibir las inquietudes de la comunidad, especialmente de los dirigentes de las organizaciones sociales, y brindar apoyo. Ese es el mandato que nos encomendó el presidente José Antonio Kast, y por lo tanto en eso tenemos que trabajar y en eso tenemos que gestionar, poder ir resolviendo problemas que aquejan a la comunidad, a Ñuble, a San Fabián en este caso, y estar presentes.
1: Finalmente, las autoridades destacaron que este tipo de encuentros están desarrollándose en distintas comunas de nuestra región y que se continuará con este trabajo en terreno a fin de mantener un diálogo permanente con las organizaciones sociales y avanzar en soluciones que respondan a las necesidades reales de los territorios.

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1: Trece horas, 41 minutos. La temperatura, 10 grados. La humedad, 84%.

0: En un importante avance para la seguridad pública de San Carlos, la comuna logró duplicar la cantidad de cámaras de televigilancia en su territorio, pasando de las 21 existentes a un total de 42 dispositivos operativos, gracias a la inversión del gobierno regional de Ñuble en el marco del proyecto de televigilancia regional.
1: Este avance en seguridad responde a un trabajo estratégicamente focalizado en los barrios con mayores índices de vulnerabilidad y delincuencia, entregando un resguardo tecnológico clave para los vecinos de la zona.
0: Al respecto, el gobernador regional, don Óscar Crisóstomo, destacó justamente el impacto del proyecto en el territorio.
2: Estamos reforzando el sistema de televigilancia en nuestra región de Ñuble. Ayer hemos inaugurado 21 cámaras de televigilancia en la comuna de San Carlos, ¿no? Lo cual refuerza la capacidad de observación que tenemos en nuestra región de Ñuble. Son además cámaras que nos permiten estar conectados a la ruta 5. Eso implica que con ello estamos hoy observando lo que está pasando en ese sector y el tránsito que se está generando. Hay un par de elementos adicionales que creo que es importante señalarlo. La innovación que estamos incorporando en el sistema de televigilancia también ha permeado a los distintos municipios, y San Carlos ha asumido un compromiso muy fuerte, su alcalde también en ese aspecto. Ayer también probamos el sistema interconectado que tiene la unidad operativa de la Municipalidad de San Carlos con bomberos, han integrado su sistema, por lo tanto hoy pueden hacer un trabajo mancomunado en el combate de incendios, llegando mucho más rápido y teniendo mayor claridad. Creo que el sistema de televigilancia principalmente nos está permitiendo eso, integrar a distintas instituciones para poder combatir tanto la emergencia, pero principalmente la seguridad.
0: Por su parte, el alcalde de San Carlos, Rubén Méndez, manifestó su satisfacción por este hito que fortalece la gestión local y expresó que nos sentimos orgullosos de todo el desarrollo que hemos logrado. Agradecido, por supuesto, al gobierno regional y su aporte focalizado en seguridad, que nos permite llevar tranquilidad a nuestros vecinos, más tecnología de vigilancia. No solo hemos avanzado con cámaras, sino que también con coordinación con gestión. Hoy día tenemos un programa que trabaja mancomunadamente con bomberos de San Carlos, lo que nos permite tener mejores tiempos de respuesta, mejor efectividad y sumar fuerza entre seguridad pública y bomberos. En representación de la comunidad, Roberto Aguayo, presidente del Comité de Adelanto y Desarrollo, Gabriela Mistral de San Carlos, valoró la llegada de los equipos que nos aportan protección o una barrera ante la delincuencia.
1: Indudablemente, la situación de seguridad a nivel nacional invita a todos a que hay que organizarse desde una comunidad hasta las autoridades, porque es un flagelo que está afectando seriamente la convivencia nacional. Entonces, dijo, es muy oportuno que, como en esta ocasión, las autoridades estén presentes donde existen las necesidades reales y superar dichos problemas.
0: El sistema regional de televigilancia representa una inversión total por parte del gobierno regional que supera los 3.656 millones de pesos y considera 209 cámaras de alta gama distribuidas en las 21 comunas de Ñuble.
1: El proyecto integral incluye además 21 salas de monitoreo municipales, 84 puntos de conexión Wi-Fi, salas espejo en la central de comunicaciones Senco de Carabineros y en la PDI, junto con servicio de mantenimiento trimestral e internet.

0: La reducción gradual de la jornada laboral de 40 horas semanales fue presentada como uno de los cambios más relevantes en materia laboral de los últimos años. Sin embargo, a poco más de 2 años de la entrada en vigencia de la primera etapa de la normativa, los datos muestran que muchas empresas aún enfrentan dificultades para adaptarse a las nuevas exigencias.
1: Un análisis elaborado por la División Control de Asistencia de Vigatec, basado en información de la Dirección del Trabajo, detectó un aumento significativo en las infracciones relacionadas con exceso de jornada y control de asistencia, evidenciando los desafíos operativos que siguen presentes en distintos sectores productivos.
0: Las multas por exceso de jornada aumentaron 41%. De acuerdo con el estudio, las multas asociadas a incumplimiento por exceso de jornada crecieron un 41% al comparar los 24 meses previos y posteriores a la implementación de la ley 40 horas.
1: La tendencia también se observa en las sanciones vinculadas al control de asistencia, que registraron un aumento de 27% durante el mismo periodo, cifra similar al aumento total de multas cursadas por la Dirección del Trabajo.
0: Para Boris Muñoz, gerente de la División Control de Asistencia de Vigatec, el escenario refleja que el cumplimiento normativo exige hoy mayores niveles de respaldo y trazabilidad. Hoy es necesario cumplir y poder acreditar que se cumple cuando la trazabilidad de asistencia es débil, aumenta significativamente el riesgo de sanciones, incluso en empresas que intentan ajustarse a la normativa, indica.

0: La acusación constitucional contra el exministro de Hacienda Nicolás Grau ingresó finalmente a la Cámara de Diputados con 12 firmas provenientes de Partido Nacional Libertario, Partido Republicano, Renovación Nacional, Partido de la Gente y el Partido Social Cristiano, dando inicio a la tramitación que este martes tendrá su primer hito, el sorteo de la comisión revisora encargada de analizar el documento.
1: El libelo se estructura en 4 capítulos y atribuye al ex secretario de Estado responsabilidades por la diferencia detectada en las proyecciones fiscales, la omisión de compromiso de gasto, inconsistencias en la deuda pública y eventuales incumplimientos a las reglas de responsabilidad fiscal.
0: De esta forma, el diputado y jefe de bancada del PNL, Cristóbal Urrutiquechea, señaló que el desafío ya no es necesario la acusación, sino conseguir los votos para llevarla hasta el Senado.
2: Bueno, nosotros tenemos la tranquilidad absoluta de que esto en la Cámara Baja va a avanzar y el llamado es a la Cámara Alta, a que dejen de lado un poquito esa especie de prudencia dormida.
1: En medio de este contexto, el llamado desde la bancada de Renovación Nacional era claro, no firmar el documento. Sin embargo, hubo 2 firmantes de la colectividad. Uno de ellos es el diputado Francisco Rego, quien sostuvo que la acusación debe seguir avanzando durante su tramitación.
3: Estamos convencidos de que esta acusación constitucional va a avanzar en su tramitación en la Cámara de Diputados y esperamos también que los senadores en conciencia actúen y puedan establecer, al igual que nosotros, una culpabilidad respecto del exministro Nicolás Grau.
0: La presencia de los diputados RN entre los patrocinantes ha generado incomodidad al interior de la tienda política, que todavía no adopta una postura institucional respecto al libelo y que justamente hoy se reunirá para hacerlo.
1: Algo similar ocurre en el PDG, donde también existen parlamentarios firmantes sin que exista una definición formal de bancada.
0: Además, hubo apoyos del ex Partido Social Cristiano. En esa línea, el diputado Roberto Arroyo fue más allá y planteó que las responsabilidades políticas por la situación fiscal del país exceden la figura de Nicolás Grau y que él estaría dispuesto a firmar una acusación contra el expresidente Gabriel Boric.
4: Es más, yo iría mucho más allá aún, porque las responsabilidades aquí no son de un ministro, no son de todos, sino que también aquí hay un responsable grande que por mí yo habría firmado una acusación constitucional contra también el expresidente Gabriel Boric.
1: Este emplazamiento que no cayó bien en la oposición, de hecho el diputado Daniel Manucheri del Partido Socialista acusó al oficialismo de utilizar la acusación como una herramienta política y no como un mecanismo de fiscalización. Incluso dijo que el gobierno está aprovechando este momento para despistar sus errores.
5: Porque cuando vemos acá a republicanos, un partido que actúa con una organización de lógica estalinista adentro, aparecen diciendo que esto no tiene nada que ver con el gobierno. No, señores, esta es una acusación impulsada por un gobierno que quiere tirar bombas de humo.
0: En medio de la controversia salió el presidente José Antonio Kast, quien consultado por la posibilidad de que la acusación se entrometa en la agenda legislativa del Ejecutivo, descartó que el libelo deba interferir en la tramitación de las reformas impulsadas por La Moneda.
6: Una votación no va a cambiar por un planteamiento que está dentro de las facultades constitucionales de los partidos. Yo diría por cuerdas separadas, porque lo que estamos planteando es una reforma estructural que no creo que deba ser la moneda de cambio.
1: Mientras tanto, el exministro Grau ya comenzó a preparar su defensa. Así fichó al abogado constitucionalista Patricio Zapata para enfrentar una acusación que hoy tendrá su primer hito formal.
0: Y es que durante esta jornada el libelo será dado cuenta, dice, a la sala de la Cámara de Diputados, instancia en la que además se sorteará la comisión revisora encargada de analizar el texto.
1: Este será el primer paso de una tramitación que podría extenderse durante las próximas semanas y que terminará con el Senado teniendo la última palabra sobre el futuro político del exministro Grau.
0: Bueno, tras el ingreso formal de la acusación constitucional contra el exministro de Economía Nicolás Grau, la Cámara de Diputadas y Diputados procedió entonces hoy martes al sorteo de la comisión revisora. La instancia quedó integrada por los diputados Carlos Bianchi, Marcela Hernando, Alejandro Bernales, Luis Sánchez y Joana Pérez.
1: A pesar de que numéricamente existe una mayoría opositora, 3 de 5 integrantes, el análisis político se centra en que dichos parlamentarios pertenecen a la centroizquierda y al socialismo democrático, que no es el sector de origen del exministro.
0: Un factor relevante es la presencia de la diputada Marcela Hernando, quien compartió gabinete con Grau durante la administración anterior.
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8: 13 horas, 53 minutos.

0: Bueno, ¿y qué está aconteciendo allá en Perú? Voto a voto, dice, se está dando la pelea en la segunda vuelta presidencial de Perú entre Roberto Sánchez y Keiko Fujimori. Hasta ahora, el conteo de la Oficina Nacional de Procesos Electorales, OMPE, entrega ventaja mínima a la izquierdista, pero todo puede cambiar por un factor clave, el voto de los peruanos en el exterior.
1: Desde la antesala a la elección se había indicado que cerca de 1,2 millones de peruanos estaban habilitados para sufragar desde fuera de su país, incluido Chile. Si bien es una cifra menor, comparada a los 26 millones que pueden hacerlo desde el país incaico, la hija de Alejandro Fujimori no lo ve así.
0: Lo cierto es que Keiko había enfrentado 3 elecciones presidenciales con derrotas muy cerradas ante Ollanta Humala, Pedro Pablo Kuczynski y Pedro Castillo. Sin embargo, en todas se había llevado el voto exterior.

0: En Ñuble Noticias, edición central. Este es el informe del tiempo. Sí, esa es la temperatura en este instante, 11 grados 2 décimas. La máxima para hoy estaba pronosticada en 12 grados. Se habla también de chubascos en un instante más, podría ser, ¿no es cierto? Pero en todo caso, en la tarde-noche, eso sí está pronosticado. La presión barométrica, 1021 milibares, y la humedad alcanza al 83%. Muy bien, llegamos hasta aquí con nuestro principal informativo en Ñuble Noticias, edición central. Está ganando Chile, un partido amistoso ahí con la República Democrática del Congo, por 2-1. Ya vamos a estar con nuestro colega de Ñuble Deportivo. Gracias y buenas tardes.
1: Buenas tardes.
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0: Radio Ñuble, la sintonía grande, le indica la hora. Son las 13 horas, 57 minutos.
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2: ¿Cómo están? Buenas tardes, 2:02 p.m. Ñuble Deportivo comienza el día martes. Acaba de finalizar el partido amistoso entre Chile y Congo y fue triunfo para La Roja con goles de Sepúlveda, uno de los goles del seleccionado chileno. Anoche se cerró la primera rueda de la primera B con dos partidos que se jugaron tanto en la ciudad de Temuco y en el estadio Santa Laura, un empate y un triunfo de la visita. Aparte del de Chile, varios partidos que se están jugando ya rumbo al Mundial, a falta de 2 días para la gran cita mundial. Entonces, en este momento está jugando Rusia, más tarde Irak y más tarde también juega Argentina. El día 20 del presente mes, día sábado, se jugará un partido, digamos, amistoso y más a beneficio del gran Pedro Pablo Díaz, ¿eh?, entre exjugadores de Universidad de Chile y también de Ñublense. Luego más detalles en relación a ese partido en ayuda, en beneficio al gran ex delantero de Ñublense y otros equipos, Pedro Pablo Díaz. En Valparaíso, Reinaldo Sánchez adelantó que final de la Copa Intercontinental Sub-20 será al final en Valparaíso. Y Ñublense, escucharemos también las palabras de JJ Rivera, haciendo también un balance de lo que ha sido, digamos, la primera rueda, falta de una fecha, esto y mucho más, y ya preparándose para su partido del día sábado.
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2: ¿Cómo les va? Buenas tardes. Ñuble Deportivo comienza día martes 9 de junio. ¿Cómo estás, Jorge Hernán? Buenas tardes.
3: Hola, ¿qué tal, Felipe? ¿Cómo te va? Buenas tardes. Buenas tardes a todos los auditores de esta hora, por supuesto, de Ñuble Deportivo. Aquí estamos a hablar de deporte y, por supuesto, para partir con buenas noticias, porque definitivamente en este partido amistoso, cierto, último previo al Mundial de Chile, por lo menos, que recordemos, vamos a tener que verlo solamente por la televisión, por lo menos nuestra selección tuvo dos partidos, ¿no? Amistosos importantes. El primero, sobre todo, el del día sábado frente a Portugal, de Cristiano Ronaldo y compañía. La verdad, un equipo muy potente, uno no puede desconocer. Le ganó a Chile, sí, le ganó por un 2-1 nomás, ¿eh? Porque con el primer equipo empató 0-0 y después en el segundo tiempo hizo varias modificaciones Portugal, en donde en realidad yo creo que entraron la mayoría los que tenían que jugar, a excepción de algunos jugadores que permitan también ahí viendo de la gradería, que son los jugadores que jugaron por el Paris Saint-Germain en la final de la Champions. La verdad es que Chile terminó perdiendo 2-1, o sea, en el marcador un partido que habla que ganó el local, pero con un Chile que ahí también le dio pelea, siendo que obviamente el dominio y todo fue de Portugal. Y en este otro partido jugado hace pocos instantes, que terminó al mediodía hora nuestra, entre la República Democrática del Congo y Chile, Chile sacó la ventaja de ganar el partido por 2-1. Darío Osorio y Sepúlveda para Chile y Kanyembe para el elenco del cuadro de República del Congo. Me atrevería a decir que el resultado es lo positivo, por lo menos, porque la verdad es que el Congo no mostró mucho, no tuvo esa profundidad que uno pensaba como equipo africano que iba a tener, y la verdad es que
2: no quisieron arriesgar mucho.
3: También puede ser una opción, que es muy válida lo que tú estás diciendo.
2: Por días para...
3: Claro, porque están a tan pocos días iniciar el Mundial, uh-huh, el próximo día jueves, entonces, claro, yo creo que sin lugar a dudas puede pasar un poco por ahí, pero en definitiva Chile logró imponerse. Y se trae un resultado positivo, entonces, si uno mira el vaso medio lleno, no es mala la expectativa que tuvo Chile en esta instancia. 6 puntos se trae 3, lo que obviamente es positivo, pero yo vuelvo a insistir, ¿no? Hay que trabajar mucho en nuestra selección para poder mejorar, para poder sacar algunas cositas, y de esta manera poder mejorar lo que puede ser una próxima clasificatoria para el Mundial que viene.
2: Sí, señor. A ver, la estadística, 51% de la posesión del balón para Congo, 49 para Chile. ¿ya? En disparos totales 10 Congo, 6 Chile. Cabe destacar que total de pases 437 Congo, 436 Chile, mira, un parejito, ¿eh? Y en los completados 364 para Congo, 363 para la selección chilena. Algunos números, digamos, que dejó este triunfo de Chile.
3: Sí, lo reitero, para mí lo más importante es el triunfo. Para mí lo más importante es que Chile, por lo menos en el contexto internacional, aunque sea amistoso, está jugando con un equipo que está clasificado para el Mundial y por lo tanto un equipo africano, que si bien es cierto, reitero, está bastante lejos de otros equipos africanos que hemos visto por lo menos estos partidos amistosos. La verdad es que está clasificado y Chile jugó ante él y pudo sacar un resultado positivo, lo que obviamente es lo más rescatable que podemos tener de esta presentación de Chile en el día de hoy.
2: Sí, jugaron Villorux en el arco, Suazo, Maripán, Sierra Alta, Faúndez, ahí el lateral de O'Higgins, Darío Osorio, Méndez, Cepeda, Pizarro, Raymond y Tapia. Así comenzaron. Prácticamente en el segundo tiempo, Jorge Dani, hicieron como 10 cambios, hicieron prácticamente dos equipos ahí de la selección. Entró Lichnowsky, Ormazábal, Gutiérrez, Loyola, Sepúlveda, que hizo uno de los goles, Ulloa, Echeverría, Morales, Lautaro Millán, ellos entraron, ¿ah? ¿Eh? Sí. Echaron prácticamente en el segundo
3: tiempo. Sí, que la idea era que todos pudieran jugar un poco y que todos pudieran sumar minutos, que es lo más importante, y que el técnico, en este caso Córdoba, los pueda ver para de esta manera comenzar, reitero, a ir viendo lo que va a hacer ya después del Mundial, el arranque de Chile, cómo va a enfrentar, quién va a seguir, quién va a asumir la dirección técnica de nuestro país y comenzar a perfilar el trabajo para lo que va a ser las próximas clasificatorias. Y Chile tendrá que también mejorar mucho en el contexto, porque la verdad es que tiene una vez más que Chile intentar subir primero en el contexto sudamericano, a nivel de selecciones, para nuevamente poder pensar el día de mañana en poder tener una chance de ganar otra Copa América y poder nuevamente llegar al Mundial, ¿no? Que lo mejor. Ahora, para llegar al Mundial no hay que ganar la Copa América, estoy dando un ejemplo simplemente, hay que estar en las clasificatorias. Recordemos que estas últimas se han jugado todos contra todos en dos ruedas en Sudamérica, y bueno, ahí Chile no ha tenido mucha diferencia y año a año ha ido bajando en el nivel y bajando también finalmente en la competencia.
2: Sí, señor. Ayer recordemos que Holanda, ahora Países Bajos, le ganó 2-1 a Uzbekistán, Francia 3-1 a Irlanda del Norte y Perú cayó frente a España por 3-1. En este día martes está jugando Hungría y está perdiendo frente a Kazajistán por 1-0. Rusia le está ganando a Trinidad y Tobago 2-0. Más tarde jugarán Arabia Saudita, Senegal, Argentina con Islandia a contar de las 21 horas y mismo horario para Irak con la selección de Venezuela. Esos son los partidos amistosos que se juegan en este día martes.
3: Exactamente. Bueno, yo algo ya te esbozaba con respecto obviamente a lo que va a ser, reitero, durante este día jueves 20, si no me equivoco usted me puede corregir, Felipe, jueves 20.
2: Sábado.
3: No, estamos hablando de...
2: ¿Sábado 20?
3: Sí, sábado 20, muy bien. Se va a jugar un partido ahí amistoso, déjeme estar seguro para no cometer el error. Usted sabe que de repente la mente es fría.
2: Sí, señor.
3: Pero recordemos que va a haber, frágil, exactamente, va a haber un partido, ¿no?, que se va a jugar en nuestro estadio Nelson Yersun Arenas entre exjugadores, ¿no?, de Ñublense, frente a también, sí, sábado 20 de junio, 4:30 de la tarde. Sábado 20 de junio a las 4:30 de la tarde, el estadio Nelson Yersun Arenas, se va a jugar un partido en beneficio del gran ex jugador de Ñublense, ex Universidad de Chile, técnico de Ñublense, ¿no?, uno de los últimos técnicos de acá de casa que dirigió a Ñublense, si no me equivoco, el 2003, ahí cuando estaba también, por supuesto, un presidente de acá nuestro, como presidente en esa oportunidad, John Andrade. Y por lo tanto va a haber un partido a beneficio de justamente de Pedro Pablo Díaz. Recordemos que él tiene la enfermedad del ELA. Hay que ir al estadio exactamente 4:30 ese día sábado. ¿Cómo usted ve? Aquí no van a vender entradas. ¿Cómo usted puede ir al partido? ¿Tiene papel y lápiz? Busque mientras tanto un papel y lápiz porque hay que depositar en una cuenta bancaria. Yo se las voy a dar para que ustedes puedan, por supuesto, tras sacar la foto del voucher, poder entrar al estadio, porque van a estar revisando eso en el día 20 para que ustedes puedan ir. Pero ¿quiénes más o menos van a estar? Escuche bien. Por Universidad de Chile vienen
2: ya
3: Sergio Vargas, Manuel Ibarra, Waldo Ponce, Horacio Rivas, Mauricio Aros, Matías Rodríguez, Goku, Diego Rivarola, Marco Estrada, Eric Lecaro, Jorge Socías, Alejandro Kraus, José Pepe Rojas. Estaría también López, Navea, Rodrigo Barrera, Héctor Santibáñez, Rafael Orlarra, Juan González. Estaría también allí Nelson Pinto, Adrián Rojas. Estaría Patricio Mardones y ojo, Marcelo Salas, que está ahí a una confirmación todavía, porque ustedes saben que como está con Temuco, va a depender si ese día juega o no juega Deportes Temuco el día 20 de
2: no, porque jueves.
3: Tengo entendido
2: la
3: que
2: fecha.
3: Hay Copa Chile.
2: Sí.
3: Ustedes saben, entonces están viendo ahí qué posibilidad existe, pero podrían una vez a lo mejor Marcelo Salas también venir. Eso sería la gente de la Universidad de Chile que estaría confirmada para el partido, reitero, este día 20 de junio.
2: Prácticamente. Ya,
3: y por Ñublense están. ¿Cómo no se acuerda usted? José Mardones, ¿se recuerda el 2004? Nelson en su arena, pique de derecha. ¿Quién envió el centro al Flaco Herrera? El Negro Mardones, que hizo el gol ahí entre palo y arquero y nos fuimos a jugar después a Linares y tuvimos el ascenso. Ya, José Mardones, Ricardo el Pescado Parada, estará Ángel Lozano, Edgardo Medina, el Cookie, ¿se recuerda? El que lo salvó también de no irnos a la cuarta división, claro. Marco Sepúlveda, Hernán Blasco, Elco Navarro, este sí que hacía rato, yo no lo escuchaba, Elco Navarro, bien. Cristian Bustamante, el Chiri, Hugo Bello, estará también Guido Sánchez, José Herrera, Gabriel Sandoval, Mauricio Arias, ¿se recuerdan ustedes de Mauricio Arias? Ya, creo que está jugando Arias. Un equipo aquí del fútbol amateur, ¿eh? El Mauro Arias. Cristian Reinero, que también jugará en Ñublense y otros equipos, ¿no? Renato Ramos, el Tiburón, estará Marcelo León, claro, portero. Miguel Jiménez, pues, ¿ah? También portero de Ñublense. Néstor Fabián Zanata, ¿se recuerdan el tiritirero del cuadro ñublensino? Alfredo Dorado, Gonzalo Núñez, Mario Gol Lagos, ¿se recuerdan ustedes Colo Colo? ¿Ah? Y ahí está Mario Lagos, Daniel Briceño y Miguel Ángel Carbonell. Ese se quedó, ¿eh? Ese llegó aquí.
2: Sí, pues.
3: Llegó aquí, me recuerdo yo, jugó, no recuerdo si una o dos temporadas. Después permitió su venta porque era un jugador libre. No me recuerdo el año, Andrés, si tú tienes memoria me puedes ayudar. Pero como jugador libre, y él se fue a Cobreloa, y a pesar de eso, la plata se vino a Ñublense. ¿Ah? Ahí un jugador que realmente tuvo un gesto, pero en momentos complicados a Ñublense, y yo me saco, por eso cada vez que lo veo, lo saludo. Porque realmente otro jugador extranjero se va nomás y se queda la plata para él. Él permitió que se hiciera esta venta para que esos dineros vinieran de Cobreloa a Ñublense. Así que ahí está confirmado también el gran Miguel Ángel Carbonell que estará, así que por lo tanto ahí está. ¿Tiene papel y lápiz ahora? No sé si usted también anote por ahí para que lo esté recordando en algunas posibilidades, don Felipe, o en los programas de la radio. Esto es cuenta RUT del Banco Estado, ¿ya? Cuenta RUT del Banco Estado a nombre de Pedro Pablo Díaz. Pedro Pablo Díaz. La cuenta RUT es 8.898.512, reitero, 8.898.512 raya 5. Reitero entonces, cuenta RUT, Banco Estado, a nombre de Pedro Pablo Díaz, cuenta RUT 8.898.512-5, entonces, para que la gente pueda depositar. ¿De cuánto? 2.000 pesos hacia arriba. Si usted puede depositar 2.000, puede depositar 3.000, 4.000, 10.000, lo que usted pueda. Ya, pero de 2.000 pesos hacia arriba. Y eso, el voucher, usted le saca una foto y esa va a ser la entrada para el día sábado 20 a las 4:30 en el Estadio Nelson Oyarzún Arena. ¿Ya? Así que por lo tanto ahí está una forma también de poder apoyar a quien fuera, ¿no? Un destacado futbolista profesional. En Ñublense, Universidad de Chile, fuera técnico de Ñublense.
2: ¿Y Chillanejo?
3: Y en el Chillanejo, y en el último tiempo estaba en la Universidad de Concepción, ¿cierto? Ahí tenía una escuela de fútbol, en fin, y todo aquello. Así que, por lo tanto, reitero, la invitación está hecha. Cada uno puede hacer. Nosotros lo vamos a estar recordando seguramente bien seguido para que la gente pueda estar. Reitero, sábado 20, 4:30 de la tarde, Nelson en su arena. Y su depósito ahí en la cuenta RUT de Pedro Pablo Díaz se puede hacer desde los 2.000 pesos hacia arriba. Ojalá que llegue un gran marco de público y que podamos llenar el Nelson en su arena. La invitación es para que todos lo hagan y de esta manera apoyemos.
2: Van a ver, Jorge, sí, no, tanto de la U como de Ñublense.
3: Por eso yo le he contado lo que es muy positivo y por lo tanto, bueno, a pesar de que va a ser un partido amistoso, usted después a lo mejor se podrá sacar alguna foto con alguno de los jugadores, tanto de la U como de Ñublense. Si se confirma lo de Goku, si se confirma lo de Marcelo Salas, yo creo que ya estaríamos pagados con verlos un ratito jugar nuevamente.
2: Sí.
3: Sería muy bueno. Y ni hablar de los de Ñublense, que eso obviamente está en el corazón de cada ñublensino, que también marcaron épocas importantes, como yo se lo decía, por ejemplo, el Negro Mardones, ¿cierto? Lo de Mario Gollago, lo obviamente también del Cuqui Medina, que permitió que ese gol, se recuerda usted, no nos enviara a la cuarta división.
2: Mire, el Temuco de Salas juega el domingo. El próximo, bien, el domingo después, el 21.
3: ¿En Temuco o juega en Temuco? Fuera. Bien, una vez se va a poder venir a lo mejor un ratito, claro. Marcelo Sala y estará para poder apoyar también esta bonita iniciativa. Así que por lo tanto, insisto, ahí está, para que la gente pueda ir y apoyar entonces a nuestro Pedro Pablo Díaz, que reitero, está con la enfermedad, está del ELA, que lo tiene muy complicado, y la idea es poder ir en ayuda de él también por todo lo que significan sus gastos médicos y todo aquello.
2: Muy bien, a cooperar y a acompañar también al gran Pedro Pablo Díaz el día 20.
3: Exactamente, que es por supuesto también una iniciativa interesante. Sí. Bueno, hay partidos, estimado amigo.
2: La primera vez, sí, claro. Se acabó, digamos. Se terminó. Terminó la primera rueda ayer con empate de la Unión Española.
3: Espérese, antes que me cuente de eso, ¿ya? Antes, pues, ¿para qué? Ya, para que usted vea que es verdad, yo soy de verdad. Cuando usted me pregunta, ¿usted es de verdad? Sí, señor, yo soy de verdad. Escuchemos a Reinero de la U. ¿Ya? ¿Les parece? Bueno, es Cianejo, ¿cierto, Andrés?
2: Sí, por
3: es Cianejo. Vamos a escuchar ahí a algunas declaraciones, ¿no?, que hizo justamente el jugador Roberto Reinero, es capitán de la Universidad de Chile y es compañero de Pedro Pablo Díaz. Esto fue lo que dijo ahí, por supuesto, también Roberto Reinero en este punto de prensa hoy día en la mañana.
4: Que Pedro Pablo...
3: A ver si tengo la posibilidad de nuevamente pinchar.
4: Sabemos que Pedro Pablo fue un referente en Chillán, fue un ídolo, dio toda su vida, yo creo, en el fútbol. Fue jugador profesional, fue técnico, es un oriundo de esta tierra, y yo creo que lo más importante es estar presente en esta etapa que está pasando muy mal de salud, y sabemos todo lo que él conlleva a una enfermedad catastrófica.
3: Bueno, ahí está la palabra que habló Roberto Reinero. Vamos a escuchar también al Negro Mardones. Esto fue parte de lo que dijo también ahí el Negrito Mardones.
5: Darle las gracias a nuestro alcalde por el evento que se está haciendo a Pedro Pablo. Primero vamos a hablar de él. Es una persona histórica acá en Chillán, muy querida por la gente. Una persona que jugó todo en el fútbol y ahora se le está haciendo un reconocimiento, yo creo, como se lo merece. Y tenemos Miguel Jiménez que va a venir, Renato Ramos, Elco Navarro, Edgardo Dala, Gabriel Sandoval, Mauricio Arias, y así, un sinfín de jugadores de Ñublense que dejaron una huella acá en Ñublense y están dispuestos a venir a cooperar con el evento que se está haciendo a nuestro compañero.
3: Ahí está, Roberto Reinero y también el Negro Mardón, entonces, reitero, día sábado 20, 4 y media de la tarde, Nelson y a su madrina, de 2.000 pesos el depósito, usted puede entrar al estadio.
2: Exactamente, ahí ya para cerrar bien la información, sí, y vamos a estar también.
3: Sí, se me había olvidado, sí, que teníamos las cuñitas.
2: Ya, muy bien. Estábamos en la primera vez, que ayer se cerró con dos partidos, donde la Unión Española y San Felipe igualaron 2-2. Dirigió el encuentro don Nicolás Pozo. Y por último, el Germán Becker ante 8.000 espectadores, bastante gente. Temuco perdió frente a Curicó por 1-0. Cayó el cuadro, perdió. Sí, pues perdió Temuco ahí.
3: Si chuta, por un lado, bueno, porque recordemos que Temuco va a ser después el rival de Ñublense, ¿no? En la Copa Chile. Perdón, te Curicó. Hablo de Curicó.
2: Sí, Curicó ahí, sí. Entonces le ganó al cuadro ahí de Arturo Sangüesa anoche, cerrando esta primera rueda, y con estos resultados Temuco quedó cuarto con 23. Curicó sumó 18 puntos y está en la posición 2, en tanto la Unión Española con el empate quedó octava con 22 unidades, junto con el cuadro de San Felipe, que sumó 16 y está decimotercero. Así está entonces, y quedó lo que es la primera vez con los partidos que se cerraron anoche.
3: Muy bien, pues ahí está entonces lo que está también con el cierre del fútbol de la primera B, que recordemos tenía estos partidos. Recordemos, Felipe, que después ya no hay programación, por lo menos este fin de semana, en el fútbol de la primera B. Sí vamos a tener programación en lo que respecta al fútbol de la primera edición, última fecha, fecha 15, que se va a jugar. Ñublense, recordemos que va a jugar el día sábado a las 20 horas. ¿Desde qué hora, Andrés? ¿7 de la tarde?
2: Sí.
3: ¿Don Andrés? Ya está ocupado.
2: Sí, sí.
3: No se preocupe, 7 de la tarde. Vamos a estar trabajando con el antes, el durante y el después para que no se pierda absolutamente ninguna novedad. Y en este sentido, entonces, luego todo se va a retomar, ¿no? El fin de semana siguiente, estamos hablando ahí del fin de semana del 19, 20 y 21, cuando ya comience la Copa Chile, como lo decía muy bien nuestro amigo Felipe, Ñublense comienza visita jugando frente a Curicó en el Estadio La Granja. El día 21, si no me equivoco.
2: Sí, aquí tenemos esa fecha. Recordemos que es la fecha 3.
3: Sí.
2: Las primeras dos fechas jugaron entre ellos la primera vez y ya se suman los de la primera división. El 21 de junio a las 4 de la tarde allá en La Granja.
3: Exactamente.
2: ¿Ya? Ahí está. Así que ahí estamos ya de manera más informada, digamos, de lo que se le viene a Ñublense, Huachipato este fin de semana y después Curicó, Jorge Hernán.
3: Ahí está entonces lo que va a tener el conjunto Ñublense también en cuanto a lo que son sus desafíos. Oye, a propósito, hay una buena noticia, porque hasta, si no me recuerdo, me puedes ayudar de todas maneras, Felipe. ¿Te recuerdas tú que Santiago Wander logró esta posibilidad de jugar frente al Real Madrid? ¿Te acuerdas?
2: Claro,
3: porque
2: la Sub-20.
3: Porque ellos fueron campeones de la Copa América Sub-20. Hablo del cuadro de Wander.
2: Exactamente.
3: Y recordemos que el Real Madrid también en categoría Sub-20 fue campeón de la Champions. Bueno, por lo tanto tiene que jugarse este partido entre el campeón europeo y el campeón sudamericano. Y esta vez le corresponde venir al equipo europeo a Sudamérica. ¿Y te acuerdas que hablábamos del estadio Elías Figueroa Brander?
2: Sí.
3: Que era la opción. Bueno, hay noticias importantes. Fíjate que señala la información que la sede del duelo, que era una incógnita, sin embargo, escúchelo bien, don Reinaldo Sánchez, presidente del equipo de Santiago Wander, aseguró que este partido se va a jugar en la región de Valparaíso. La final intercontinental se jugará en Valparaíso. Es algo que ya está definido. Definitivamente se juega acá y eso me pone contento. Para mí, dijo, esto es un regalo para la ciudad de Valparaíso. Las otras ciudades ya tienen demasiados regalos. Todo han progresado y Valparaíso se ha ido quedando con los años. Así lo afirmó el timonel al diario La Estrella de Valparaíso.
2: Ya.
3: Sobre el día y hora de la definición sostuvo que dentro de los próximos días se debería ya entregar, pero yo he quedado feliz con esta noticia y especialmente por los niños, que son un producto importante proveniente de las canteras de Wander. Son nuestros propios jugadores y hay que darle todas las oportunidades que se merecen. Bueno, ¿y por qué les pidió las camisetas, mon? Aquí es donde viene la venta pumada de don Reinaldo Sánchez. Además, el expresidente de la NFP manifestó su felicidad por el buen momento de las nuevas generaciones del club después de ese partido con Colo-Colo en Mantagua por semifinal del Campeonato Nacional Formativo Sub-20 el 2025. Me di cuenta que los chicos tenían calidad, pero por algo les hice contrato a todos. ¿Usted cree eso? ¿Por qué le hizo contrato a todos? ¿Porque fueron campeones? Porque si no son campeones, no le hace contrato a todos. ¿Quedan eliminados después de la, no sé, en semifinales o en cuarto final le hubiese hecho contrato? No. Aquí se ayudó nomás porque aquí está mirando el futuro y dice, aquí hay platita, muchachos. Así que por lo tanto, ahí está. Así que no nos vengan a vender la pomada, señor Reinaldo Sánchez o cualquier propietario del club, porque si usted lo hizo, es porque estos chicos llegaron a la final y la ganaron. Hablo de la Copa Libertadores Sub-20, que la ganó Wander. Así que por lo tanto, Felipe, lo más importante de lo que quería contarte es que el partido ya está confirmado en nuestro país y está confirmado específicamente
2: en Valparaíso,
3: en el estadio Elías Figueroa Brander.
2: Bien, eso.
3: Todavía no hay hora ni día del partido, pero ya dentro de los próximos días se dirá a conocer.
2: Ya, eso es buena noticia entonces para el cuadro chileno,
3: Oye, ¿sí? Y donde las papas están malas en Colo-Colo,
2: ¿Qué pasó?
3: Podría haber una sanción bastante dura ahí para un jugador de Colo-Colo. Hablo específicamente del delantero Javier Correa. Fíjate que Nicolás Gamboa, árbitro que dirigió el encuentro entre Huachipato y Colo-Colo, que entre 20 perdió Colo-Colo y me corrige 1-0.
2: 1-0, sí, por la Copa de la Liga el domingo.
3: Exactamente. En donde el atacante argentino de Los Salvos, luego de la derrota, aseguró que el referee los perjudicó intencionalmente por tener algo contra nosotros, dijo. El árbitro hizo lo imposible por cobrar los offsides. Es una cosa increíble. Siempre que nos toca... Y ahí está la palabra, ¿cierto? Clave.
2: No.
3: Ya viene hace años que nos está mandando al muere-muere, dijo a la prensa Correa. Hay que chequear todos los partidos que nos ha dirigido, dijo. Siempre nos ha metido una traba en el partido. Siempre. Un desastre. Ojalá no nos dirija nunca más, señaló el delantero Alvo. Sus dichos podrían costarle caro al atacante del cacique.
2: Pero ese... Por favor, termine, Jorge.
3: Dice, porque Nicolás Gamboa en su informe al NFP consignó estas acusaciones. Una vez terminado el partido y apoyado por un medio de prensa del equipo de Colo-Colo que se llama Cacique Pasión, me percató de las declaraciones del señor Javier Correa de Colo-Colo, quien usó un lenguaje ofensivo en mi contra, detalló el silbante. Así las cosas, ahora Correa debe esperar la citación al Tribunal de Disciplina del NFP. Ahora, hay un tema. Esto no le prohíbe jugar el torneo nacional.
6: Este es un torneo distinto. Claro. Pero aquí puede haber una multa también en lo económico. ¿Ah? Puede haber una multa también que se puede aplicar en lo económico, y ahí vamos a ver qué es lo que va a ocurrir, porque definitivamente
2: tendría que ser
6: yo reitero, o sea, nosotros también hemos terminado caliente, nosotros como prensa hemos terminado caliente, voy a hablar de lo personal, también he terminado caliente con algunos otros, sobre todo con ese partido de Católica, por ejemplo, que se me viene a la mente, en donde el VAR nos metió al bolsillo, en fin, y todo lo que usted estime conveniente, pero de ahí a que los jugadores se expresen de esta manera, no sé, o sea, te reitero, yo creo que está bien la adrenalina, todo lo que tú estimes conveniente, ¿no? Todo lo que tú estimes conveniente. Pero yo creo que es mejor de repente callar, hacer ese análisis en la interna del equipo, como jugadores, con el cuerpo técnico, con los dirigentes, y que sean los dirigentes los que definitivamente en la NFP o el Tribunal de Disciplina hagan expresar estos dichos, porque la verdad es que lo contrario, los jugadores se exponen nomás, pues se exponen, y yo también de repente muy en caliente tú puedes decir un par de cosas que no son, y eso le puede costar muy caro. Entonces es un poco el hecho, es como el otro día en el partido cuando Patricio Borque en el relato dice que vino a hacer Roja, que no tenía nada que hacer, a pegar manotazo. Claro, si un jugador está por allá, es como que Nicolás Pérez desde acá viniera, no sé, a tres cuartos de cancha a pegar un palmetazo a un jugador visitante. ¿Para qué, viejo? ¿Para qué? Si no hay que meterse, si uno tiene que dejar que pasen, tratar de calmar la situación, reitero, pero entiendo también que la adrenalina es la adrenalina.
2: Sí, y otro que también, a ver, siempre se ha castigado Jorge Hernán cuando los equipos, salen, podría decirse, atrasados a la cancha antes del inicio. Siempre ha habido castigo, que un equipo, que hasta el mismo juez tiene que ir a buscar a los equipos, a los camarines, sí, para apresurar. Y ahora puede suceder lo contrario.
6: Sí.
2: Porque en el partido de Universidad de Chile y Audax Italiano,
6: ¿ya?,
2: el cuerpo referil demoró previo al inicio del complemento, siendo lo último en reingresar al campo de juego cuando ambos planteles ya estaban esperando, posicionados en el césped del Estadio Nacional, y el cuarteto encabezado por Cristian Galás y secundado por Claudio Urrutia, Manuel Marín y Miguel Arao hizo su aparición con un leve retraso, situación que no pasó inadvertida para el técnico azul Fernando Gago, quien criticó la desprogilidad diciendo: si nosotros lo hacemos, me suspenden o me multan. Así que ahí también va a haber algo ahí, pero no
6: puede
2: creer.
6: Que lo castigue, no, sí puede que castiguen al árbitro a no dirigir un par de partidos, un par de fechas, y eso también pasa, y ya ha ocurrido, ¿eh? Ojo, ha ocurrido con algunos árbitros que lo han castigado de repente por bastante tiempo.
2: Sí.
6: Vamos a la pausa, como dice don Andrés. Ya estamos de vuelta con tema Ñublense.
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9: 14 horas, 37 minutos.
2: 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Claro que sí, Jorge Hernani, amigo de la sintonía, nos queda también de lo que fue clasificación de Ñublense en Copa de la Liga, que recordemos finalizó el día domingo tras el triunfo de la U de Concepción.
3: Sí, un partido que recordemos le permitió a Ñublense terminar primero, le terminó clasificando a las semifinales. Finalmente, como lo hablamos siempre, nos tocó la suerte que va a ser O'Higgins, como siempre nosotros dijimos. Lo que no tengo claro es si nos tocará primero allá, después acá, eso habrá que esperar, pero yo creo que va a ser aquí primero y después va a ser en Rancagua. Desde mi perspectiva, yo estoy a la espera que todavía la NFP eso tiene que ratificarlo en cuanto a cómo va a ser ese partido. Pero insisto, lo más importante es que Ñublense logra un triunfo, más allá de los sufrimientos y todo lo que usted estime conveniente, y logra terminar primero, invicto, como tú nos contabas el otro día en esta Copa, señor, de la Liga, sin perder un partido, y ya entonces se instala en semifinales. Me atrevería a decir que eso es lo más rescatable, lo más positivo, y esperemos, ¿no?, que Ñublense pueda llegar de buena manera a enfrentar este partido frente a O'Higgins. Hablábamos con el técnico, y ustedes así pudieron escuchar ayer, primero que para él, Ñublense, lo más importante era volver al triunfo, ¿cierto? Lo planteó por ahí. También destacó, ¿no?, el hecho de lo que es la entrega, de lo que es un poco la...
2: De los cambios que se realizaron.
3: De los cambios que se realizaron, de un poco cómo este Ñublense ha ido enfrentando partido a partido aquello, y por lo tanto es un tema también no menor el que Ñublense se siente, ¿no?, un poco con el hecho de que está consciente de que la ausencia de Lorenzo Reyes se hace sentir, se hace pesar. Y lo dijo por ahí, ustedes lo van a escuchar seguramente dentro de sus declaraciones, cuando yo le pregunté que Lorenzo está en franca recuperación. De hecho, nos contaba que a partir del lunes ya comenzaba a trabajar poco a poco con el resto del plantel, a practicar. Pero yo vuelvo reiterando un concepto, ¿no? Y me imagino que es un poco la idea que también tiene él. Lorenzo podrá querer jugar, podrá todo lo que ustedes tienen. Jugó mucho tiempo vendado.
2: Incluso dijo el profe que lo tuvieron que retener porque quería estar el fin de semana.
3: Exactamente. Pero, vuelvo a insistir, creo yo, que si no está al 100, mejor no arriesgar, porque se vuelve a lesionar, lo va a tener otro tiempo más o menos importante también fuera del campo de juego, y me imagino que no es la idea. Así que, por lo tanto, reitero, yo pienso que por lo menos para este partido con Huachipato, si no está al 100, mejor no arriesgarlo y esperar que se recupere 100% bien y que pueda estar a lo mejor para un buen arranque en la segunda rueda, y de esta manera Ñublense mejora. Habló el técnico de Ñublense tras el partido en este sentido, Felipe, ¿no?
2: Especialmente ahí habla de Huachipato y también justamente del capitán de Ñublense, Lolo Reyes.
3: Escuchemos lo que dijo entonces con respecto a esos dos temas el técnico Ñublense.
10: No, partido difícil. Huachipato es un equipo complejo. Jaime acá está muy querido y con justo valor. Ascendió, tuvo campañas históricas, está en una pintura, yo entro por atrás por el estadio, está en la pintura atrás, merecido lo tiene, me alegro mucho porque es un técnico nacional que dejó una huella en un equipo y eso siempre es positivo. Y aparte fuimos compañeros de curso, eso a lo mejor no lo saben, yo fui compañero de curso de Jaime, estuve un tiempo ahí compartiendo, me aproveché de reír harto porque es muy entretenido, muy divertido el profe, así que nada, seguramente acá le daré un fuerte un fuerte abrazo y va a ser seguramente un partido como lo son todos, súper competitivo. Él conoce bien la superficie, conoce bien la cancha, conoce bien varios jugadores también de los que están insertos en, todavía en el equipo, porque se mantienen algunos, ¿no es cierto?, de años anteriores. Y nada, va a ser un partido duro que tenemos que preparar bien en la semana para competirlo el día sábado. Después Lolo está el lunes, ya podría empezar progresivamente a entrenar. Él se hizo su tema de las plaquetas, que tiene una lesión un poco amplia, ¿no es cierto? Él siempre quiere estar, de hecho estaba presionando para estar este partido y tuvimos que, entre comillas, poder manejarlo, porque él es competitivo, quiere estar, quiere colaborar con el equipo, es nuestro capitán, es nuestro líder, y yo quiero que esté, pero también que esté en buenas condiciones y que él se sienta bien y no perder el tiempo que hemos ganado con él en esta para que tuvimos, como 2 semanas de para con él, y de repente arriesgarlo, podemos perder tiempo. Por lo tanto, hablaremos con mucha precaución, tenemos buena comunicación con él y vamos a ir día a día manejando desde el día lunes, que ya progresivamente él vuelva a los entrenamientos, progresivamente vamos a ir viendo cómo se siente y dependiendo cómo se sienta vamos a ir tomando alguna decisión, seguramente muy en conjunto, porque repito, tenemos buen diálogo.
3: Bueno, ahí están las palabras de JJ Rivera, justamente a la pregunta que hicimos nosotros, ¿no? Sí. Un poco con respecto al partido frente a Huachipato, que es por el torneo nacional. Huachipato, que es el torneo nacional. Felipe, me puedes corregir si tiene la tabla de posiciones. Está segundo Huachipato, si no me equivoco, ¿no? Te pido que por favor lo veas. Tengo entendido que está segundo o tercero, como dice Andrés, en el torneo nacional.
2: Huachipato está quinto.
3: Está quinto, imagínate, el torneo nacional. Viene obviamente, sí, también de ganarle a Colo-Colo por la Copa de la Liga con todas sus estrellas. Entonces va a llegar en un buen momento el cuadro de Huachipato, inspiradísimo. Y bueno, viene con un técnico que uno no puede desconocer, y por eso yo también se lo preguntaba, porque para mí, cuando uno pregunta por técnicos, ¿no?, el nombre de Jaime García está ahí. Jaime García te sacó campeón del fútbol. O sea, te tomó un equipo, como siempre yo lo digo, que estaba en las últimas posiciones, le dieron 9 fechas que restaban de la primera rueda. El primer partido, acuérdate que lo perdió con Wander, si no me equivoco, Andrés, 4-0. 4-0, 5-0, una cosa así. No me recuerdo el marcador ya en esa oportunidad. Y después ya comenzó un poco a plantear su plan, su idea, fue recuperando, te metió ese año en liguilla y después quedaste eliminado en el penúltimo partido. Y después Ñublense sale campeón al año siguiente del fútbol de la B y te sube a primera división. Y después te tiene metido en la parte alta, te lleva a una Sudamericana, después te lleva a Copa Libertadores. En fin, o sea, es uno de los técnicos exitosos que ha tenido Ñublense, así como a lo mejor está Isaac Carrasco, así como está, sin lugar a dudas, Saúl Bravo, así como está obviamente el propio Fernando Díaz, en fin, técnicos que han marcado, ¿no?, un paso por Ñublense, pero tal vez lo Marcoleta también, que no se me quede en el camino, pero tal vez por más tiempo, ¿no?, 5 años, que le fue muy bien a Ñublense. Entonces, hay un tránsito, y fueron compañeros, ¿eh? Fueron, sí, compañeros de curso, sí. Y él habla en el curso de entrenadores, así que por lo tanto, está bien. Así que, bueno, vamos a ver qué es lo que va a ocurrir. ¿Qué más tenemos también con respecto a otra declaración? Vamos a la pausa.
2: Sí, vamos a la pausa.
3: Ya, vamos,
2: sí,
3: a la pausa y ya estamos de
2: vuelta. Exactamente.
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2: La sintonía grande de la Ñuble. Huachipato tiene 22 puntos y Ñublense 21.
3: Sí, o sea, estamos hablando que estamos a un punto de Huachipato.
2: Sí, señor.
3: Y Ñublense tiene 21. A ver, juguemos. ¿Me permite soñar?
2: Sí, señor.
3: No me deja nunca.
2: Pero ya, pero quería. Si pero gana Ñublense.
3: Soñemos. Si Ñublense gana, haría, disculpa, 24 puntos, ¿cierto?
2: Sí, señor.
3: Y quedaría hoy día en la actualidad. Estamos hablando de la tabla actual. De la tabla actual. ¿Quedaría en el segundo lugar?
2: En el segundo lugar.
3: Ya, pero está Católica, que obviamente a lo mejor su partido lo va a ganar.
2: Con Coquimbo, que tienen 23.
3: Ya, y 20, ¿con quién juega Católica?
2: La Católica juega con la U de Conce.
3: Ya, debiera ganar Católica. Debiera, en el papel. ¿Qué pasa con Coquimbo?
2: Coquimbo, que está tercero, tiene 23. Juega con el cuadro de O'Higgins, allá en la cuarta región.
3: Partido complicado, donde esa sí. Coquimbo puede enredar puntos.
2: Un empate
3: sería como el ideal, ya. Ahí tenía un equipo con 24. Y obviamente que pasaría por diferencia de gol a Ñublense. ¿Quién más está después de
2: Everton?
3: ¿Con cuánto?
2: 22 puntos.
3: ¿Y juega con?
2: El cuadro de Everton juega con, de local, con Palestino.
3: Ojo, que Everton viene, sí, hace rato ganando partidos. Ah, y sí, Palestino, señor, viene como un poquito ahí, sí. Sí,
2: yo creo. A ver, que los que vienen bajando, lo que hemos, ¿se acuerdan, Jorge, que hemos dicho?
3: Limache
2: también, imagínese usted. Y mismo Huachipato.
3: Sí, yo creo que Ñublense con 24 puntos, si le gana, reitero, si le gana Huachipato, debiera para mí quedar como en la sexta posición. Sexta posición, quinta posición, por ahí debiera terminar la primera rueda, lo que no es malo, ¿eh? Yo vuelvo a reiterar, o sea, comparado a Andrés al año pasado, discúlpame, lejos. Y por lo tanto podría pasar. Ahora, lo importante es que hay que ganarle a Huachipato el día sábado. Eso no importa. 1-0, no importa. Con los dientes apretados y todo. Apretados, pero lo importante es ganar. Yo creo que por ahí tiene que estar. Ya, habló el técnico de Ñublense, hizo como un pequeño balance de lo que ha sido, me decías tú, Felipe,
2: sí,
3: tanto del torneo como de la Copa de la Liga.
2: Sí, exactamente, hace como un pequeño balance de lo que, digamos, ha sido la campaña de Ñublense.
3: En esta primera ronda, faltando un partido.
2: A falta del partido de Huachipato.
15: Que es una semana, que es un partido difícil contra Huachipato todavía. Ahora, si a todos nos pusieran... Uno siempre es súper ambicioso cuando parte el campeonato, es muy normal. Pero si nos pusieran a nosotros en el escenario de en la pretemporada, por ejemplo, como grupo de jugadores, como los últimos tres años de Ñublense, que han sido también medios irregulares, si nos pusieran en el caso del... No sé, nosotros venimos acá, creo que entrarán en diciembre del año pasado. Si nos dijeran terminado el semestre o en la fecha 14 de la primera rueda, más la Copa de la Liga, estamos clasificados a semifinales y estamos a dos puntos el segundo, a lo mejor los hemos tomado. Esa es la realidad. Ahora sí hemos enredado puntos que no hubiesen tenido a lo mejor el segundo. Hemos enredado puntos con O'Higgins de local nos ha costado un poco más. Hoy día afortunadamente lo ganamos. Yo no quería empatarlo, quería ganarlo, porque hace rato no ganábamos de local. Si uno siempre quiere en su casa, independiente de la forma que tenemos que ir encontrando más comodidad en los jugadores, uno quiere siempre sumar de a tres. Y no había costado En casa. Creo que enredamos puntos que nos hubiese permitido ser un poquito más regulares y estar más arriba en la tabla de posiciones todavía en la Copa de la Liga, perdón, en el Campeonato Nacional, a pesar de que está súper comprimido, con un 3 puntos más en octavo segundo. Entonces, es un torneo largo, es un torneo que hay que buscar la regularidad. Uno siempre quiere más, pero también a la vez agradece la entrega del jugador siempre, la comodidad que nos ha entregado, ¿no es cierto?, el club, las herramientas, los viajes, las canchas, el todo. Ha sido súper, súper positivo. Queremos, yo repito, queremos de local mostrar una cara.
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15: Dentro de la exigencia que uno busca en uno mismo como entrenador, pero tenemos que ser competitivos en todos los partidos. Nos queda un partido que nos puede a lo mejor dar la posibilidad, si lo disputamos de buena forma, a seguir avanzando en la tabla y terminar más expectante todavía en el torneo nacional. Así que creo que el balance es positivo, pudo ser lógicamente mejor. Nos queda un partido todavía que a lo mejor nos permite escalar un poco más en la tabla.
2: Bueno, eso es lo que esperamos, Jorge Napa, terminar de buena manera igual.
3: Yo quiero ser sincero, ahora, actualmente, aunque usted a lo mejor pueda estar no de acuerdo conmigo, ya en esta posición que hoy día se encuentra Ñublense octavo en la tabla de colocaciones, para mí es como la posición ideal, ¿no? Siendo bien sincero, con los pies bien en la tierra. Como lo dijo el propio profe, ustedes lo escucharon, desde que Ñublense se armó, desde que él llegó y todo lo que tiene pendiente. Ustedes pueden escuchar el programa si quieren, a lo mejor. Y yo dije, para mí Ñublense, octavo lugar, era como décimo lugar, era como por ahí donde Ñublense podría estar, ¿no? Al final del torneo. Y creo que lo que ha hecho es bastante rescatable. O sea, con Ñublense clasificado a semifinales de la Copa de la Liga, me parece bien. Con un Ñublense que está dando la pelea incluso para terminar en una sexta posición en el torneo nacional tras 15 fechas, buena. Con un Ñublense que nos ha mostrado, ¿no?, una lucha, una entrega, un pundonor, que tal vez en el último partido no se ha visto mucho, como que ha perdido ahí el rumbo Ñublense, las causas, razones, lo hemos planteado acá, una física, otra futbolística, colectiva e individual, que obviamente han permitido que Ñublense también sienta ese cansancio, porque aquí para nadie es un misterio que la columna vertebral de este Ñublense, una vez más, pasa por jugadores que ya llevan varios años. Nicolás Pérez, Campuzano.
2: Campuzano va a cumplir 7 temporadas.
3: El propio Lolo Reyes, ¿cierto? No Campuzano, yo creo que tiene más. Yo creo que Campuzano debe tener unas 8 temporadas en Ñublense como mínimo. El Lolo Reyes, obviamente, en fin. Son como los que han sido esa columna vertebral del cuadro ñublensino. Entonces, yo creo que también en algún minuto ese desgaste se siente. O sea, tener un jugador como el Lolo Reyes que estaba jugando lesionado, me hace recordar el caso de Cerezo, cuánto tiempo jugó lesionado en su rodilla, del propio Chucky, se recuerdan ustedes que en algún minuto también jugó ahí complicado. Entonces, chuta, ¿qué puede uno decirle a esos jugadores? ¿Qué podéis decirle si juegan un partido mal? ¿Los podéis crucificar? Es como cuando él me dice, oye, ya, Nicola Pérez otra vez se mandó una chambonada que nos costó la derrota, que nos costó un gol. Sí, pero ¿cuánto te ha salvado, viejo? ¿Cuántas te ha salvado? ¿Cuántas ha permitido que el Ñublense no pierda partido? ¿Lo puedo culpar por 5 o 6 errores versus 100 que le han permitido a Ñublense empatar o ganar partido? Entonces, creo yo que hay que entender también y mirar siempre un poquito más arriba y ver aquello. Ahora, insisto, buena campaña de Ñublense, queda un partido. Huachipato es un rival complicado, lo decía Felipe, viene de ganar, está en la quinta posición. Si bien es cierto, hay un punto de diferencia entre Ñublense y Huachipato, la tiene la ventaja el cuadro de Huachipato. Bueno, esperemos que Ñublense de local el día sábado nos deje 3 puntos importantes. El técnico tiene las cosas bastante claras y ahora habrá que esperar y definir lo que va a pasar simplemente el día sábado, Felipe.
2: Sí, señor. Nos vamos, Jorge Hernán, claro. Ya van quedando pocos minutos, ya preparándose para el próximo partido, 20 horas, recordemos el día sábado, 19 horas, Ñuble Deportivo estará nuevamente desde el municipal ahí, ¿eh?
3: Exactamente, así que por lo tanto, y estamos a la espera de compartir más notas con jugadores y también con el técnico, porque entre paréntesis parece que para hoy día estaba contemplado el punto de prensa, Felipe, ¿era hoy día?
2: Sí, era hoy día, a ver, era...
3: Algo debe haber ocurrido que a lo mejor no se hizo, no sé, o si se hizo por lo menos hasta el minuto no han enviado la información, a ver, déjame abrir la que hice.
2: Sí, decía mañana tendremos conferencia a las 11:45 en Paso Alejo.
3: Ya, puede que a lo mejor se haya hecho, como puede que no, pero hasta el minuto sí. Yo estaba metiéndome ahí al link de Ñublense y por lo menos no hay nada arriba. Así que por lo menos una vez a lo mejor capaz que haya ocurrido algo y no se haya producido, ¿no? A lo mejor se va a hacer mañana. Bueno, se lo vamos a estar contando seguramente en el transcurso ya del día de mañana. Por la atención dispensada, como siempre lo dice Felipe, muchas gracias.
2: Sí, señor.
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17: 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Son las 14 horas, 58 minutos. 90 años construyendo una sólida amistad. 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
1: ¿Cómo le va? Les saludamos a esta hora en la sintonía grande. Bienvenidos a compartir los impactos tropicales juntos a los congelados Santa María en la esquina más sabrosa de Chile, Prat con 5 de abril. Y nos vamos a las canciones. Aquí está la Sonora Dinamita.

0: Las 15 horas con 10 minutos, las 3 de la tarde con 10 minutos, estamos en vivo y en directo compartiendo los impactos tropicales con el gentil patrocinio de los congelados Santa María, donde se ubican, como siempre, en la esquina más sabrosa de Chile, Prat con 5 de abril. 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Oiga, un sujeto armado irrumpió este martes en las afueras del cuartel de la PDI de La Serena, región de Coquimbo, ubicado en la esquina de calle Amunátegui con alcalde Larraín, y provocó una balacera que terminó con un peatón herido. El hecho ocurrió unas horas de esta mañana frente al hospital de la ciudad y en la cercanía de la Universidad de La Serena, donde, por causa que se investiga, el hombre de 21 años realizó un disparo frente al recinto policial, lo que obligó la intervención de los detectives que se encontraban al interior. Los oficiales ordenaron al individuo que desistiera de su actuar, pero al no acatar la instrucción hicieron uso de armas de servicio para reducirlo. Tras recibir un disparo en la pierna y otro en el abdomen, fue trasladado hasta el mencionado recinto asistencial. El prefecto Jaime Lazo precisó que la persona hizo un ademán de efectuar un nuevo disparo, ante lo que el personal policial efectuó disparos para repeler, quiero decir, ese ataque. A ver, tenemos llamado. Buenas tardes.
1: Hola, estoy en vivo, ¿no?
0: Sí, estamos al aire, cuénteme, a ver. Estamos al aire. ¿Usted necesita inscribirse para el concurso?
1: No, era otra consulta personal.
0: Ya, quédese en línea, por favor, no me corte. Vamos a las canciones, aquí está Celso Piña.

0: mundo. Ahora sí, a ver, tenemos una persona en línea. Buenas tardes.
1: Hola, buenas tardes. Quiero decir a mi nietecita para
0: ya. Y a ver, deme su nombre, amigo, a ver.
1: Pedro Omar Carrasco Molina.
0: Pedro Omar
1: Carrasco Molina.
0: ¿De dónde llama usted, amigo?
1: ¿De quién?
0: Ya, perfecto. ¿Quién va a tener la huevita? Su nieta, me decía, ¿cierto? ¿Aló?
1: El 15 está en la nieta.
0: Ah, mira, qué lindo. Ay, ¿usted está con manos libres o no?
1: No, ando manejando, pero estoy en un camino de tierra, así que puedo hablar.
0: Ya, perfecto. Quédese, Lina, no me corte, por favor, ¿ah? ¿Eh?

Muy bien, son exactamente las 15 horas con 18 minutos. 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Canta la Sonora Palacios.

0: Bueno, amigos, vamos a ir al teléfono. Buenas tardes.
1: Buenas tardes.
0: ¿Cuál es su nombre?
1: Tatiana Romero.
0: Tatiana Romero. ¿De dónde llama usted, amiga?
1: Del sector Puente Ñuble.
0: Del sector del Puente Ñuble. ¿Quién va a ser mamita, usted?
1: No, mi nuera.
0: ¿Su nuera? ¿Cuántos meses tiene ya?
1: Nace el 24 de julio.
0: Ah, le falta un mes nomás, pues le falta nada misma.
1: Sí.
0: ¿Y cómo se va a llamar? ¿Le pusieron nombre ya o no?
1: Isaías.
0: Isaías, perfecto, nombre bíblico, ¿eh? ¿Qué es el línea interna, por favor? No me cortes, si está amable, ¿ya? ¿Qué es el línea interna? Ok.

Bueno, amigos, son las 15 horas con 27 minutos. 15 con 27. 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Aquí está los guaguancos.

0: 15 horas, 31 minutos.
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Aquí está Sebastián.

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Mañana es el sorteo, y el jueves lo vamos a dejar hasta la puerta de su domicilio. 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Ya lo sabe, ¿verdad? Aniversario 90 de la Cinturía Grande de la Ñuble. 42-22-52-828. ¿Cuánta temperatura tenemos en estos instantes? Atención, estamos en estos minutos con 11.8 grados, ¿ah? 11.8 grados. La mínima de hoy se registró a las 0.17, fue de 7.4 grados. La máxima de ayer llegó a los 9.8 a las 20 horas. Y nos vamos a las canciones. Aquí está la banda de San Andrés. Yeah.

Bueno, amigos, faltan solo, ¿cuánto? A ver, 11 minutos para que sean las 4 de la tarde. 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En las canciones, aquí está Acapulco Tropical.

Los impactos tropicales, faltan solo 7 minutos para que sean las 4 de la tarde. 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

0: ¿Qué tenemos, DJ, rápidamente?
1: Oye, amigos, nos comenzamos a despedir. Muchas gracias por la sintonía. Nos vamos a reencontrar mañana junto con Gerardo Santa María y los impactos tropicales. Que estén bien. Siga junto a nosotros. Ya viene tarde de...

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1: 16 horas, 1 minuto.
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1: Hola, hola, ¿qué tal? Un placer inmenso de poderles saludar, de poderles acompañar. Gracias por el cariño, por el afecto. Gracias por entrar a su casa. Gracias por poder sintonizar esta prestigiosa emisora. Les damos las miles y miles de gracias. Y lo más lindo para mí es darle las gracias por haber confiado, por tener fe, que usted me fue a ver tiempo atrás, estaba mal, le pude salvar su matrimonio, en cambio otros matrimonios se destruyeron, porque no hubo una comunicación, no hubo un afecto, ya se pierde el cariño, ya se pierde el amor, ¿por qué? Porque ya empieza todo esto a ser mutuo, por eso. El matrimonio siempre, la pareja siempre hay que estarla floreciendo. Todos me preguntan a mí cuál es el secreto que yo llevo 48 años casada con la misma persona y no miro ni para allá, ni para acá, ni para un lado, ni para allá. Es la comunicación, es el afecto, es el cariño, es la comprensión. ¿Por qué? Porque uno está luchando día a día para poder ser y tener más comunicaciones. Pero también esas personas que me da pena cuando llegan a mi mesa de trabajo y quedaron solos, quedaron abandonados. Ya los hijos ya no están. La esposa se fue. Diosito se la llevó. Entonces un saludo muy afectuoso para todos los viudos, para todas las viudas, que me ha tocado mucho conversar con ellos. Y son unos fieles auditores a este programa. Son fieles auditores a esta prestigiosa emisora. Y de acá les mandamos. Muy

0: pasaron las pensiones y así sucesivamente. Bueno, no les vengo a dar problemas. Basta con todos los problemas que tenemos, pero hay que levantarlo. ¿Y cómo lo vamos a levantar? 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Uno cuando pasa por siete pruebas, son los siete chakras que también que tenemos en nuestro organismo, y todos tenemos una fuente de energía, y por eso está el talismán a promoción. Sí, porque estamos de aniversario, y lo más importante para nosotros, todos queremos ayudar, todos debemos levantarlo y vamos a cumplir, vamos a llegar a la meta, todos vamos a poder pagar nuestras deudas. Todos vamos a salir airosos, vamos a poder comprar los remedios. 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
0: Bueno, estaba viendo una carta que me encontré un poco distraída, disculpe. Y dice así: yo era escéptico en estas situaciones, pero mi hija me regaló el talismán de las siete virtudes y ahora ya, gracias a Dios, me renovaron el contrato, me ha ido bien, hemos juntado platita y el patrón, lo más sorprendente para nosotros, que iba a vender la parcelita, me dijo que juntara las monedas y me esperaba hasta fin de año. 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
3: Muy bien, amigos, les damos la bienvenida a compartir este espacio por gentileza de Delicias Alemanas, de Avenida Padre Alberto Hurtado 940. Bienvenidos todos en este aniversario 90 a nuestras tardes de delicia en la sintonía grande de la Ñuble. Vamos a las canciones. Hoy tenemos concurso para que usted nos llame al teléfono 42 22 52 828.

Muy bien, amigos, son las 4 de la tarde con 20 minutos, las 4 con 20. 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Después de esta canción vamos a estar con nuestro concurso para que usted nos llame al teléfono 4222-52828. Canta Álvaro Scaramelli.

Bueno, amigos, son exactamente las 4 de la tarde con 23 minutos, las 4 con 23. 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

0: Muy bien, amigos, vamos inmediatamente a presentar el concurso para que usted nos llame al teléfono 42 22 52 828. Pregunta de cultura general. Atención, ¿eh? La pregunta es la siguiente: ¿qué personaje de la historia dijo esta frase? Un pequeño paso para el hombre, un gran paso para la humanidad. Repetimos entonces, esta es la frase: un pequeño paso para el hombre, un gran paso para la humanidad. Alternativa A, Neil Armstrong. 2, Isaac Newton. 3, Alexander Fleming. 42 22 52 828 es el teléfono y usted se puede ganar una torta exquisita, sabrosa, gentileza de nuestros buenos amigos de Delicias Alemanas. 42 22 52 828. Reiteramos la pregunta: ¿quién dijo esta frase? Un pequeño paso para el hombre, un gran paso para la humanidad. Neil Armstrong, la A. B, Isaac Newton. C, Alexander Fleming. Buenas tardes.
1: Buenas tardes.
0: ¿Cuál es su nombre, señor?
1: Edwin Ojeda.
0: Don Edwin Ojeda, ¿de dónde llama usted, amigo? Anda trabajando el hombre ya. ¿Cuál es su respuesta, don Edwin?
1: La A.
0: Usted dice que es Neil Armstrong. Ya, ok, listo, muchas gracias, muy amable, que esté muy bien. 42 22 52 828. Estamos en vivo y en directo compartiendo esta tarde de delicias en la sintonía grande de la Ñuble. Ya se activa el multilínea. Un pequeño paso para el hombre, un gran paso para la humanidad. ¿Quién dijo esta frase? Alternativa acá: A, Neil Armstrong. B, Isaac Newton. C, Alexander Fleming. Buenas tardes.
2: Buenas tardes.
0: ¿Cuál es su nombre?
2: Paloma Navalón.
0: Paloma Anabalón. ¿De dónde llama usted, amiga?
2: De Libertad Oriente.
0: Ya no más. ¿Cuál es su respuesta, amiga Paloma? A ver.
2: Por supuesto que la 1.
0: Usted dice que es Neil Armstrong.
2: Sí.
0: Ok, amiga, muchas gracias, muy amable, muy gentil. ¿Usted quiere participar? 42 22 52 828. Debe marcar 42 22 52 828. Buenas tardes.
3: Buenas tardes, señor.
0: ¿Cuál es su nombre?
3: Juan Gutiérrez.
0: Juanito, ¿dónde llama usted, don Juan?
3: De Talquipén.
0: De Talquipén, camino Coihueco.
3: No,
0: hace frío por esos lados, amigo mío, ¿no?
3: Sí, un poquito está helado, pero como las gotitas que cayeron, está pasando el frío.
0: Ah, y están cayendo gotitas por esos lados.
3: Sí, exactamente.
0: Ya. ¿Gotitas de agua o gotitas de miel?
3: Gotitas.
0: ¿Cuál es su respuesta, don Juan?
3: La letra A, Neil Armstrong.
0: Muchas gracias, muy amable. 42 22 52 828. Estamos en vivo y en directo compartiendo esta tarde de delicias en la sintonía grande de la Ñuble. 4222. Cuelga bien el teléfono, Juanito, por favor, para que se nos reactive el multilínea. 4222-5228. Buenas tardes. Ya no más. Son las 4:26. Si usted quiere participar, nos llama a esta hora de la tarde porque tenemos sorteo de una torta espectacular, riquísima gentileza de Delicias Alemanas. 42 22 52 828. Buenas tardes. Ya. Vamos a las canciones y continuamos con ustedes en esta tarde de delicias.

0: 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Son las 16 horas, 30 minutos. 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
1: Muy bien, amigos, ya estamos de vuelta con ustedes en la sintonía grande. 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Dentro de un instante retomamos nuestro concurso para su llamado al teléfono 4222-52828.

0: Muy bien, amigos, son exactamente las 4:36 estamos en vivo y en directo, compartiendo esta tarde de delicias en la Cinturía Grande, juntos a Delicias Alemanas de la Avenida Padre Alberto Hurtado 940. 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Pero por supuesto que sí. Se nos viene el Día del Padre. Salúdelo con una rica torta, la de Delicias Alemanas. ¿Quién dijo esta célebre frase? Un pequeño paso para el hombre, un gran paso para la humanidad. Alternativa A, Neil Armstrong. B, Isaac Newton. C, Alexander Fleming. Buenas tardes. Buenas tardes, ¿cuál es su nombre?
1: Buenas tardes.
0: ¿Cómo se llama? Maritza Baeza. ¿Y por qué se me queda calladito usted, oiga? Maritza Baeza, ¿de dónde llama usted, amiga?
1: De la Villa Cuarto Centenario.
0: ¿Y cuál es su respuesta, amiga Maritza? A ver.
1: La número uno.
0: La, ¿por qué dice usted que es la uno? A ver. Porque todos dicen que es la uno. Ya, ok, listo. Ya. Muchas gracias, muy amable, que esté muy bien. 42-22-52-828 es el teléfono de la Cinturía Grande de la Ñuble. Buenas tardes.
2: Buenas tardes.
0: ¿Cuál es su nombre?
2: Jovita González.
0: Jovita González.
2: Sí, señor.
0: ¿De dónde llama usted, amiga?
2: De Barros Arana.
0: De la calle Barros Arana. Muchas gracias por estar con nosotros, sí, pues muy gentil.
2: Siempre, siempre con ustedes.
0: Muchas gracias, muy amable. ¿Cuál es su respuesta, Jovita? A ver.
2: La 1.
0: Usted dice que es la 1. Oye, que está cayendo agüita por esos lados, ¿no?
2: No, todavía no.
0: Todavía no. Ya, perfecto. Muchas gracias. Que esté bien. Sí, exactamente. 42-22-52-828. Un pequeño paso para el hombre, un gran paso para la humanidad. Alternativa A, Neil Armstrong. B, Isaac Newton. C, Alexander Fleming. 42-22-52-828. A ver, Jovita, cuelga tu teléfono, por favor, si eres tan amable, para que se nos reactive el teléfono nosotros acá. 42-22-52-828. Ahora sí, 42-22-52-828. Buenas tardes.
3: Buenas tardes.
0: ¿Con quién tenemos el gusto de hablar?
3: Con la Flor Oses.
0: ¿Con quién?
3: Flor Oses.
0: Flor Oses. ¿De dónde nos llama esta flor?
3: Río Viejo.
0: De Río Viejo nos llama Florcita. ¿Cómo está usted, Florcita? ¿Bien?
3: Bien, gracias a Dios. Yo estoy
0: contento. Pero por favor, como siempre, muy bien, pues. ¿Cuál es su respuesta correcta? A ver.
3: La alternativa A.
0: Usted dice que es la alternativa A.
3: Sí.
0: ¿Por qué piensa usted que es la A?
3: Porque es el hombre que fue a la luna.
0: ¿Y si yo le dijera que no es la A, usted me creería o no?
3: Sí, sí. No le
0: creo
3: nada.
0: No me cree nada, ya. Nah. Ok, muchas gracias, muy amable, que esté muy bien. 42-22-52-828. Estamos en vivo y en directo compartiendo esta tarde de delicias. Vamos al teléfono. Buenas tardes.
4: Buenas tardes.
0: ¿Cuál es su nombre?
4: Margarita Vargas.
0: Margarita Vargas. ¿De dónde llama usted, amiga?
4: De la Nueva Río Viejo.
0: ¿Y su respuesta, amiga Margarita?
4: En la 3.
0: La 3, dice usted, Alexander Fleming. Sí. Perfecto, muchas gracias, muy amable, que esté muy bien. 42-22-52-828. Estamos en vivo y en directo. Buenas tardes. Buenas tardes, ¿cuál es su nombre?
5: Jorge.
0: ¿Jorge cuánto?
5: Carranza.
0: Carranza, ¿dónde llama usted, amigo Carranza?
5: De Ñipa.
0: Del sector de Ñipa, muchas gracias, pues, amigo mío. ¿Cómo está usted?
5: Aquí estamos esperando el agua.
0: Esperando el agüita, está esperando usted que caigan unas gotitas de agua, pues, ¿eh?
5: Exactamente.
0: ¿Cómo está Ñipa? Lindo, ¿no? Como siempre.
5: Está lindo.
0: Me parece muy bien, pues. Tierra de ricos mostos por esos lados, pues.
5: Exacto.
0: Ya, amigo Carranza, ¿cuál le gustó?
5: Número uno, 1969.
0: Usted dice que la número uno. Muchas gracias, muy amable, que esté muy bien. Vamos con las canciones en esta tarde de delicias.

0: 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Atención, si viene el Día del Padre, estamos en el mes de los Santos. 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Vamos al teléfono, buenas tardes.
1: Buenas tardes.
0: ¿Cuál es su nombre?
1: Berta Jiménez Opaso.
0: Bertita Jiménez Opaso. ¿De dónde llama usted, amiga?
1: De los Cerros de Ñuble.
0: De los Cerros de Ñuble. Amiga mía, ¿cuál es su respuesta?
1: Sí, me puede comunicar.
0: Al fin, si el que la sigue la consigue, pues.
1: Sí.
2: Al fin.
0: Al fin. ¿Cuál es su respuesta? A ver.
1: La 1.
0: ¿Por qué usted piensa que es Neil Armstrong?
1: Porque él dijo esa célebre frase.
0: Ya, no, media respuesta que me dio, ya, ok, listo, muchas gracias, muy amable, que esté muy bien, ¿eh? Ay, ay, me digo a Daripo. 42-22-52-828, vamos al teléfono, buenas tardes. Aquí estamos, ¿cuál es su nombre?
3: ¿Aló?
0: Sí, ¿su nombre?
3: Ingrid Mesa.
0: Ingrid Mesa.
3: Sí.
0: ¿De dónde llama usted, Ingrid?
3: De la Vía Don Ambrosio
0: en Chillán Viejo. ¿Cómo se escucha la radio por esos lados?
3: Súper.
0: Me parece muy bien. El problema es el que transmite, acompaña. ¿Cierto? El problema es el que transmite, pero ¿qué le vamos a hacer? Ya. ¿Cuál es su respuesta? A ver.
3: La número 1, Luis Anson.
0: Ya, que le vaya bien. Muchas gracias. Muy amable, que esté muy bien. 42-22-52-828. Estamos en vivo y en directo. Si usted nos quiere contactar, estamos a su disposición. El viernes tenemos el sorteo de una torta fantástica. Buenas tardes.
4: Buenas tardes.
0: ¿Cuál es su nombre?
4: Héctor Orellana.
0: Don Héctor Orellana. ¿Cuál es su respuesta, amiga? ¿Ah?
4: ¿Cómo es?
0: ¿Cuál es su respuesta, pues?
4: La 1.
0: La número 1. Ya, amigo, muchas gracias, que esté bien, ¿ah? ¿Eh? Vamos a hacer una canción, muchachos, y continuamos dentro de un instante y vamos a conocer ya el resultado final.

0: Muy bien, amigos, son exactamente las 4:49, las 4:49, estamos a esta hora en la grata compañía de Tarde de Delicias, junto a Delicias Alemanas, de la avenida Padre Alberto Hurtado 940, en el mes de los Santos. 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Buenas tardes.
1: Buenas tardes.
0: ¿Cuál es su nombre?
1: Eliana Castillo.
0: ¿De dónde llama usted, amiga Eliana?
1: De la Nueva Río Viejo.
0: Elianita Castillo, de la Río Viejo. ¿Cuál es su respuesta, amiga Eliana?
1: La número uno, fue 1969.
0: Muchas gracias, muy amable, que esté muy bien. Vamos a esperar el penúltimo llamado, 42-22-52-828. Si usted quiere participar a esta hora, lo puede hacer. Muy buenas tardes.
2: Buenas tardes.
0: ¿Cuál es su nombre?
2: Isabel Muñoz.
0: Isabelita Muñoz. ¿De dónde llama usted, amiga?
2: De Tres Esquinas de Cato.
0: De Tres Esquinas de Cato. ¿Cómo está usted, amiga Isabel? ¿Bien?
2: Muy bien, gracias.
0: ¿Está cayendo agüita por esos lados, no?
2: No.
0: ¿Todavía no? No. Se supone que en una hora, hora y media más va a estar lloviendo, ¿ah? Se supone. El hombre propone, Dios dispone. Ya, ¿cuál es su respuesta? A ver.
2: La número uno.
0: Muchas gracias, muy amable, que esté muy bien. Vamos a esperar el último contacto. A ver, último llamado. 42-22-52-828. Si usted quiere participar, aquí estamos a su disposición. Vamos a esperar el último llamado, último contacto. 42-22-52-828. Si usted quiere participar, línea abierta. A la cuenta de uno, a las dos y a las tres. Ya, no hay más llamada. Bueno, amigos, la respuesta era la número uno, pues, Neil Armstrong. En el año 1969, el hombre llega a la luna, pues. Y cuando Neil Armstrong, dentro de las muchas cosas que dijo, mencionó esta frase: este es un pequeño paso para el hombre y un gran paso para la humanidad, dando inicio indudablemente a la era espacial. Por supuesto que sí, ¿eh? Muy bien, pues, las personas que acertaron pasan a la final del próximo día viernes junto a Delicias Alemanas. Vamos a las canciones, nos quedamos con Ricky Martin.

Bueno, amigos, son las 4 de la tarde con 55 minutos, las 4 con 55. 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Oye, fíjese usted que a solo una semana de su llegada, Felipe Bianchi señaló que no será el animador del permanente de Sin Filtros. En el episodio de este lunes, el periodista se tomó unos minutos para aclarar que su paso por el programa, que ocurre tras la polémica salida de Gonzalo Feito, tiene fecha de expiración. ¿Ah? Yo no tengo que ver con este Sin Filtro político. Me encanta. No soy parte de la comunidad, pero me encanta. Y los aplaudo y los felicito. Pero vine a apañar a mis amigos, declaró. Posteriormente, el comunicador reveló que una vez que vuelva al área deportiva, este miércoles, será sucedido de forma interina por una mujer. Este miércoles, interinamente, Bárbara Rebolledo va a asumir el rol que ya asumió una vez interino, mencionó. De todas formas, Bianchi insistió que durante los próximos días la comunidad va a saber quién es el nuevo conductor o conductora de este programa. Este programa no depende de una sola persona. Hay 50 personas que trabajan, viven de este programa, dijo el conductor hasta el minuto. Buen programa, Sin Filtro, en todo caso, un programa de debate político. Nosotros nos comenzamos a despedir juntos a Delicias Alemanas de la Avenida Padre Alberto Hurtado 940 en Chillán. Siga junto a nosotros, ya vienen los clásicos de siempre, ¿eh?

0: 17 horas, en punto.
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2: 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El coche se lo entregamos en su domicilio.
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2: Muy bien, les saludamos a esta hora en la sintonía grande por gentileza de la Casa del Aseo, además también Sacinas Cordillera y Óptica Alturas. Vamos inmediatamente a las canciones en la sintonía grande. Comenzamos con Sergio Nostroza.

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3: Bueno, amigos, son exactamente las 5 de la tarde con 9 minutos. 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Los clásicos de siempre nos llevan a los tiempos de música libre. Pues, desde la Argentina saludamos a

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3: Bueno amigos, son las 5 de la tarde con 17 minutos. 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Gogo Muñoz, María San Juan.

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3: Bueno amigos, son las 5 de la tarde con 26 minutos. 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Esta canción, la primera que lo interpretó fue una cantante española, su nombre Cecilia. Ella falleció. Después le grabó otro español, con una voz así, estilo flamenco, ¿no es cierto? Su nombre, Manzanita. Y en Chile la hizo famosa Salo Reyes. Un rabito de violetas en los clásicos de siempre.

0: 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Son las 17 horas, 31 minutos. 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
7: Bueno, amigos, ya estamos de vuelta con ustedes en los clásicos de siempre, junto a la Casa del Aseo, Cecinas Cordillera y Óptica Alturas. Y nos vamos a las canciones. Comenzamos con un clásico de los años 50. Aquí está The Platters.

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3: 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Nos quedamos con Tony Ronald. Tú sabes que te amo.

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3: Muy bien, amigos, faltan solo 12 minutos para que sean las 6 de la tarde. 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Y nos vamos a más canciones en la sintonía grande de la Ñuble. Son tus perfumes, mujer, ¿se acuerda? 1978.
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3: 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Los clásicos de siempre, nos vamos a la Argentina. Aquí está Sandro.

0: Muy bien, amigos, nos comenzamos a despedir. Muchas gracias. 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Usted no se vaya, siga junto a nosotros. Ya viene la Feria Libre.
1: Dieciocho horas, 1 minuto.
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0: Bueno, amigos, son las 18 horas con 3 minutos. Bienvenidos a compartir la Feria Libre. 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Dentro de un instante usted marca el 4222-5288.

bien, son exactamente las 18 horas con 7 minutos, las 6 de la tarde con 7 minutos. Estamos compartiendo la Feria del Libro. Usted ya nos puede comenzar a marcar el 42-22-52-828. 42-22-52-828. Si quiere vender, arrendar o permutar, 42-22-52-828. Estamos en vivo y en directo en nuestro espacio, la Feria Libre, para que usted pueda vender, arrendar o permutar. 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No harán qué hacer, hombre, por Dios. Tengan la gentileza, muchachos. Si nos quieren llamar, ningún problema. Pero si están con esta, con este sistema de estar molestando, prefiero que no. ¿Qué más dice por acá? A ver, ¿qué más tenemos? Dijimos, se vende parcela en Pinto, sector El Cardal. Tiene dos casas construidas, tres pozos, luz y agua, todo regularizado. Tiene un solo dueño. Precio 55 mil.

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Atención, la señora Gladys vende sitio en sector La Primavera, sector Llanza, 1000 metros cuadrados, 22 millones. 98-72-52-867. 98-72-52-867. Don Manuel vende un camión Kia, año 97, papeles al día, 2.700.000. 982-21-3932. 982-21-3932. Vamos a las canciones y continuamos en la Feria Libre.

0: Ahí estaba Amor La Fierte, pues. Ya son las 18 horas con 13 minutos, las 18 horas con 13 minutos. Estamos compartiendo nuestro espacio, la Feria Libre, para su llamado, el teléfono 4222-52828. 4222-52828. La señora Carmen vende propiedad en Chillán Viejo de 144 metros cuadrados. Teléfono 7303-2150. 7303-2150. Buenas tardes.
1: Buenas tardes, señor.
0: ¿Quién habla?
1: Oiga, habla Cristian. ¿Sabe que escuché una publicación suya que
0: dice? ¿Sí?
1: No alcanza a notar el número. ¿Me lo puede repetir? Me lo, por favor.
0: ¿Cuál me dijo que era?
1: El camión tres cuartos guía.
0: Que el camión tres cuartos guía. Ya, perfecto. Anote, por favor, amigo. 9.
1: Ya. Espérese un poquito. Al tiro, démelo ahora. 9.
0: 82.
1: 82.
0: 21. Ya.
1: 21.
0: 39.
1: 29.
0: No, 39.
1: 39, ¿ya?
0: 32.
1: ¿32?
0: Sí, el último, ¿sí?
1: Ya, muchas gracias.
0: Que le vaya bien, amigo. Muchas gracias por llamarnos, que esté bien, muy amable. 42-22-52-828, compra, venta o arriendo en este espacio, la Feria Libre en la Cinturía Grande de la Ñuble. 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Buenas tardes.
2: Aló, don Memo.
0: Sí, ¿quién habla?
2: Don José.
0: Don José, le escuchamos, don José.
2: Vende el triciclo.
0: ¿Vende usted un triciclo de reparto?
2: Sí.
0: Ya, perfecto.
2: Valor 100 mil pesos y un mueble con lavaplato.
0: Y mueble. Inmueble con lavaplato.
2: 50
0: en 50 mil pesos.
2: Le,
0: ya. El teléfono es el 9. 84.
2: 74.
0: 74.
2: 4720.
0: Muchas gracias por su llamado, señor. Que esté bien. Siempre en vivo y en directo, la Cinturía Grande, 89.7 en FM y 900 AM, compartiendo su espacio, la Feria Libre, juntos a Ortopedia Arrau, de 5 de abril 608. 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El siguiente contacto. Muy buenas tardes. ¿Cómo está usted? ¿Cuál es su nombre? ¿Cómo se llama usted?
3: ¿Aló?
0: Sí, amigo, ¿cómo se llama usted? Buenas tardes.
3: José Miguel Carte.
0: Ya, don José Miguel, cuénteme entonces, ¿qué le podemos servir? A ver.
3: Necesito, por si alguien tiene un colchoncito de dos plazas, por favor.
0: ¿Compra un colchón usted?
3: Sí.
0: Compra colchón entonces, colchón de dos plazas. Ya, deme su teléfono, por favor, a ver.
3: 9.
0: 42.
3: 42. 35.
0: Ya.
3: 77.
0: Muy bien.
3: 76.
0: Un abrazo, amigo, que esté bien. Muchas gracias. 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Además, también la señora Nancy vende cuatro neumáticos con llanta lo 14 en 75 mil pesos. 94-81-00602. 94-81-00602. Compartiendo la Feria Libre en la Cinturía Grande de la Ñuble, vamos a las canciones y regresamos dentro de un minuto.

0: Muy bien, son las 18 horas con 22 minutos, 18 horas 22 minutos. Estamos en vivo y en directo compartiendo nuestra Feria Libre con nuestro fono a su disposición, nuestra central telefónica 42-22-52-828. 42-22-52-828. Don José Miguel compra un colchón de dos plazas, 942-357776. 942-357776. 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La señora Gladys vende un sitio en sector La Primavera, en Llanza, 1,000 metros cuadrados, 22 millones, 987-252867. 42-22-52-828. Atención, don Juan, compra una estufa a gas, con o sin cilindro, 99-59-79-425, 99-59-79-425. Don Víctor vende despuntes, leña despuntes, para el estufa obviamente, saco cuesta solo 4,000 pesos, y dos bicicletas mountain bike, y también un mueble de cocina, 97-46-39-421. 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Buenas tardes. ¿Cómo le va? ¿Cuál es su nombre?
1: Carmen.
0: La señora Carmen, le escuchamos.
1: Vende un colchón de dos plazas.
0: Ya, vende colchón usted de dos plazas, ya, perfecto.
1: Sí. ¿Cuánto? Rosen.
0: Rosen. ¿Cuánto vale?
1: 50.
0: En 50,000 pesos. Deme su teléfono, por favor, a ver.
1: 97. 40
0: 15
1: 252
0: 252. Oye, hay un señor que compra un colchón, ¿tiene lápiz a mano o no?
1: No tengo. ¿Qué número?
0: Pero si no tiene número lápiz, ¿cómo va a anotar?
1: Tengo un lápiz.
0: Ya, ahora sí, anote por favor. Es el 9.
1: Sí.
0: 42.
1: Sí.
0: 35.
1: Sí.
0: 77.
1: Ya.
0: 76.
1: Muchas gracias.
0: Que le vaya bien, muchas gracias. 42-22-52-828, estamos haciendo nuestra Feria Libre para que usted pueda vender, arrendar o permutar. Vamos a las canciones, continuamos dentro de un minuto.

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1: 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Son las 18 horas, 29 minutos. 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
1: Bueno, amigos, ya estamos de vuelta con ustedes, junto al gentil patrocinio de Aqualectina Fusión Perfecta y Ortopedia Arrau. Después de esta canción, usted va a llamar al 4222-52828.

0: Muy bien, amigos, somos la Sintonía Grande de la Ñuble. Estamos en directo, 89.7 en FM, 900 AM. 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Atención, don José vende un triciclo de reparto en 100 mil pesos y un mueble con lavaplato en 50 mil. 984-744720. Tenemos llamado, buenas tardes. ¿Cómo le va? ¿Cuál es su nombre?
1: Buenas tardes, con Nelly.
0: Señora Nelly, ¿de dónde llama usted?
1: De acá de Río Viejo.
0: Le escuchamos.
1: Tengo tres jeans de dama nuevos a la venta.
0: ¿De dama? ¿Qué talla?
1: 38, 42 y 44.
0: 38.
1: Por equivocación de talla.
0: 42 y 44. ¿Quiénes quedaron ajustados?
1: Sí, en 12.000. Los tres.
0: En 12.000, los tres.
1: Sí.
0: Ya, muy bien. Deme su teléfono, por favor, a ver.
1: 9.
0: 75. Ya. 44. Sí. 30. Que le vaya bien, ¿eh? Muchas gracias, muy amable. Estamos en directo, 89.7 en FM, 900 de AM y también en internet. 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Buenas tardes. ¿Aló? ¿Cómo está usted? ¿Cuál es su nombre?
2: Agustina.
0: Doña Agustina, le escuchamos.
2: Bien, me tengo para ofrecer una camioneta, doble cabina, marca Toyota.
0: Camioneta, entonces, doble cabina, Toyota. Año 89.
2: Año 89.
0: Ya.
2: Petrolera. Petrolero. Está inscrito.
0: Papeles al día, ¿no?
2: Sí.
0: Al día. ¿Cuánto vale?
2: 1.700.000.
0: En 1.700.000. Muy bien.
2: Para comunicarse.
0: Sí.
2: 96.
0: 96.
2: 12.
0: Sí.
2: 37. 24. 4.
0: Que le vaya bien, muchas gracias, muy amable. Estamos gracias. En vivo y en directo, 42-22-52-828. Son las 6 de la tarde con 41 minutos, 6:41. 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Don José Miguel compra un colchón de dos plazas, 942-357776. La señora Carmen vende un colchón de dos plazas, marca Rosen, en 50 mil pesos, 97-40-15-252. Vamos a las canciones. Continuamos dentro de un instante en la Feria Libre.

0: Bien, amigos, son las 18:46, 18:46. Estamos en directo compartiendo nuestra Feria Libre para que usted nos llame al teléfono 42-22-52-828. 42-22-52-828. La señora Agustina vende una camioneta Toyota doble cabina, año 89, petrolera, papeles al día, en 1.796.123.7244. 96123.7244. 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Atención, dice por acá, la señora Nelly vende 13 jeans de dama, talla 38, 42 y 44. En 12 mil pesos los tres. 975-75-44-30. ¿Qué más tenemos por acá? Don José Miguel compra un colchón de dos plazas, 942-357776. 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Vamos a ir al teléfono. ¿Quién aparece en la línea? Buenas tardes.
1: Buenas tardes, señor.
0: ¿Quién habla?
1: José.
0: Don José, le escuchamos.
1: Vendo mi parcela que tengo cerquita de San Ignacio, a 3 kilómetros.
0: Vende parcela a 3 kilómetros entonces de San Ignacio.
1: Sí.
0: Ya,
1: está
0: San Ignacio.
1: Está con luz.
0: Ya, con luz eléctrica, obviamente. Ya, ¿cuánto vale, amigo?
1: 22.
0: 22 millones, ¿de 5 mil metros o de 10 mil?
1: 5 mil.
0: De 5 mil metros cuadrados. Perfecto. Deme, ¿sí?
1: ¿Teléfono?
0: Sí, por favor.
1: 9170. 9919.
0: Muchas gracias por su llamado, señor. Que esté bien, ¿ah? 42-22-52-828. Estamos en vivo y en directo compartiendo nuestra Feria Libre. 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Junto a Cualetti, la fusión perfecta y Ortopedia Rau, vamos a las canciones y regresamos. 1, 2, 3, 4.

0: llegué.
1: Muy bien, amigos, nos comenzamos a despedir. Muchas gracias por estar con nosotros en nuestra Feria Libre en la Cinturía Grande. 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Usted no se vaya, ya viene el mensajero musical.

0: 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Son las 18 horas, 55 minutos. 90 años construyendo una sólida amistad. 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

0: 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Aquí comienza la primera parte del Mensajero Musical.
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0: Camila. Me siento contenta, me siento muy contenta de poder saludarles, de poder saber que ustedes escuchan este programa, ¿cierto? Pueda estar anotando y aproveche este programa, que es útil, le va a servir. Ah, de repente se va a ver en algún apuro de alguna cosita de enfermedad urgente y ahí va a tener, ¿cierto?, estos datitos que los va a poder usar usted. 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
1: Siempre va a ser bien recibido.

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1: Con la señora Rosita, ella es de Quinchamalí, y bueno, que a la gente le gustan estos testimonios. Importante que la gente sepa que las personas no se prestan para inventar algo, decir algo falso. Entonces, bueno, que la gente sepa, la señora Rosita ya vino bien malita de su guatita, de su estómago. De hecho, hoy día vino porque trajo a la hija. Y ahí ella le va a contar un poquito de cómo se ha sentido ella.
2: En realidad, yo la primera vez que vine no sabía nada. Pero yo mis primeras pastillas que he tomado, al principio tenía dolor, pero ya la segunda, tercera pastilla, me he sentido excelente.
1: Muy bien. Qué bueno.
2: Tengo mi ánimo excelente, mucho. Ya soy otra. Yo ya pensaba que ya no iba a ser la misma. Si yo era alegre, todo, andaba desanimada. La enfermedad que tenía, que me decían los doctores, y ahora no. Me he sentido muy bien, muy bien. Qué y soy bueno. Una persona que está muy agradecida. Y como le digo, es excelente, mucho. De lo que se gasta en realidad, no lo siento, porque siento que mi enfermedad, lo que estoy gastando, es excelente lo que estoy haciendo.
1: Qué muy bueno. Sí. Yo me alegro mucho de escuchar estos testimonios, porque yo le pedí a ella que lo hiciéramos con la señora Rosita, porque hay mucha gente, ella me cuenta que hay una amiga que está enfermita, pero cuando la gente no cree, es difícil, porque uno no puede obligar a la gente. No. Entonces, a veces estos testimonios le ayudan a la gente para que vean que es verdad sí. Que la gente se recupera. Sí. ¿Ah? O sea, y así como ella, hay mucha gente que está sufriendo con la famosa Helicobacter pylori, esta bacteria de la guatita, la discopatía de la espaldita. Sí. Claro, tenía la discopatía lumbar igual ella. Claro, ve, entonces esa es su artrosis. La discopatía lumbar es una artrosis en la columna. Así que bueno.
2: Me sentí muy bien, así que tengan confianza y espero que venga mucha gente para que se recupere si tiene alguna enfermedad, algo, para no estar siempre así como dando lástima de repente. Sí. Para sentirse bien, sí. Que vengan a ver.

0: 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Bueno, hemos tenido harta llegada de gente con problemas de estómago, con este famoso bichito de estómago que es la Helicobacter pylori, esta bacteria que está haciendo mucho daño en los estómagos de las distintas personas. Bueno, contarle a la gente que uno de los síntomas o los síntomas más comunes que da esta bacteria son el dolor de estómago en la boca del estómago. La gente siente un malestar en la boca del estómago, se hincha, siente acidez, hay gente que siente náuseas, hay gente que le dan vómitos y hay gente que pierde el interés de comer, que ya no tiene apetito. Esos son los síntomas más recurrentes de este bicho cuando está en el estómago. Y bueno, lamentablemente el antibiótico que la gente toma es bastante fuerte y hay gente que no lo resiste y deja el tratamiento a la mitad o ve que sigue con el malestar del estómago. 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
1: A esta hora escuchamos un programa del Centro de Salud Integrativa Vida junto a la señora Raquel Aguilar Flores.
0: Aquí estamos con la señora Carmen, que vino a su control, a su primer control. ¿Cómo ha estado, señora Carmen?
2: Sí, muy bien. Me ha recuperado mucho. Estoy contenta todo con usted porque me ha recuperado bastante.
0: Qué bueno.
2: Lo que yo tenía y lo que sufría.
0: Claro.
2: Ya había visto médico, no pasaba nada. ¿Cuánto médico? Y hacía mucho tiempo que estaba así enfermona. Y que gracias a Dios y gracias a usted estoy muy bien.
0: Qué bueno.
2: O sea, harto más mejor, no tan bien porque todavía me falta.
0: Claro, lleva un mes nomás. Y yo siempre le digo a la gente que acá es para que se pueda sanar la persona, pues no es la idea que usted ande toda la vida, ¿cierto?, dando vueltas.
2: Claro.
0: La idea es que con los tratamientos naturales pueda la gente tener una recuperación de su salud.
2: Claro.
0: Esa es la idea, ¿cierto?
2: Sí.
0: Así que bueno, le agradezco a la señora Carmencita que nos ha dado esta
2: gracias a Dios estoy mucho más mejor, porque como estuvo,
0: claro,
2: ya no sanaba de nada, de esa hemorragia que tenía, todo ese...
0: Ay, qué terrible.
2: Así que ahora
0: sí. Sí, qué bueno. Bueno, esto para que lo escuchen ustedes y vean que la medicina natural igual es buena. Ah, es una alternativa también que también pueden buscar, ¿cierto? Así que nosotros no competimos con nadie, sino que esta es una alternativa. ¿Ya? Así que gracias, señora Carmencita. Aquí estamos con don Mario, él vino a control hoy día y bueno, quisiera que nos contara un poquito cómo ha andado, ¿cierto?, su cuerpo. ¿Cómo andaba don Mario?
3: Excelente.
0: Bueno, ¿por qué fue que vino usted acá?
3: Con súper calcificado el hueso.
0: Sí, una tremenda artrosis, sí.
3: No podía caminar.
0: Ya.
3: Tenía que hacerme masaje en la rodilla, dar dos pasos, otra vez dos, haciendo eso. Anduve como dos semanas así.
0: Ya. Oh, y ahora anda bien.
3: Ando, hasta puedo soltar la cuerda.
0: Qué bueno. Me alegro, me alegro. Y eso que está, lleva muy poquito tiempo tomando sus remeditos.
3: Sí,
0: sí.
3: El 19 de enero.
0: De enero.
3: Febrero, marzo, abril, en mayo ya estaba listo.
0: Qué bueno. Bueno estos testimonios porque así la gente ve la recuperación, porque es verdad que la gente se puede sanar, porque la gente cuando tiene artrosis cree que ya nunca más va a volver a caminar. Y no, pues si la artrosis se puede recuperar. Sí.
3: Y a mí, en vez de ir a la posta, al hospital, que me den pastillas para 7 días y no hacían ni cosquillas.
0: Calmante. Bueno, que le sirva a alguien este testimonio, ¿cierto?
3: Sí.
0: Muchas gracias.

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1: ¿Cómo está? Bien, señora.
2: Muy bien, porque sabe que yo mis piernas se me doblaban, incluido en terremotos, yo no podía soltar. Doblar las piernas y se me hacían unos huevos. Y entonces noche y noche llorando y sin acostarme. Y ahora gracias a usted y gracias a mi señorito, estoy alentada.
1: Qué bueno.
2: Sí. Así que muy feliz, muy feliz. Y no la dejaré nunca.
1: Gracias, sí. Señora Lidia. Sí. Bueno, yo me alegro mucho con la señora Lidia porque sí. Es la segunda vez que viene.
2: Sí.
1: Ya. Pero ella es una persona mayor, ya tiene 86 años.
2: Sí,
1: y que ahora esté volviendo a tener fuerza en sus piernecitas, sí, ¿cierto? Y ya no tener dolor es maravilloso.
2: Claro,
1: sí. Sí. Entonces es importante que a veces la gente escuche estos testimonios.
2: Claro,
1: ¿cierto? Claro, y vean que es verdad.
2: Sí.
1: Así que le agradezco, señora Lidia.
2: Sí, ¿ya? Yo muy feliz.
1: Ya, qué bueno.
2: Sí. Muy tranquilamente.
1: Claro, sin los dolores que dan.
2: Hoy sí se me levantaron,
1: sí.
2: Igual como fue
1: rato. Qué terrible.
2: Me tiraba bajo la cama y estaba nomás.
1: Qué terrible.
2: Ay, María.
1: No descansar.
2: Y ahora doy gracias a Dios que duermo. No dormía.
1: Oh.
2: Y doy gracias a Dios que ahora duermo. No tengo dolores.
1: Eso, nada. Tener una vejez buena,
2: sí,
1: ¿cierto?
2: Así que no la dejaré nunca.
1: Gracias, señora Lidia. Muchas gracias. Uy, me encantó el programa que hemos tenido hoy día porque yo sé que le va a servir a mucha gente. A mucha gente. Acá llega gente muy mal. Entonces yo me siento feliz porque esto le va a servir a ustedes. Le va a servir. Ah, porque ahí van viendo ustedes lo que le va pasando a su huesito, su cuerpo. Ah, este cuerpo maravilloso. Dios nos dejó para que transitemos en esta vida. Ah, en este tiempo. Así que doy mil gracias a Dios por esto. Ah, por esta medicina maravillosa que me evita, ¿cierto?, llegar al quirófano o empeorarme. Ah, siempre estoy cuidando, ¿cierto? El tema del Helicobacter pylori también, siempre estoy cuidándome eso. Así que bueno, hemos tenido un hermoso programa, espero que les sirva a cuidarse harto, a tener harto cuidado con el cuerpo. El cuerpo es suyo, usted decide qué hacer con su cuerpo porque es suyo. Usted cuando nació solito, bueno, la mamá que estaba ahí, pero usted nació solito. Así que hemos tenido este hermoso programa, espero que estén súper bien, hasta el próximo, que Dios les bendiga.
3: 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No se mueva del dial porque ya regresamos. 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Son las 19 horas, 25 minutos. 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
1: Muy bien amigos, somos la Sintonía Grande, bienvenidos a compartir el ranking que apaga televisores, desconecta el cable y enciende las pasiones en este día. Hoy estamos a 9 de junio muchachos, ¿eh? 9 de junio. A ver, hoy es San Efrén y San Efraín. Si usted se llama Efraín, un abrazo para usted, no conozco ningún Efraín yo, ¿eh? Bueno, si hay alguno, saludo para usted muchachos, si se llama Efraín. Vamos entonces, tema número uno. Que te vaya bonito con Luis Miguel. 2, corrido Luis Vázquez con Nino Reyes. Tema número 3, nomás a mi manera con Ramón Ayala. 4, callejón sin salida, los rancheros de Río Grande. Y 5, cartas marcadas con Roberto Aguilar. 42-22-52-828 es el teléfono de la Sintonía Grande para que usted nos llame, para que usted nos contacte y pueda participar. ¿Ah? La Radio Ñuble está cumpliendo 90 años, exactamente, ¿verdad? Correcto, correcto. Y en estos 90 años estamos sorteando un premio espectacular. Un juego de cuchillería para que usted nos llame al 42-22-52-828. 42-22-52-828. Tema número 1, Luis Miguel. 2, Nino Reyes. 3, Ramón Ayala. 4, rancheros de Río Grande. 5, Roberto Aguilar. Vamos a ir al contacto. ¿Quién está en la línea? A ver, buenas tardes.
2: Buenas tardes, don Guillermo.
1: Me afectó un cambio de temperatura, oiga. ¿Qué le vamos a hacer, pues? ¿Cuál es su nombre, amigo mío?
2: Héctor Orellana.
1: Vale, oiga, desconocido, oiga. En una de esas se manifiesta, quién sabe, pues. ¿Qué canción le gustó, don Héctor?
2: A mí me gustó la 3, que lo pase bien, don Memo.
1: Muchas gracias a usted por llamarnos, amigo, que esté bien, muy gentil. Vamos a esperar el siguiente contacto y un juego de cuchillería de regalo. Vamos al fono. Hola, buenas tardes.
2: Buenas tardes, señor.
1: ¿Quién habla?
2: Luis Parra, lo moriste uno.
1: Luchito Parra, más Parra que Lucho. ¿Cómo está, Luchito?
2: Más bien, gracias a Dios. ¿Y usted?
1: Oye, usted se recuperó viendo, Lucho, ¿ah?
2: Gracias a Dios, oye.
1: Claro, parece que las botas son la cábala, el amuleto.
2: Oye, ¿sabe que me quedó la pierna más corta?
1: ¿Le quedó? ¿Y qué más corta? Imposible, pues, amigo. ¿Cómo le va a quedar más corta la pierna?
2: Sí,
1: es
2: que de las cortas las piernas, oiga.
1: Sí, ¿se le queda atrás también o no?
2: Un poco.
3: La racha.
1: ¿Y cómo sabe usted que le quedó más corta?
2: Sí, porque no pude más andar en bicicleta.
1: ¿Sí?
2: Sí, y el brazo.
1: Sí.
2: Derecho, igual no tengo fuerza para tirar, porque yo juego la rayuela.
1: Ya.
2: Ya de 14, 16, hasta 18.
1: De 18 metros, y ahora no puede.
2: Y ahora apurado tiro de 10.
1: ¿Ya no puede tirar usted ya?
2: Si tiro igual.
1: Ya.
2: Pero está bien o no.
1: Ah, perfecto, ya.
3: Tiro la rayuela corta nomás.
1: Claro, sabe que a mí me da la impresión, amigo, que no es un problema de enfermedad el suyo, ¿eh? Es un problema de carné. Que es peor.
2: ¿El carné?
1: Claro, pues mira el carné, pues, amigo, si es que.
2: No, el carné mío está nuevo.
1: El problema del dueño, ya. Un abrazo, Luchito, ¿qué canción le gustó? A ver.
2: La 4.
1: Un abrazo, muchas gracias. Vamos con el tema número 1, aquí está Luis Miguel.

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4: Muy bien, amigos, estamos compartiendo el ranking que paga televisores, desconecta el cable y enciende las pasiones. Estábamos escuchando a Luis Miguel. Que te vaya bonito, ¿verdad? Vamos al teléfono, ¿quién está en la línea? Buenas tardes.
5: Buenas tardes, don Guillermo.
4: ¿Quién habla?
5: Luis Lago.
4: Don Luchito, ¿cómo está usted?
5: Muy bien, don Guillermo.
4: Este mes de junio usted está de santo, pues.
5: Pues sí, vamos a estar de santo y feliz ustedes también.
4: También, pues, mire, en la recta final del mes de junio, señores, estamos todos los de verdad estamos de santo. ¡Hala! Estamos de sí. Santo, ¿no es cierto? El 21 está San Luis, 24 los sí. Juanitos, 25 los Guillermo, 29 los Pedro y los Pablo, ¿sí o no?
5: Sí.
4: Exactamente, sí. Pues, correcto, señor. Y el 6 de julio está de aniversario de la Radio Ñuble, cumple 90 años, amigo, ¿eh? ¿Cómo está? Bien, ya, ¿qué canción le gustó, Luchito?
5: La 1.
4: Un abrazo, que esté bien, muchas gracias, muy amable. 42-22-52-828. Estamos en vivo y en directo compartiendo el ranking que paga televisores. Buenas tardes.
6: Buenas tardes.
4: ¿Cómo está usted? ¿Cuál es su nombre?
6: Bien, mi nombre es Magdalena Hernández.
4: Magdalena Hernández, ¿de dónde llama usted, señora Magdalena?
6: De la Villa Olimpo, Parque Lantaño.
4: Del sector de Parque Lantaño, muchas gracias por estar con nosotros, pues.
6: Sí, todos los días lo escucho.
4: Qué bueno, me alegro, pues. ¿Ah? ¿A qué se dedica usted, señora Magdalena?
6: Soy administrativa financiera.
4: Administrativa financiera. ¿Podría ayudarme en una parte? Oiga, porque ando medio con los bolsillos medio flacos, fíjese usted. ¿Qué le vamos a hacer?
6: Sí.
4: ¿Qué le vamos a hacer? No me voy a meter la mano al bolsillo. ¡Ah, la que ya! ¿Qué canción le gustó, Magdalena? A ver.
6: La 1 de Luis Miguel.
4: Un abrazo para usted. Muchas gracias. Que esté bien. Muy gentil. Gracias. 42 22 52 828. Compartiendo el ranking que paga televisores, desconecta el cable y enciende las pasiones. Muy buenas tardes.
7: Aló, don Memo.
4: ¿Quién habla?
7: Don José.
4: ¿José cuánto?
7: Ramírez.
4: Don José Ramírez. ¿De dónde llama usted, don José?
7: De la calle Arturo Prat.
4: De la calle Arturo Prat. Una sí. Calle con historia en nuestra ciudad, pues, ¿ah? ¿Eh?
7: Sí, pues.
4: Antiguamente era la avenida Talcahuano. Después pasó sí. A llamarse Arturo Prat. Ahí nació el gran Ramón Binay, pues.
7: Sí.
4: Exacto, señor. El gran Ramón Binay. Correcto, correcto. ¿Cuál es la particularidad que tiene un Ramón Binay?
7: Ahí
4: se
7: me pilló.
4: Que era un. ¿Cuánto se llama? Era un cantante de ópera, conmigo, ¿ah? ¿Eh? E interpretó a Otelo. Imagínese usted, pues. Ya. Deme, por favor, su voto. ¿Cuál es?
7: La número 1, Luis Miguel.
4: Un abrazo para usted, muchas gracias. Vamos con la canción número 2, aquí está Nino Reyes.

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4: Bueno, amigos, son las 7:43. Estamos compartiendo el ranking. Estábamos escuchando el corrido de Luis Vázquez con Nino Reyes. Vamos al teléfono. Buenas tardes.
5: Buenas tardes.
4: ¿Cómo le va? ¿Cuál es su nombre?
5: Carolina Peña Ferrada.
4: ¿Qué canción le gustó, Carolita?
5: Me gustó la número uno de Luis.
4: Muchas gracias por su llamado, muy gentil. Pues a 42-22-52-828 hay un juego de cuchillería de regalo para usted. Buenas tardes.
6: Buenas tardes, don Guillermo.
4: ¿Cómo ¿Quién está? Habla? Buenas tardes. ¿Cuál es su nombre?
6: Carlos Salazar.
4: Carlitos. ¿Qué canción le gustó, Carlito?
6: Me gusta la 3.
4: Un abrazo para Carlito. Pues a 42-22-52-828. Actívate Multilínea. Buenas tardes.
7: Buenas tardes.
4: ¿Con quién hablamos?
7: Con José Luis.
4: José Luis. José Luis, ¿cuánto?
7: Yáñez.
4: Don José Luis Yáñez, ¿de dónde es usted, amigo?
7: Población Sañartu.
4: De la querida población Sañartu.
7: Correcto.
4: El otro día anduve ahí en la población Sañartu, y anduve dando un pésame, falleció un papá de una pariente mía. Media pariente, política. Oye, ¿cómo está usted? ¿Cómo está la población Sañartu?
7: Bien, todo un 7 por acá.
4: No, pero por favor, pues ahí está la calle Tarapacá, ¿cierto?
7: Correcto.
4: La calle Antártica Chilena también.
7: Y también está la iglesia aquí, San José también, que ha tenido mucho adelanto.
4: Ah, mira qué
7: lindo. Don Fernando.
4: Don Fernando Vara.
7: Exactamente. ¿No?
4: Claro que sí.
7: Pues. Nuevos, han hecho una cantidad de cosas muy buenas y positivas para la población.
4: Es la misma iglesia del Carmen, ¿o no?
7: Sí.
4: Es la misma, ¿cierto? Bueno, resulta que, le voy a contar algo, bueno, importante impulsor del mejoramiento de esa parroquia o de esa iglesia ha sido el padre Fernando Vara. Pero nosotros acá en la radio hicimos una campaña, ¿cierto?, en la cual se abrió una cuenta para que la gente depositara para poder ponerle una campana a la iglesia.
7: Correcto, así una campana que se está tratando de comprar, que la que está ya muy antigua.
4: Y que ya resulta que la cambiaron ya, pues, amigo.
7: No es amplio. Bueno, yo dije un play, pero en realidad
4: no. Vea la campana, pues, mire bien la campana, señor. Si le suena la campana, porque de la radio. Bueno, no, de la radio Ñuble, sino que de la gente que cooperó, ¿no es cierto?, en esta campaña impulsada por nosotros, ¿verdad?
7: Sí, que está haciendo.
4: Claro que sí.
7: Y todo eso, se lo dijo
4: el padre. Sí, dijo el padre que le faltaba un sacristán. No sé si le interesa a usted, Carlos.
7: No.
4: ¿Quién sabe en una de esas, pues? Ya.
7: No.
4: ¿Qué canción le gustó, amiguito?
7: La 1.
4: Un abrazo para usted, muchas gracias, muy amable. Vamos con la canción número 3, aquí está Ramón Ayala.

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4: Muy bien, amigos, estábamos escuchando la canción número 3, Nomás a mi manera, con Ramón Ayala. Vamos a ir al teléfono. Buenas tardes.
5: Buenas tardes.
4: ¿Cómo le va? ¿Cuál es su nombre?
5: María Venegas.
4: La señora María Venegas. ¿Qué canción le gustó, señora María?
5: La número 1.
4: La número 1. Anotamos por acá. 42-22-52-828. Estamos sorteando un juego de cuchillería. Buenas tardes, ¿cómo está?
6: Buenas tardes, bien, ¿y usted?
4: Bien, también. ¿Con quién hablamos?
6: Con Inés Márquez.
4: Inesita Márquez, ¿de dónde llama usted?
6: Del Camino a las Mariposas.
4: Del Camino a las Mariposas, pues, perfecto. ¿Sector El Emboque o La Victoria? ¿O Los Montes?
6: Más arriba.
4: ¿Los Montes?
6: Más arriba de La Victoria y del Emboque.
4: Ah, pero por eso le decía Los Montes, pues veo, ¿no?
6: Los Montes, claro, antes los Guindos.
4: Antes Los Guindos, ahora pasó a llamarse Los Montes.
6: Los Montes.
4: En un tiempo más van a ser... vaya usted a saber cómo, ya. ¿Qué canción le gustó?
6: La número 1.
4: Un abrazo, señora Inés, que esté bien, muy gentil. La número 1, Luis Miguel. La 2, Nino Reyes, T. Ramón Ayala. 4, los Rancheros de Río Grande. Y 5, Roberto Aguilar. Buenas tardes.
7: Buenas tardes, señor.
4: ¿Su nombre?
7: Rita Anabalón.
4: La señora Rita Anabalón, ¿cómo está usted?
7: Bien, gracias a Dios. ¿Y usted, me meto?
4: Bien, pues, ¿de dónde nos está llamando usted, señora Rita?
7: Del mismo sector que llamó la señora anterior, de Los Montes, de las Mariposas.
4: Ah, mira qué lindo, oiga, Rita Anabalón. Oiga, señora Rita, hay una hacienda en Chile muy famosa que tiene su nombre, pues.
7: ¿La Viña Santa Rita?
4: No, pero era la Hacienda Santa Rita, pues. ¿Sabe usted de quién era esa Hacienda Santa Rita, no?
7: No, señor.
4: De Paula Jara Quemada. ¿Usted sabe qué importancia tiene Paula Jara Quemada en la historia de Chile, no? Yo lo voy a contar brevemente, pues. Cuando se desarrolló la batalla de Rancagua, donde perdimos lamentablemente el ejército patriota, huyeron 120 soldados a una hacienda. Esa hacienda era la Santa Rita, de la señora Paula Jara Quemada. Llegaron los realistas a buscar a los soldados y como la señora era media parada en la hilacha, como decimos nosotros, agarró un brasero y se le tiró a los realistas en los pies. Y dijo, ¿quieren quemar la hacienda? ¡Quémela! ¡Que tiren fuego! Le dijo, ¡padre! Tiro el... ¿Ah? Y de ahí viene el vino 120 de Santa Rita, ¿sabe usted, no? En homenaje a los 120 soldados. Ya. ¿Qué canción le gustó?
7: La 5.
4: Salud, que le vaya bien. Ya. Vamos con la canción número 4. Aquí están los Rancheros de Río Grande.

0: Muy bien, amigos, ahí estaba la canción número 5 y última junto a Roberto Aguilar. El premio es para la señora Gloria Santibáñez. Pues cobra mañana, por favor, acá a la 1. Y ganó el tema número 2, el corrido de Lucio Vázquez. Siga junto a nosotros.
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